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26: Revista del Consumidor.
27: Un cuaderno que se deshoja la primera semana, una goma que mancha en lugar de borrar, o una pluma que deja de pintar en pleno examen. Lo que parecía un ahorro termina siendo un doble gasto para tu bolsillo. Que no te pase. Quédate para saber cómo les fue a las marcas en nuestro estudio de calidad.
28: Y para que la estrategia esté completa, en nuestra sección Cuida tu Dinero, te compartimos algunas herramientas para proteger tu economía en este nuevo ciclo escolar. ¡No le cambies!
29: Revista del Consumidor.
28: Surtir la lista de útiles escolares requiere de tiempo, paciencia y sobre todo una buena planeación. Frente a un anaquel lleno de opciones, la decisión se complica. El reto no solo es encontrar el precio más bajo, sino garantizar que los útiles duren todo el ciclo escolar.
27: Para ayudarte y orientarte en estas decisiones, realizamos un estudio de calidad de algunos artículos incluidos en la lista de útiles escolares.
28: Analizamos un total de 94 productos de útiles escolares, entre bolígrafos de tinta azul, lápices de colores, cuadernos, juegos de geometría, gomas y sacapuntas.
30: El objetivo general de este estudio es verificar que los productos cumplan con su etiquetado, que cumplan en cuanto a las pruebas de seguridad, para que en el momento que lo utilicen las niñas y los niños en la escuela, sea producto seguro para ellos.
28: Para empezar, verificamos que ningún producto tuviera defectos a simple vista y que todos incluyeran su información comercial. En los cuadernos, comprobamos el número de hojas, que el papel resista el borrado sin rasgarse, que hojas y pastas no se desprendan fácilmente del arillo o cocido, y en el caso de las pastas no plastificadas, ¿qué tanto repelen el agua?
27: A los lápices de color les exigimos puntillas que soporten la presión al dibujar sin romperse. Además, evaluamos su eficiencia al iluminar, midiendo el grado de desgaste en los tonos rojos, negro y azul. En las gomas, pusimos a prueba su nivel de desgaste y su efectividad al borrar.
28: Para los juegos de geometría, comprobamos la precisión en las escalas de reglas y escuadras, la graduación exacta del transportador y el buen trazo del compás. En los sacapuntas, revisamos que no presentaran aristas filosas y que lograran una punta perfecta.
27: Y finalmente, en los bolígrafos, vigilamos que no manchen ni chorren, midiendo metro a metro cuánto rinde la tinta antes de agotarse. ¿Cuáles fueron los resultados?
28: Todos los cuadernos analizados cumplieron con su número de hojas, gramaje y no presentaron defectos. De los modelos no plastificados, el mejor evaluado al promediar todas las pruebas fue un modelo de la marca Escribe. Si prefieres cuadernos plastificados, los mejores evaluados fueron First Class, Keep, Cute, Norma y dos modelos de Escribe.
27: En los lápices de color, ninguno presentó defectos. Los que tienen las puntillas más resistentes son Cores, Mae, Norma, Vinci, además de dos modelos de Faber-Castell y dos de Staedtler.
28: En las gomas, las que menos se desgastan son Artesco, Maped, Pelican y Staedtler.
27: Para los sacapuntas, dos de Cores y uno de la marca Kum no presentan leyendas de precaución.
28: Los bolígrafos de tinta azul no presentaron defectos en sus acabados. Si quieres que la tinta te rinda al máximo, la marca Bic rompió récord al superar los 2,000 metros de escritura, mientras que Mae y Office Max apenas alcanzaron los 800 metros.
27: Finalmente, en los juegos de geometría, todos los modelos analizados presentaron algún defecto en sus acabados y ninguno logró la excelencia general.
28: Ahora bien, antes de comprar los útiles escolares, haz una pausa y revisa lo que quedó del ciclo anterior. Rescatar los materiales que siguen en buenas condiciones no solo le da un gran respiro a tu economía, sino que también ayuda a reducir el impacto ambiental.
27: En este regreso a clases, haz que su inversión saque 10.
30: Y recuerden que aquí en la Autoridad Nacional de Protección al Consumidor seguimos trabajando para ofrecerles la mejor información y veraz para las y los consumidores. Para ver los resultados completos y a detalle de ese estudio de calidad, consulta la revista del consumidor, ya sea impresa o de forma digital.
0: Revista del consumidor.
28: Además de la lista de útiles, el regreso a clases trae consigo otras compras importantes, como uniformes, mochilas y libros, convirtiéndose en una de las temporadas de mayor presión para tu presupuesto.
27: Y tras los gastos de vacaciones, el reto es mayor. Sin embargo, este momento es una excelente oportunidad para hablar de finanzas en familia y practicar un consumo responsable, porque planear tus compras es la mejor forma de cuidar tu economía.
28: Te invitamos a dar el primer paso en casa. Siéntate con tus hijas e hijos a revisar los materiales del ciclo anterior. Juntos pueden identificar qué cuadernos, colores o juegos de geometría siguen en buenas condiciones para reutilizarse.
27: Al hacerlo, no solo reduces tus gastos inmediatos, también les enseñas el valor de cuidar sus cosas y los involucras en la toma de decisiones financieras y del hogar. Fomentar este hábito garantiza que los útiles duren más.
28: Cuando llegue el momento de salir a comprar, la anticipación será tu mejor aliada para evitar los sobreprecios de última hora. Compara en diferentes establecimientos y dale una oportunidad a las ferias de útiles escolares locales, donde puedes encontrar productos de gran calidad a menor costo.
27: Recuerda que la prioridad siempre será lo básico. Libros, cuadernos y uniformes van primero. Los artículos de moda pueden esperar. Ayuda a las infancias a distinguir entre lo indispensable y lo superfluo. Es una lección muy importante para su futuro financiero.
28: Ahora, si decides utilizar un crédito para cubrir estos gastos, la clave está en la responsabilidad. Evalúa si realmente lo necesitas y si cuentas con la capacidad de pago mes a mes para evitar el sobreendeudamiento.
27: Un crédito bien utilizado puede ser un gran apoyo, pero si lo usas sin planear, puede comprometer tu estabilidad. Antes de firmar, tómate el tiempo de analizar el costo anual total, conocido como CAT, así como la tasa de interés y las comisiones.
28: ¿No sabes qué opciones considerar? Los créditos personales y de nómina son una alternativa muy práctica, ya que no tienen un destino específico y los puedes usar para distintos gastos. En la modalidad de nómina, tu salario funciona como garantía, por lo que no requieres de un aval.
27: Otra opción son las tarjetas de crédito. Al ser un mecanismo de financiamiento revolvente, te permiten adquirir los productos sin tener que liquidarlos al instante. Esa línea de crédito te libera conforme realizas tus pagos, así que úsala a tu favor y haz que tu dinero rinda al máximo en este regreso a clases.
28: No lo olvides, surtir la lista de útiles escolares sin deudas te ayudará a tomar el control de tu economía familiar.
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0: Muy buenas noches y gracias por estar con nosotros una vez más en la Hora Nacional. Como cada domingo, la verdad es que les preparamos un programazo.
1: Así es, les vamos a platicar sobre la Jornada Nacional de Reforestación 2026, que es un esfuerzo conjunto interinstitucional y de la sociedad para habilitar y reforestar puntos estratégicos.
0: En nuestro flashazo del bienestar conoceremos el Programa de Desarrollo Forestal Sustentable para el manejo responsable de los bosques y selvas que conserva la biodiversidad.
1: Hablaremos de un servicio que nos da información oportuna para reducir el riesgo de las catástrofes naturales como huracanes, sismos o incendios.
0: También platicaremos de cómo el fenómeno del Super Niño puede influir en el consumo de energía en nuestros hogares.
1: Vamos a ver cómo nuestro país sigue impulsando el talento de nuevas generaciones en la segunda edición de México Canta.
0: Además, conoceremos la historia de una mujer que trabajó muchísimo por los derechos políticos de las mexicanas, Ermila Galindo.
1: Y hablaremos sobre el papel de las mujeres en la innovación tecnológica y de la brecha de género en Latinoamérica.
0: Además, quédense porque el programa de verdad va a estar muy bueno y empezamos.

0: México es un país forestal y este domingo 9 de agosto se llevó a cabo la Jornada Nacional de Reforestación 2026, una estrategia para restaurar y proteger la riqueza natural del país. Y fíjense, hay un dato que nos ayuda a dimensionar su importancia. Aproximadamente el 70.6% del territorio mexicano está cubierto por algún tipo de vegetación forestal.
1: Y esos ecosistemas son mucho más que árboles. México tiene cerca de 138.7 millones

0: territorios conservan, manejan y aprovechan estos ecosistemas.
1: Por eso restaurar no nada más significa llegar a un terreno, hacer un hoyo y plantar un árbol. La restauración ambiental implica recuperar integralmente los ecosistemas, con participación comunitaria, coordinación entre instituciones, protección del suelo y del agua, conservación de especies y fortalecimiento de las actividades productivas sustentables.
0: Y ahí aparecen opciones como el manejo forestal sustentable, la agroforestería, la ganadería regenerativa y otros sistemas productivos que permiten aprovechar los recursos naturales sin destruirlos. La idea es que la conservación también genere oportunidades, empleo e ingresos para las comunidades.
1: Además, la economía forestal tiene un papel importante porque representa alrededor del 0.24% del Producto Interno Bruto. Por esto, fortalecerla de manera sustentable también significa impulsar el desarrollo comunitario y productivo.
0: Y los beneficios no se quedan en las zonas rurales. La infraestructura verde también es fundamental en las ciudades. Árboles, parques, corredores verdes y áreas de vegetación ayudan a mejorar el entorno urbano y forman parte de las estrategias para combatir los efectos del cambio climático.
1: Y los ecosistemas forestales también son importantes contra el cambio climático. Los bosques, selvas y manglares capturan carbono. De hecho, documentos oficiales señalan que estos ecosistemas capturan anualmente 178.9 millones de toneladas de dióxido de carbono, equivalentes a 23.2% de las emisiones de gases de efecto invernadero del país.
0: Y hay una relación directa con el agua. La conservación de bosques y selvas ayuda a mantener los flujos hídricos, reducir el asolve y proteger servicios ambientales importantísimos para las poblaciones y para actividades como la agricultura.
1: En este contexto se dio la Jornada Nacional de Reforestación 2026, con presencia en las 32 entidades federativas, 621 municipios y 1.632 núcleos agrarios. La meta fue plantar 6.6 millones de árboles y plantas en más de 32 mil hectáreas.
0: Es una acción de alcance nacional que busca involucrar a comunidades, autoridades y población en la recuperación de territorios forestales. Y no se trata de poner el mismo árbol en todos lados. La restauración debe considerar las características de cada ecosistema y utilizar especies adecuadas para cada territorio.
1: Un actor importante será Sembrando Vida, un programa que ha producido muchas de las plantas que se usan en este tipo de acciones. En los últimos años, el programa ha reportado la plantación y conservación de alrededor de 1.200 millones de árboles y el trabajo en aproximadamente 1 millón de hectáreas.
0: Y muchos de esos árboles tienen una función productiva además de ambiental. Pueden ser forestales, frutales o formar parte de sistemas agroforestales, es decir, se busca que restaurar el territorio también signifique fortalecer la economía de quienes viven y trabajan en él.
1: Entonces, la invitación es entender la reforestación desde una perspectiva mucho más amplia. Recuperar bosques, selvas y otros ecosistemas, proteger el agua y los suelos, conservar nuestra biodiversidad, impulsar economías comunitarias y contribuir a enfrentar el cambio climático.
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5: Desarrollo forestal sustentable para el bienestar. ¿Tienes un terreno forestal o formas parte de una comunidad que busca conservar de manera sustentable sus recursos? El Programa Desarrollo Forestal Sustentable para el Bienestar ofrece apoyos para manejo forestal comunitario, cadenas de valor, plantaciones forestales, restauración, servicios ambientales y protección forestal. Pueden participar personas propietarias y habitantes de zonas forestales

0: que cumplan con los requisitos. Las solicitudes pueden registrarse en https://www.gob.mx/conafor.
1: 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Información para ti.
2: Los cambios en el clima pueden transformar la forma en la que usamos electricidad en nuestras casas. Durante fenómenos como el Super Niño, las olas de calor, los frentes fríos intensos o hasta las lluvias prolongadas, nuestras necesidades de iluminación, climatización y uso de aparatos eléctricos pueden cambiar.
3: Estos cambios pueden traer un mayor consumo de energía, especialmente cuando usamos más tiempo los ventiladores, sistemas de aire acondicionado, calefactores, refrigeradores u otros equipos. Y para hablar más del tema, nos acompaña José Antonio Urteaga Difur, director general del Fideicomiso para el Ahorro de Energía Eléctrica. Señor director, bienvenido a la Hora Nacional.
4: Ya, muchísimas gracias. Un gusto estar con ustedes y con su auditorio.
2: Bienvenido. Y para empezar, sabemos que estos años han tenido climas muy anormales, quizá. Temporadas de lluvias más largas, fríos más intensos, olas de calor. ¿Cómo afecta en el consumo de energía de los mexicanos que el clima esté llegando a estos extremos?
4: Muchas gracias, Leos. Me parece una excelente pregunta. Como ustedes saben, el cambio climático cada vez tiene mayor impacto en nuestra sociedad. El cambio climático provoca principalmente fenómenos climatológicos como el que vivimos de las olas de calor. Para este año se anuncia el fenómeno del Niño de alta intensidad. Eso lo que provoca son fundamentalmente olas de temperatura muy alta, que provocan también, que a su vez causan el uso de aire acondicionado, como bien lo señalaba Cha, y eso provoca también que haya manifestaciones en temas muy diversos, por lo que tenemos que buscar cómo hacer más eficiente el uso de la energía eléctrica en beneficio de nuestras economías, en las familias, en beneficio del medio ambiente por una menor emisión de gases de efecto invernadero y también en beneficio de tener acceso a la energía de población que aún está en un esfuerzo por tener una mayor asequibilidad a los servicios de la energía.
3: ¿Y cómo podemos lograrlo? Porque son muchas las cosas que tenemos que hacer para poder economizar, para no gastar tanta energía, para que no nos cueste tanto. ¿Qué se puede hacer?
4: Lo primero, yo diría, Chaleos, que hay que formar una educación en materia de uso adecuado de los recursos naturales. En el FIDE trabajamos con un programa que se llama Educare, Educación para el Ahorro y Uso Racional de la Energía Eléctrica, en donde formamos a los niños para que ellos sean conscientes de la necesidad de cuidar la energía. No solamente como un hábito, sino como un hábito educado. Que el niño sepa que contactar un interruptor de electricidad para tener luz es un proceso muy sencillo, pero que requiere un gran esfuerzo de la naturaleza. Entonces ahí se requiere que el niño entienda que esa energía llega y que toda la población requiere de energía, no podemos desperdiciarla. Claro. Es el primer punto, evitar desperdicios. ¿Cómo podemos evitar desperdicios? Como bien se señalaba, si estamos en una habitación que tiene iluminación natural, pues hay que abrir las cortinas y apagar la luz artificial, la luz eléctrica. Si tenemos aire acondicionado, evitar tener ventanas abiertas para que se fugue el calor. No vamos nunca a poder enfriar todo el medio ambiente, solamente el de la habitación. Claro. Y muy importante, cambiar equipos de aire acondicionado que son ineficientes por equipos de alta eficiencia, que vale la pena invertir porque se recupera muy rápido esa inversión.
2: Ahora, para personas que queremos quizá tener electrodomésticos o aparatos electrónicos un poquito más ambientalmente amigables y sobre todo ahorradores, ¿qué nos recomienda al momento de ir a comprarlos? ¿En qué nos tenemos que fijar?
4: Me parece otra vez una excelente pregunta. Lo primero, que tenga una etiqueta que se conoce como el sello FIDE. Ajá. Ese sello FIDE es muy visual. Lo único que dice, este equipo tiene el sello FIDE. ¿Qué significa? Que ese equipo cumple con los más altos niveles de eficiencia energética. También, si es posible, fíjense en la etiqueta que establece la norma oficial mexicana que indica cuál es el consumo preciso de equipo. Pero lo más fácil, consuman, compren equipos con sello FIDE.
2: ¿Cómo podemos contactar al FIDE? ¿Tienen redes sociales?
4: Tenemos todas las redes sociales, estamos en Facebook, en X, también en nuestra página electrónica www.fide.org.mx. Ahí nos pueden contactar y ahí van a encontrar un teléfono de contacto vía WhatsApp para que los asesoremos y los conduzcamos para hacer un uso eficiente de la energía. Inclusive, si sea el caso, oye, a mí me interesa porque veo que mi recibo está muy alto y ha crecido mucho a través del tiempo, quiero que me hagan un diagnóstico energético en mi vivienda.
3: Importante.
4: Alguien se presenta en su vivienda y le enseña, a ver, vamos a revisar primero tu instalación eléctrica.
3: Eso es importantísimo.
4: Importantísimo,
3: sí.
4: Cha.
3: Señor director José Antonio Urteaga, muchísimas gracias por visitarnos aquí en La Hora Nacional. Muy interesante todo lo que nos acaba de platicar.
2: Y ahorrador.
3: y lo tenemos que aplicar. Cambios muy sencillos que nos van a ayudar mucho. Muchísimas gracias.
4: Muchas gracias. Encantado de estar aquí con ustedes y compartir con su auditorio lo que es parte de lo que debe ser nuestra vida. Ayudar a cuidar los recursos naturales y proteger el medio ambiente. Muchas gracias.
2: Muchas gracias también a ustedes que nos ven aquí cada domingo. Quédense con nosotros.
3: Ya empezó la segunda edición de México Canta por la Paz y contra las Adicciones. Este concurso busca abrir espacios para nuevas voces, promover letras alejadas de la violencia e impulsar la música mexicana y sus fusiones.
2: Nuestro compañero Orlando Abad entrevistó a Miguel Trujillo, presidente del Consejo Mexicano de la Música, para conocer qué sigue en esta etapa del concurso.
5: Oigan y vean, México canta y canta hermoso y se escucha en todo el mundo. Y por eso México Canta por la Paz y contra las Adicciones llega a su segunda edición. Y este concurso maravilloso que ha unido a tanta gente y que nos ha demostrado tantos talentos, tiene mucha gente trabajando detrás. El Consejo Mexicano de la Música está siguiéndolos a detalle. Esta noche, aquí en la Hora Nacional, nos acompaña el presidente del Consejo Mexicano de la Música, nuestro amigo musical, Miguel Trujillo. ¿Cómo estás, Miguel? Hermano. Qué gusto tenerte.
6: Gracias por la invitación. Otra vez ya me siento en casa, ¿no? En la Hora Nacional me encanta venir y platicar de lo que está pasando en México Canta. Este año de verdad ha sido un año increíble. Como sabes, redujimos la cantidad de talento. El año pasado eran 48 semifinalistas, una locura, 3 regiones de Estados Unidos, 3 de México. Este año lo acotamos a solamente 7 semifinalistas de Estados Unidos, los cuales ya los tenemos y te quiero decir sus nombres. De Estados Unidos está Rosalba Valdés, que es de Chicago. Tenemos a Joshua Soto, que es del Bronx de Nueva York. Oh, 18 añitos tiene Joshua.
5: Un chavito.
6: Lo que hablábamos antes de empezar, muy joven el talento este año. Después tenemos a Tiffany Galvis, que es de Los Ángeles, tiene 24 años. Lisandro Espinosa, que es de Portland, Oregon, tiene 21 años. Grecia Marín, de Paris, California. Daniel Ochoa, de Tucson, Arizona. Y Miranda González, de Denver, Colorado.
5: Y en México ya tenemos semifinalistas también.
6: En México se hizo una conferencia de prensa en Chapultepec, un lugar muy, muy bonito, y ahí estuvieron los semifinalistas de México. Aquí traigo mi tarjetita también para que no se me olvide ninguno. Fíjate que esta primera participante, que es Bel, la Malishita, es de Mérida, y ella canta en español, en inglés y en maya. El año pasado...
5: Exacto, recuerdo que también de Mérida era en maya y en español.
6: Es, exactamente, pero ella lo hace de una manera muy, muy profesional. Tiene una personalidad increíble y ella tiene 26 años. Emi Macías, que es de Tlaquepaque, Jalisco, tiene 20 años. Y Emi también una gran voz. Grecia Delgado, que es de Tamaulipas, pero vive en Monterrey, tiene 20 años también. Brian Soto Suazo es de Valle de Chalco, tiene 25 años. Luna López, de Zacatepec, Morelos, tiene 21 años. Vilán Morales es de Torreón, Coahuila. Y Fátima Cuevas es de Guadalupe, Nuevo León.
5: ¡Qué sorpresas! Miguel, por favor, quiero que te comprometas aquí con nosotros a que vas a seguir viniendo a darnos las actualizaciones y el avance de este concurso, que de verdad es muy emocionante y que descubre y abre historias maravillosas de mexicanos por todo el mundo.
6: Totalmente.
5: Por favor, sigan las redes de México Canta, que es Oficial México Canta, ¿cierto?
6: Exactamente, Oficial México Canta.
5: Y también las del Consejo Mexicano de
6: Por Música. Supuesto, ahí tienen toda la información. Y no se pierda ninguna de estas semifinales.
5: Miguel, amigo, muchas gracias por
6: venir. Al contrario, gracias a ustedes, a la Hora Nacional, por tenerme nuevamente. Y no se pierdan, primera semifinal, 23 de agosto, segunda semifinal de México, 30 de agosto, gran final, 13 de septiembre, y los ganadores van a estar en el Zócalo el 15 de septiembre. Así que va a ser una fiestota impresionante.
5: Los tenemos bajo la lupa y con cariño recibimos ese talento. Nosotros seguimos cantando, porque México
6: canta. Por supuesto.
2: No podemos hablar de los derechos políticos de las mujeres en México sin recordar a Ermila Galindo, una de las voces más importantes del movimiento feminista mexicano en las primeras décadas del siglo XX.
3: Ella fue defensora de la educación, la igualdad y la participación política de las mujeres. Como su aniversario luctuoso es el 18 de agosto, hoy está con nosotros una actriz que interpreta a Ermila Galindo para conocer más sobre su legado. Vamos a ver y escuchar la entrevista que le hizo nuestro compañero Germán Gastel.
7: De los momentos históricos que marcó los derechos civiles de la mujer, sin duda, es la ley sobre el divorcio, y es uno de los acontecimientos históricos porque además muchos personajes, entre ellos muchas mujeres, tuvieron mucho que ver. Germán sí. Gastelum.
8: Fue el dolor, fue el sacrificio, el esfuerzo, el atreverse a hablar, el levantarse en un momento en que las mujeres no podían hacerlo. Y ahí había un personaje histórico maravilloso que podemos invitar para que nos platique.
7: Es un personaje clave, ¿estás de acuerdo?
8: Totalmente clave. Su nombre significa combate, guerrera. ¿Sabes de quién estoy hablando?
7: Por supuesto.
8: Ermila Galindo. Vamos a invitar a Ermila Galindo para que platique con nosotros sobre estos momentos históricos.
9: Hola.
7: Qué honor tenerla en la Hora Nacional.
9: Muchas gracias por invitarme.
7: La dejo en las mejores manos para que nos platique su historia.
9: Claro que sí.
7: Adelante.
9: Gracias.
8: Adelante. Ahora sí que yo estoy muy emocionado porque se han marcado pautas extraordinarias para que la mujer lograra todos sus derechos civiles, políticos. Le tengo una sorpresa también, que ya tenemos en México una presidenta mujer.
9: ¡Una presidenta mujer! ¡Qué orgullo!
8: Algo que usted luchó para lograr el inicio del voto de la mujer.
9: Empezando.
8: Platíqueme, esto viene de todo un trabajo que usted hizo. ¿Quién era usted en ese momento histórico?
9: Bueno, en aquel momento histórico estaba yo trabajando de la mano de nuestro presidente, don Venustiano Carranza. Estaba muy orgullosa del trabajo que estábamos realizando porque yo trataba de impulsar los derechos de la mujer, sobre todo la igualdad, la equidad de género. Y bueno, a raíz de mi trabajo con Venustiano Carranza, aproveché mis habilidades, oratoria, redacción, impulsando los derechos y logrando así que se promulgara la ley de divorcio.
8: En 1914.
9: Exactamente.
8: Muy interesante porque realmente era un momento en que a la mujer no se le daba tanto poder económico, político y menos social. Estamos hablando de que usted no era una diputada o una candidata, usted era la secretaria.
9: Así es. Bueno, en alguna época también traté de entrar a la política, aunque no tuve la oportunidad. Sí logré mucho en ese momento. Sobre todo, mi intención era que con el voto de la mujer se abrieran los caminos para que las mujeres tuvieran más derechos, tuvieran la oportunidad de defender su propia vida, la de sus hijos, su libertad. El derecho del voto a la mujer fue principalmente lo que abrió el camino para que se pudiera después hacer esta ley de divorcio, ya que en aquel entonces estaba tan estigmatizado, tan prohibido para la mujer poder decidir sobre su propia vida si quería permanecer en la vida con la pareja conyugal o no.
8: Ah, o sea, era algo que realmente no podía darse. Bueno, estamos hablando que desde Benito Juárez, que en la época de la Reforma se dice y se toma la ley del registro civil. Entonces ya lo que son los nacimientos, lo que son las defunciones y lo que es el matrimonio pasa también a una cuestión del Estado, pero antiguamente no era así.
9: No.
8: Totalmente era de la Iglesia.
9: Exactamente, era totalmente derecho de la Iglesia decidir quién podía acceder a estos derechos. Afortunadamente, gracias a esta ley, se hizo la posibilidad de que las mujeres pudieran adquirir documentos de identidad, documentos de defunción, documentos, vaya, literalmente del matrimonio, ¿no?
8: ¿Qué le dirías a las mujeres que luchan día a día para lograr sus objetivos?
9: Mire, sobre todo, educación. La educación es base. Es importantísimo para que las mujeres conozcan sus derechos, las oportunidades, la educación sexual, la educación económica, política, sobre todo educarse. Educarse para que tengan también acceso al derecho de la educación psicológica. Hoy tan importante, el apoyo del gobierno, el apoyo a las mujeres, la equidad de género, todo eso es conocimiento y todo eso es educación.
8: Ese sería lo que nos diría usted a todos los mexicanos y a la mujer principalmente.
9: Que luchen por sus derechos. Que luchen y se eduquen.
8: Con base a la educación.
9: Exactamente.
8: Con base a estar preparados, a hablar siempre, a no quedarse callados.
9: Exactamente. ¿No?
8: Eso es lo que logró Ermila Galindo y tantas mujeres, estas cosas tan importantes como la ley del divorcio en 1914 y posteriormente, por fin, que pudieran votar. Muchas gracias por todo lo que ustedes han logrado.
9: No, muchas gracias a usted y afortunadamente a las mujeres que han creado la historia, porque gracias a ellas y al trabajo que se ha hecho durante tantos siglos, podemos hoy tener tanta libertad.
8: Gracias. Seguimos aquí en La Hora Nacional.
2: La tecnología está transformando la forma en la que trabajamos, aprendemos y nos relacionamos con el mundo. El problema es que este cambio no está ocurriendo en condiciones igualitarias. En América Latina, las mujeres seguimos siendo minoría en los empleos tecnológicos y según estudios recientes, la brecha de género en este sector volvió a crecer. En vez de disminuir, por primera vez en varios años.
3: Y para platicar del tema, hoy nos acompaña una vez más aquí en La Hora Nacional, Úrsula Quijano, directora de Laboratoria para México, una organización que impulsa la formación de mujeres para que desarrollen una carrera en tecnología. Úrsula, bienvenida a La Hora Nacional, una vez más, qué gusto.
10: Cha, qué gusto, Leos, qué gusto. Un honor completo poder estar aquí otra vez.
11: Es para nosotros un gusto. Y nos encantaría empezar platicando un poquito de cuál es el panorama actual de la participación de mujeres en empleos tecnológicos, no solo en México, sino en toda
10: la
11: TAM.
10: A ver, en América Latina tenemos, yo diría, unos varios problemas importantes. Uno es que tenemos pocas mujeres saliendo de carreras STEM. Seguimos en 30%, entre 30 y 40%. El otro es que también tenemos pocas mujeres ingresando ya al primer empleo. Entonces, imagínense que 30% en todos los roles, en toda América Latina, son únicamente mujeres. Entonces, eso sí nos habla de un reto muy grande. Y el tercer tema también muy delicado es la retención. O sea, realmente las mujeres no están teniendo tantos ascensos como los hombres. Mientras un hombre tiene 5 veces más un ascenso, la mujer se queda sin poder llegar a estos puestos gerenciales, a estos puestos de manejo de personas.
3: Oye, ¿crees que por eso se ha ampliado esta brecha?
10: Hay un tema bien importante que es la agenda de cuidados. Entonces, las mujeres están llegando a estos puestos, llegaban a los puestos de tecnología, pero ahora también con la llegada de inteligencia artificial se achicó la pirámide. O sea, imagínense que antes hablamos de una pirámide en la que de repente ahora no existe talento junior y han cambiado muchas cosas también desde la llegada de la inteligencia artificial.
11: Y justo por esta inteligencia artificial han también cambiado mucho los perfiles, el tipo de personas para trabajar que buscan las empresas, ¿no? Claro. ¿Cómo ha sido este cambio?
10: El cambio es interesante y cuando lo ven con temas de género, justamente las mujeres tienen 3 veces más riesgos de ver sus roles automatizados. Las mujeres trabajamos más en temas administrativos. Esos son roles que realmente tú puedes sistematizar, realmente tú puedes darte cuenta que con la inteligencia artificial puede prácticamente borrarte de la foto. Entonces, eso es algo que también ha hablado mucho del tipo de roles que están desapareciendo, aunque la realidad es que también están emergiendo otro tipo de roles cercanos a la tecnología que debemos nosotros potenciar entendiendo y aprovechando la inteligencia artificial.
3: Oye, pero estamos hablando mucho de los riesgos. ¿Qué oportunidades puede haber? Porque sí, todo el mundo pone la inteligencia artificial como algo de tenerle mucho, y voy a usar la palabra, miedo.
10: Claro. Imagínense justamente en esta secretaria o en esta persona que aprende de análisis de datos o en esta profesora que quiere aprender sobre temas de, por ejemplo, con laboratoria, que quiere aprender temas de inteligencia artificial a hacer algo. Entonces, eso realmente también te está liberando tiempo de las habilidades y de las funciones repetitivas y tú puedes dedicarle un poquito más de volumen y subirle ahí un poco el volumen también a las habilidades duraderas, las que te diferencian de la inteligencia artificial.
11: ¿Se puede entrar a tener una carrera en tecnología aun cuando uno no venga de esa formación?
10: Por supuesto que sí, y en laboratorio es lo que venimos haciendo 11 años. Realmente nosotros trabajamos con mujeres subempleadas o desempleadas en toda la región, que son mujeres que venían de situaciones complejas. Imagínense de estar subcontratada. Imagínense, mujeres que tienen una pausa. ¿Cuántas mujeres no tenemos una pausa por agendas de cuidado?
11: Claro.
10: Y ahí es que entramos justamente, y el tema del laboratorio es central, porque les ayudamos a navegar temas de empleabilidad y aprender no solamente a usar tecnología, a crear tecnología aprovechando inteligencia artificial.
11: O sea, como código y así, por
10: sí,
11: ejemplo.
10: Sí, no, ni siquiera código. Porque imagínate, Leos, ahora es más bien el crear un proyecto, crea un tablero de indicadores porque tú quieres entrar a un área comercial. O crea una página web aprovechando también las distintas plataformas que existen y herramientas. Entonces, ahora lo que se trata en el mercado laboral es crear un proyecto que te lleve en tu CV a decir, mira, yo sé usar inteligencia artificial y no me da nada de miedo aprovecharla. Y más bien,
3: bueno.
10: Sí, poco a poco.
3: Sí, claro. Oye, Úrsula, pues muchísimas gracias por visitarnos. ¿Dónde te podemos contactar?
10: Claro. Laboratoria, recuerden, estamos en todo México y en toda América Latina. Nuestra página es laboratoria.la y métanse Activa tu Carrera. Tenemos 100% gratuito, tenemos grupos cada 2 meses y es el programa que te lleva a incursionar en este mundo tecnológico.
11: Fuera de la página, ¿redes tiene Laboratoria?
10: Sí, redes también en LinkedIn, Laboratoria, y en Instagram, Laboratoria.la.
3: Muy bien, Úrsula, pues muchísimas gracias.
10: Gracias, Cha, gracias, Leo.
11: No, hombre, gracias a ti, muchísimas felicidades. Y gracias a toda la gente que nos sigue aquí en La Hora Nacional. Quédense con nosotros.
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11: Y antes de hacer una pausa, nos despedimos con una frase de la gran pintora mexicana María Izquierdo. Es un delito ser mujer y tener talento. Ella abrió camino para muchas generaciones y nos sigue recordando lo importante que es buscar siempre la igualdad de género.
3: Muchísimas gracias por acompañarnos en esta primera media hora de La Hora Nacional. También le queremos mandar saludos a las personas que se comunicaron con nosotros en la semana. Magdalena Cruz en Ciudad Victoria, Tamaulipas, Gemesa Electrificaciones, Francisco Villafuerte, Gerardo Domínguez y Beto Martín.
11: También a Verónica Muñoz Centeno, Jimmy Galván, José Luis Hernández Álvarez y Rolando Ná Pérez. Gracias por escucharnos, por escribirnos y por ser parte de esta comunidad. No se vayan porque ahorita regresamos con mucho más en La Hora Nacional.
3: Y por favor, sigan escribiéndonos en YouTube, en Facebook, en Instagram, TikTok, X, Spotify y por mensaje al siguiente número telefónico. Apúntenle. 55 34 83 42 39. 55 34 83 42 39.
11: También nos pueden mandar un correo electrónico a lahoranacional@segob.gob.mx.
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15: Muy buenas noches, queridos chihuahuenses. Soy Jimena Jiménez y te doy la más cordial bienvenida a La Hora Nacional Chihuahua, un espacio donde conocemos, admiramos y reconocemos el talento que tenemos en el norte de México. Gracias por darnos este espacio a través de tu estación favorita. Saludamos a los 67 municipios del Estado Grande en este domingo 16 de agosto, que se nos está yendo bastante rápido este mes. En este domingo estaremos en una de nuestras secciones favoritas, Chihuahuense Destacado. Estaremos conociendo la historia de un artista visual originaria de Ojinaga, quien viene a poner en alto su municipio y, por supuesto, a contarnos su historia, cómo es que ve el mundo y cómo es que sus obras están inspiradas en la maternidad, la migración y, por supuesto, en la cultura mexicana. Además, esta semana estuvimos conmemorando el Día Internacional de la Juventud, pero también un día muy importante, el Día Internacional del Zurdo. ¿Conoce usted alguna persona que domine la mano izquierda? Bueno, pues hoy vamos a descubrir curiosidades y más en la Nota Curiosa a cargo de Héctor García. Y además también hoy nuestra invitada especial, como cada domingo, con esta voz tan preciosa que nos acompaña desde Hidalgo del Parral, Vianey Macías, nos va a contar qué tenemos hoy en la trivia. ¿Qué le parece si vamos directamente con ella? Ponga muchísima atención y deje volar su imaginación. Bienvenidas, familia chihuahuenses.
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16: Hola Jimena, ¿cómo estás? Muchas gracias, pues acá la voz, Vianey Macías. Hoy en la trivia tenemos un lugar muy lindo para comentar. Ustedes saben que entre los bosques de la Sierra Tarahumara se resguardan lugares que cuentan historia a través de la arquitectura, de la cultura, de las tradiciones. Platicaremos específicamente de la antigua misión jesuita de Cuzárare. Es un sitio que, además de su belleza, representa un importante legado histórico y espiritual para la región. Por eso, a ver, señoras, señores de aquí del staff, ¿conocemos Cuzárare? ¿No? Bueno, pues vamos a poner a prueba qué tanto conoce sobre este emblemático lugar. Que llegó el momento de que usted deje lo que está haciendo, señora. Suelte el teléfono, ahorita facebookea, ponga atención, porque va la pregunta de este domingo. ¿En qué municipio se encuentra la antigua misión jesuita de Cuzárare? Ah, ¿verdad? Ponga atención. ¿En qué municipio se encuentra la antigua misión jesuita de Cuzárare? ¿Dónde creen que está? Les doy tres opciones, porque sí veo que algunos me hicieron cara de... Yanay, está bien difícil. No está difícil. Ponga atención. Opción 1. ¿Está en Bocoina? Opción 2. ¿Está en Huachochi? Opción 3. ¿Está en Urique? ¿Dónde está la antigua misión jesuita de Cuzárare? ¿Bocoina, Huachochi o Urique? Piénselo. Dígale al señor Bigotón, si no me dices dónde está, no te doy quesadillas. Piénselo muy bien, analícenlo y regresando al otro lado del estudio porque tenemos entrevistas muy interesantes, información muy importante que deben de escuchar. Regresaremos al final con la respuesta de la trivia.
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19: Josdy Valvidia es una artista visual chihuahuense y fundadora de Galería Raíces, un espacio cultural ubicado en Presidio, Texas. Originaria de Ojinaga, Chihuahua, ha construido su identidad desde ambos lados de la frontera, una experiencia que ha marcado profundamente su mirada artística y la manera en que entiende el territorio, la memoria y las raíces. Su obra transita por temas como la identidad, la migración, la maternidad, la memoria, la cultura mexicana y la relación con el paisaje desértico y fronterizo. A través de la pintura y otras expresiones visuales, Josdy transforma experiencias personales en narrativas que dialogan con las historias, tradiciones y emociones de quienes habitan esta región. Su trabajo ha trascendido fronteras y ha sido exhibido en Estados Unidos, México, Austria y Bélgica. Como fundadora de Galería Raíces, ha creado un punto de encuentro para exposiciones, talleres, eventos y colaboraciones culturales, dando voz y visibilidad a las historias y expresiones de la región fronteriza. Sus obras demuestran que las raíces pueden convertirse en inspiración y que el arte tiene el poder de unir territorios, preservar historias y conectar a las personas más allá de cualquier frontera. El amor por su tierra, su talento y su visión convierten a Josdy Valvidia en una chihuahuense destacada.
20: Estamos de regreso en la Hora Nacional Chihuahua. Gracias por continuar con nosotros en este domingo tan especial. Como ya lo sabe, una de nuestras secciones favoritas, Chihuahuense Destacado. Ya escuchó a quien recibimos hoy en este domingo, a quien me encuentro muy contenta, muy feliz, porque viene desde Ojinaga a esta entrevista, a este espacio donde queremos conocer a Josdy Valvidia. Bienvenida, Josdy, ¿cómo estás?
21: Hola, Jimena, muchísimas gracias por la invitación. Qué emoción de representar a Ojinaga, la frontera, con Presidio también.
20: Un municipio que tiene muchísimo talento y nos da muchísimo gusto tenerte aquí en el programa para conocer, bueno, ya escuchamos por ahí un poquito de ti, de dónde eres originaria, cuáles son los proyectos que has tenido a nivel internacional, pero me encantaría empezar porque nos cuentes para la gente que nos escucha, ¿quién es realmente Josdy Valvidia?
21: Ay, pues ha sido toda una vida de descubrimiento, sí, se podría decir descubrimiento, porque al principio no sabe uno quién es. De niña uno piensa, ¿qué voy a hacer cuando sea grande? O sea, ¿qué voy a hacer? ¿Qué voy a estudiar? Viendo a mi familia, que son políticos, pero también tienen sus negocios de comercio. Entonces, era una pregunta de ¿qué voy a hacer? Esperaban de mí como una doctora, una abogada. En la escuela, en Estados Unidos, me di cuenta de que me gustaba mucho el dibujo. Y desde entonces, pues, los maestros hallaban como que una chispa en mí. O sea, muy extraño. Pero creo que de ahí fue naciendo esa espinita que se convirtió en un rosal, ¿no? De espinas, sabiendo de que, oye, pues, ¿qué voy a hacer? Si tengo estas habilidades con la pintura, entonces, ¿puedo hacer algo con esto? ¿Puedo vivir de esto? Porque me decían, oye, pues, ¿de qué vas a vivir? O sea, no... Fue algo que siempre me cuestioné. Pero así las cosas se fueron dando. Soy madre, soy esposa y pues ahora con mi galería de arte, que ese siento que es uno de los logros más grandes que he tenido y que poco a poco voy ahí como que metiéndole, pero te digo, son muchos descubrimientos.
20: Un esfuerzo que has hecho y que bueno, pues ahora sí que inicias desde niña y como bien lo compartes, en la niñez tenemos tantas dudas y tenemos tantos sueños de que queremos comernos al mundo y demás, y me parece increíble que desde ahí ya empezaste a decir, ¿sabes qué? Esto es lo mío, esto es lo que me quiero dedicar. Y qué increíble que tengas también la oportunidad de que ya sea una profesión. Algo que me llama muchísimo la atención de tu trayectoria es los temas relacionados a tus obras, porque bueno, tenemos desde migración, la memoria, la maternidad también, que por supuesto es un tema que en tu propia experiencia nos puedes decir que es bastante complicado y demás, pero incluso la cultura mexicana también. Cuéntanos un poquito más de las diferentes obras que has creado.
21: Las primeras obras que empecé a crear fueron durante la preparatoria. Igual en Estados Unidos fue donde aprendí. Y empecé a pintar rarámuris porque la verdad me encantan su vestimenta, sus expresiones, todo eso. Entonces de ahí empecé a hacer el realismo. Ya cuando me fui a la universidad, los profesores me decían, oye, pero ¿por qué pintas a estas personas? O sea, ¿por qué? Y yo les decía, oye, pues es que pues son personas que son de Chihuahua, o sea, son características de lo que somos, mexicanos. Entonces me decían, bueno, pues hazlos, pero de otro estilo, o sea, explora con los colores. No nomás los plasmes en lo que es el realismo, o sea, juega con los colores, con la expresión. Entonces, como que eso me abrió nuevos horizontes en la pintura y empecé a hacer como que mucha gente le podrá decir garabatos, pero son muchos colores que para mí expresan lo que no puedo decirlo en palabras. Eso siempre lo digo, que a veces no me salen las palabras para describir, ¿no?, lo que hago. Regresando a mis tierras, a Ojinaga, Presidio, soy de ambos lados. Ya empecé a tener nuevas experiencias. Quería explorar más sobre el significado, lo que es de ser del desierto, lo que se vive, lo que vivimos en Ojinaga, por ejemplo. Pues empecé también como pintar sobre las cabalgatas, los vaqueros. Y ya después, cuando se me fueron abriendo las puertas más, porque ya me tomaba la pintura más en serio, fue cuando ya conocí al artista Miguel Valverde, lo cual también me fue abriendo muchísimo las puertas, lo cual le agradezco. Y ahí fue cuando ya todo fue más en serio, pintar ya con significado. Y de ahí ya pintaba yo sobre la maternidad. Una de las pinturas que son de mis favoritas se llama Madre del Desierto. Pues trata sobre... son muchas cosas. En la frontera se viven muchísimas cosas, ya sabes, la migración. Muchas personas cruzan el río sin saber qué les espera, ¿no? Entonces, eso la verdad me afectó muchísimo, ya que mi esposo trabajaba con el consulado y llegaba a casa traumado diciéndome las cosas que tenía que ver en fotos, ir a ver pertenencias de mexicanos. Y eso se me quedó mucho en la mente y en el corazón, de cómo pues personas se quedan en el desierto. Entonces, de ahí empecé a pintar figuras en el desierto, lo que significan pues la vida y la muerte. En esa pintura específica, pues está una mujer descansando, que está embarazada, y era cuando yo estaba en ese momento embarazada, y unas figuras pues se ven que van cruzando el río, entonces pues representan las personas que cruzan. Hay mucha oscuridad en eso, pero pues son cosas de que no se toman, no se hablan mucho de eso, especialmente pues ahí nosotros que somos de frontera y sabemos lo que se vive. Entonces de ahí como que ya fui más explorando temas oscuros, se podrían decir, porque no nos gusta mucho hablar sobre la muerte y todo eso, pero me gusta explorar y hacerme preguntas de pues qué va a pasar, ¿no? De qué pasa conmigo, de ser madre, la relación con mi hijo, como que muchas cosas me pregunto yo. Entonces de ahí ya nacen muchas obras.
20: Es bastante interesante el que nos compartas que justamente de la oscuridad puede salir el arte y puede salir la creatividad, y creo que es parte de lo que te define a ti como una artista visual. Ahora, me encantaría que nos compartieras esta experiencia que has tenido de llevar tus obras a nivel internacional, en Estados Unidos, en Austria, en Bélgica. ¿Cómo ha sido llevar y plasmar la cultura mexicana, todo esto que nos compartes, incluso de la migración, que seguramente en esas partes del mundo no se tiene idea cómo se vive? Compártenos un poquito más.
21: Pues para mí ha sido de los logros más grandes. Desafortunadamente no pude yo ir con mis obras, o sea, se fueron solas sin mí, ¿verdad? Pero pues un cachito de mí estuvo allá. Pero ha sido un orgullo lo veo casi que, ¿cómo puede ser posible? O sea, no lo veía, lo veía lejano, como decimos, pues echarle ganas y ponerle corazón a lo que hacemos, pues dio fruto. Me da saber de que pues somos capaces de todo. Aún así, siendo mexicanos, yo siendo de Ojinaga, una frontera que pues es, se vive ahí la vida pues muy lento, o sea, somos muy tranquilos, especialmente en Presidio, que es, no me gustaría decirle que pueblo fantasma, pero son lugares cálidos, pero muy tranquilos, que me da gusto saber de que se puede llegar a muchos lugares con el esfuerzo.
0: Claro, y que tu nombre, bueno, no tuviste la oportunidad de estar presente, pero tu nombre estuvo ahí y tan solo eso ya es un orgullo no solamente para Ojinaga, sino para el estado de Chihuahua. Me encantaría que nos compartieras cómo nace Galería Raíces, cuánto tiempo tiene, cómo es que inicias este proyecto, ya tienes algunos colegas chihuahuenses, ¿cómo ha sido ese proceso?
21: Sí, bueno, eso nació, como te decía, mi papá es comerciante, además de que le gusta la política. Yo le ayudaba en su negocio, en sus abarrotes, y decía, bueno, pues yo creo que aquí me voy a quedar. Pinto por un lado y aquí le ayudo a mi santo padre. Yo quería pues ir metiendo, no sé, mis tentáculos, ¿no? De que, ay, pues vamos a moverle aquí, vamos a hacer esto diferente. Entonces, pues él no cedía, o sea, como que no se dejaba ayudar o que yo hiciera ahí mis cambios. Entonces dije, bueno, entonces creo que ya es tiempo de que yo haga algo para mí. Con mi esposo y ya mi hijo, creo que tenía como un año, me decidí abrir la galería. Vi un local ahí en Presidio, un local que siempre que pasaba me encantaba, me llamaba la atención, sus ventanas, la puerta, el interior. Una vez decidí llamar y preguntar y la señora encantada. En cuanto le dije que quería que fuera una galería de arte, ella quedó encantada. Me dijo que sí inmediatamente. Pues cosas de la vida. La madre de la dueña, ella también fue pintora y su sueño fue abrir una galería de arte en ese lugar. Pues como Presidio es muy pequeño, ella sentía que Presidio no estaba preparado para una galería de arte. Entonces era como que un full circle de que pues, por algo pasan las cosas. En octubre del 2024 fue cuando abrí mi galería. Con mis obras y obras de amigos conocidos. Entonces fue una planeación como de 2 meses. O sea, no tuve en sí una idea de qué voy a hacer. Y pues volvemos a lo mismo, ha sido un descubrimiento de qué voy a hacer con este espacio. Empecé también a hacer eventos culturales, daba clases de arte para niños. Pero aún así era difícil mantener esta galería viva, a flote. Después decidí pues hacerlo también cafetería, lo cual pues es bueno, una manera de atraer a las personas que admiren el arte, porque habían personas que pensaban que cobraba para entrar o nunca habían pisado una galería, no sabían de qué trataba una galería. Entonces es una manera de mostrarle Presidio de que pues Presidio Ojinaga, que se pueden tener estas cosas y disfrutar de ellas y formar parte de.
0: Una experiencia que compartes que es increíble, que es una gran oportunidad para seguir incluso reuniendo más talento chihuahuense, uh-huh. Porque en este espacio seguramente también está abierto para otros artistas y demás. Me encantaría que nos pudieras compartir para el chihuahuense que nos está escuchando y que tiene un sueño de dedicarse al mundo del arte, que ya es complicado, es bastante complicado y sobre todo en un estado como el nuestro, pero que justamente ofrecemos estos espacios para que entre chihuahuenses nos sigamos apoyando. ¿Qué le dirías?
21: Que se atrevan, le pongan todo el corazón, porque las cosas a medias no darían resultado. Siento que es de también desde casa, de los padres. Creo que si no fueran por la ayuda de mis padres, no hubiera llegado lejos, porque también tiene que ver mucho de ese apoyo emocional, todo tipo de apoyo. Pero es de déjense llevar, aviéntense. Si tienen algo pensado, una pasión, es ir por ello.
0: Muchísimas gracias, Josdy, por acompañarnos hoy en Ahora Nacional Chihuahua. ¿Algo más que desees agregar?
21: Estoy muy feliz. Muchísimas gracias, en verdad. Gracias.
0: Aquí cerramos esta entrevista con siempre el recordatorio de que si tiene la oportunidad de apoyar al talento local, no dude en hacerlo. Muchísimas gracias. Continuamos en la Hora Nacional Chihuahua.
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14: La nota curiosa. ¿Alguna vez te has preguntado por qué la mayoría de las tijeras, cuadernos o herramientas parecen estar diseñados para unas personas y no para otras? Aunque solemos darlo por hecho, cerca del 10% de la población mundial utiliza principalmente la mano izquierda para escribir, comer o realizar sus actividades diarias. Cada 13 de agosto se conmemora el Día Internacional del Zurdo, una fecha que busca reconocer a quienes ven y hacen el mundo desde otra perspectiva, además de crear conciencia sobre los retos que enfrentan en un entorno pensado, en su mayoría para personas diestras. Su objetivo no era otro que el de concientizar a los fabricantes sobre las dificultades que puede tener para una persona zurda, el uso de ciertos objetos comunes que han sido específicamente diseñados pensado en el ser utilizados con la parte derecha de nuestro cuerpo. Conseguir la adaptación de estos objetos es un tema de inclusión. La respuesta a esta pregunta es compleja y empieza con la lateridad, una función neurológica que nos inclina a priorizar un lado del cuerpo u otro para realizar ciertas acciones. Normalmente se desarrolla en etapas tempranas del desarrollo humano, pudiendo determinar por completo si seremos zurdos o diestros entre los 3 y los 5 años. Considerando que desde el inicio de los tiempos, nuestro mundo ha sido diseñado para una mayoría diestra, la teoría de que muchas personas lo son por imposición y no exclusivamente por genética cobra mucho sentido. Aprender desde pequeños a utilizar predominantemente la parte derecha de nuestro cuerpo puede resultar más cómodo que lidiar constantemente con los problemas que la zurdera genera por falta de diseños inclusivos. Estos individuos son llamados zurdos contrariados, personas zurdas que se han visto obligadas a priorizar el uso de la parte derecha de su cuerpo, ya sea por una cuestión de adaptación o de presión social, como consecuencia de luchar forzosamente contra la forma en la que el cerebro se está organizando de manera natural. Es probable que estos individuos obtengan peores resultados en el desempeño de algunas acciones. Hay un bajo porcentaje de zurdera en la sociedad. Por eso, puede que te sorprenda que, curiosamente, muchos de los nombres más reconocidos en la historia de la humanidad fueron o son zurdos. Entre muchos otros, encontramos científicos como Marie Curie, Isaac Newton, Albert Einstein, artistas como Van Gogh, Leonardo da Vinci o Beethoven, los músicos Jimi Hendrix, Paul McCartney, David Bowie, Kurt Cobain y Bob Dylan. Personajes históricos como Adolfo Hitler, Marilyn Monroe y Charles Chaplin. El Día Internacional del Zurdo nos recuerda que las diferencias no son limitaciones, sino una muestra de la diversidad que enriquece al mundo. Ser zurdo es una característica que ha acompañado a grandes artistas, científicos, deportistas y líderes a lo largo de la historia. Más allá de con qué mano escribimos, la verdaderamente importante es reconocer que cada persona tiene una forma única de aprender, crear y dejar huella. Porque cuando valoramos nuestras diferencias, construimos una sociedad más inclusiva, donde todos tienen la oportunidad de desarrollar su talento.
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16: Muchas gracias, Jimena, y estamos de vuelta de este lado del estudio, muy nerviosos y algo estresados porque me mandaron un mensaje, Jimena, donde me dijeron, Vianey, no puedes condicionar la quesadilla por la respuesta de la trivia. Chin, entonces olvídelo, señora, no puede condicionar a su esposo para que le diga la respuesta de la trivia por una quesadilla. Mejor les repito la pregunta igual y aquí se da la respuesta rápidamente y evitamos conflictos maritales. ¿En qué municipio se encuentra la antigua misión jesuita de Cusárare? ¿Se encuentra en Bocoina? Opción 2. ¿Se encuentra en Huachochi? Opción 3. ¿Será que está en Urique? Atención, damas y caballeros, caramelos y bolitas. Está en el municipio de Huachochi. Sí, en Huachochi. Justo en los límites con el municipio de Bocoina. Por eso teníamos este debate. Está de verdad a unos 25 kilómetros al sureste del pueblo de Creel. Es una encantadora misión jesuita que los va a transportar en el tiempo para descubrir la historia y las vibrantes tradiciones del pueblo tarahumara. Tiene una impresionante arquitectura y su entorno natural es impresionante también. La misión de Cusárare ofrece una experiencia de verdad inolvidable que captura la esencia del patrimonio cultural de México. ¿Le atinaron? ¡Qué bueno! ¿No le atinaron? Necesitan ir. Yo los invito a que armemos otra escapadita de fin de semana para que vayan a la misión de Cusárare. Les cuento unos datos, unos factos y nos vamos, ¿sale? Establecida en el siglo XVIII, la misión de Cusárare desempeñó un papel vital en la colonización española de México. Esta misión fue construida originalmente para convertir a los indígenas tarahumaras al catolicismo y sirvió como centro de educación y evangelización. Hoy en día, la misión se erige como un testimonio de la fusión de las culturas española e indígenas y preserva tradiciones y modo de vida únicos, ¿eh? Más o menos te la voy a tratar de describir, pero cierra tus ojos e imagínala. Es una misión que exhibe una armoniosa fusión de estilos barroco y morisco. Tiene fachadas adornadas con intrincados tallados y diseños elaborados. Sus vivos colores, su elegancia temporal, hacen que esta misión represente el dominio artístico de la construcción de la época. La misión de Cusárare ofrece a todos los que visitan el lugar la oportunidad de sumergirse en las vibrantes tradiciones culturales del pueblo tarahumara. Esta misión acoge diversos eventos y festividades a lo largo del año, ¿eh? Así que vas a tener oportunidad en el momento que tú decidas ir. Muestra danzas tradicionales, música, artesanía. Todos los visitantes y turistas pueden presenciar el esplendor de los rituales indígenas y experimentar la calidez y hospitalidad de la comunidad local. Este espacio no solamente es un sitio histórico y muy, muy ad hoc para fotos de Instagram, se los juro. También es una institución cultural importante que se esfuerza por preservar tradiciones y el modo de vida del pueblo tarahumara. ¿Cómo lo hacen? Pues la misión apoya activamente a los artesanos locales, ayudando a sostener sus medios de vida y asegurando la continuidad de sus artesanías únicas. Por eso mi recomendación es, nunca le regatees a un artesano. Si tú vas a ir a comprar alguna artesanía, cómprala al precio que te la están ofreciendo, porque de verdad tú no sabes lo mucho que ellos tardan en realizarla y es un modo de vida, así que nunca se le regatea a un artesano. Dicho esto, te invito a que visites la misión de Cusárare, porque así contribuyes a la preservación de esta antigua cultura y el valioso patrimonio que es para todo el estado de Chihuahua y para todo nuestro país. La misión de Cusárare les va a ofrecer una escapada encantadora al patrimonio cultural y una belleza natural de México. De verdad los invito, vayan a disfrutar de su historia cautivadora, de su arquitectura exquisita, de las tradiciones vibrantes, de los paisajes impresionantes que tiene. Esta joya está escondida en las barrancas del Cobre. Sigue siendo una de las maravillas más grandes, no solo de nuestro estado, sino de nuestro país. Así que armen una escapada con la familia, con los amigos, con la pareja. Tienes que conocer la misión de Cusárare. Bien por los que atinaron la respuesta, mal porque no ha sido, pero yo sé que te vas a reivindicar y vas a acudir. Muchas gracias por acompañarnos en la trivia. Yo soy Vianey Macías y nos escuchamos la próxima semana.
20: Muchísimas gracias por acompañarnos hoy en La Trivia con esta información tan completa, tan importante y, por supuesto, que nos llena de orgullo descubrir un rinconcito de la Sierra Tarahumara. Como bien lo menciona, si tiene la oportunidad de visitar, no dude en hacerlo con familia, amigos. Disfrute estos próximos días, estos próximos fines de semana que nos quedan ya pocos días de vacaciones. Gracias por darnos este espacio con usted. Nos escuchamos el próximo domingo y este domingo tuvimos la oportunidad de conocer un poquito más el gran talento que tenemos en el estado de Chihuahua con la historia de Josie Valdivia, una mujer que lleva a lo grande el orgullo de pertenecer al estado grande y que, por supuesto, jamás imaginó que este sueño que tenía en la niñez se iba a convertir en su vocación. Confíe en su talento, en su pasión y, por supuesto, lleve con usted siempre el orgullo de pertenecer al estado de Chihuahua. Soy Jimena Jiménez. Si desea compartir, repetir el programa, lo puede hacer a través de la plataforma de Spotify. Nos escuchamos en la próxima.
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1: ¿Qué tal, amigos? Muy buenos días, gracias por acompañarnos aquí en Informe 24, ya lo sabe usted, de lunes a sábado de 7 a 9 de la mañana. Para informarle, le agradecemos el favor, su atención, calle Elisa Los Amantes, número 400, lo sabe usted, todos los días con usted. Iniciamos la información, le recuerdo a usted nuestras redes sociales, Informe 24, Ciudad Juárez, Informe 24, México, Audiorama Comunicaciones, en sus redes sociales, todo para usted. Que quede completamente bien informado. Le agradecemos el favor de su atención a la gente que ya se comunica. Qué amable, gracias, gracias desde El Paso, Texas. Claro que sí, ahí le vamos a decir cómo está la situación y el asunto que predomina con respecto al tema de las visas. Especulación y pues más que nada mucha precaución en este tipo de situaciones. Ya lo que le comenté el viernes sí era un hecho, sí era un hecho. El contexto más adelante se lo brindo a usted. Le agradecemos el favor de su atención, lo sabe usted. Gracias por acompañarnos, 7 de la mañana con 8 minutos. Comenzamos, Informe 24, buenos días, ánimo. Le recuerdo a usted nuestras redes sociales, Informe 24 Ciudad Juárez, Informe 24 Ciudad de México, está la J Mexicana 970. Está también Informe 24 lo que es en Facebook. Estamos para atenderle. Iniciamos.
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1: Si usted va al vecino país, aquí al Paso, Texas, le informo a usted que va a durar tremendo el tema de las líneas, ¿eh? 1:30, 1:35 para poder cruzar, es lo que estamos viendo en estos momentos. 3 líneas abiertas, le hablo del Puente Internacional Córdoba Américas, así lo va a encontrar usted. Lleve tiempo, tal vez salieron tarde, o está la situación de la especulación de las visas láser y el retiro de estos plásticos que puede usted pasar acá al vecino país. 3 líneas abiertas, 1:30, 1:35. Para que usted lo considere. De igual manera, con una sola línea abierta, ahí en El Paso, Texas, 1:30, 1:35, solamente una línea abierta.

0: con 45 centavos. Es lo que indica el tipo de cambio en los bancos.
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0: 24 grados centígrados, 75 Fahrenheit, cielo despejado. ¿Cómo le fue de lluvia ayer? Bueno, en algunos sectores, por este sector también hubo llovizna, allá por el suroriente muy limitado, mucho viento, manchacarros, como le decimos nosotros, pero hasta ahí. Aquí sí hubo lluvia, hay encharcamientos considerables, así que tome precaución. Le digo a usted, insisto, 24 grados centígrados, 75 Fahrenheit, es lo que dice México. Y aquí en la localidad, en la región, marca diferente, un poquito diferente. Le digo a usted para que lo considere. Fíjese nada más, aquí en esta frontera estamos a 71 grados Fahrenheit, siendo que México dice que estamos a 75, pero bueno, va a estar soleado, húmedo, así como desesperado por el tema de que aprieta la humedad. Máxima para hoy 91 grados centígrados, mínima 71 grados Fahrenheit. El sol se va a ocultar, sí va a estar iluminado el asunto, va a estar nublado a la 1 de la tarde, nublado a las 2, hasta las 4 que marca que va a estar lloviendo, y el sol se va a ocultar ya hasta las 7, una hora de manera, no, hasta las 7:46 se va a ocultar el sol, y ahí va a ir disminuyendo. Le recuerdo a usted que el pasado viernes fue a las 7:51, ya bajó hasta las 7:46. Nublado a las 7, pero ya va a estar diciendo el astro rey hasta pronto, hasta el día de mañana. La mayoría del tiempo, insisto, hasta las 12, una, nublado, se oculta y empieza a ponerse oscurito, y a las 4 se prevé lluvia aquí en la frontera, un porcentaje considerable, así que hágalo conducente usted a esa hora.

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1: ¿Qué marca la Secretaría de Educación Pública? Solo fechas oficiales. Hoy 17 de agosto, la Secretaría de Educación Pública recuerda las hazañas y las acciones de gente que o personajes que hicieron historia aquí en este país, aquí en nuestro querido México. En 1848, Yucatán se reincorpora a la República. ¿Sí sabe esa historia? En 1848, Yucatán se reincorpora a la República. ¿Sabe a qué país pertenecía y cómo llegó a ser parte de México? Interesante, Yucatán regresa a la República. No me acuerdo cómo se llama el texto, pero póngale Yucatán y se reincorpora al país de México. Ahí le va a salir en GPT o en Google. En 1999 se emiten los lineamientos para la conformación y el funcionamiento del Consejo Nacional de Participación Social. Esto se refiere a la Secretaría de Educación Pública, cuando le dan lineamientos para considerar y establecer un Consejo Nacional para ver cómo está el asunto del tema de educación y qué tipo de materias. Lamentablemente en los 80s quitaron el civismo, que fue una de las asignaturas muy cuestionadas, de que no lo tuvieron que haber hecho, pero bueno, es lo que marca la historia.
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1: En la información local le doy a conocer lo siguiente: 7 de la mañana con 16 minutos, que no se le haga tarde. Muy buenos días. Se emitieron recomendaciones por el tema de las lluvias. El día de ayer comenzaron a registrarse lluvias y el saldo hasta el momento ha sido blanco. Protección Civil informó que estas condiciones podrían generar periodos de lluvia de moderada a fuerte intensidad para llevar a cabo precaución por parte de los que habitamos aquí en la frontera. También se señaló advirtió que las precipitaciones podrían provocar encharcamientos en zonas susceptibles, así como un aumento en el nivel de flujo de arroyos y canales, tanto en Poniente como el Suroriente. Principalmente puede ser una lluvia.

mayor intensidad en algunos sectores. No se ha reportado nada, Si aumenta la lluvia y es considerable el día de hoy, le hacen recomendaciones de evitar cruzar arroyos, canales de zonas inundadas, tanto a pie como en vehículo. Reducir la velocidad y aumentar la distancia entre vehículos durante la lluvia. Permanecer alejado de árboles, postes, anuncios, estructuras que presenten un riesgo. Durante las tormentas eléctricas, evitar permanecer en espacios abiertos. Para evitar algún accidente, las autoridades pidieron a la población mantenerse atenta a los cambios en las condiciones del clima y extremar precauciones, especialmente durante los periodos de mayor intensidad de lluvia. Si usted conoce a un indigente y alguna situación de calle con personas, mire, ahí están los albergues, Y uno de los más comunes, de los tradicionales que maneja Protección Civil, es ahí donde antes eran los bomberos, ahí por el monumento. Ahí en el primer cuadro de la ciudad puede usted acudir, enfrente de la Allende. ¿Se acuerda de la preparatoria Allende? Ahí mero. En el canal 5, ahí en ese sector. ¿Se acuerda del canal 5 de la Vicente Guerrero? Ahí en ese sector. Ahí está un albergue que siempre hay comidita caliente, hay bebidas calientitas para las personas en situación de calle, o si hay una situación por parte de ustedes en su casa o conocen algún vecino que todavía habita en el primer lugar. Claro, hay habitantes en el primer cuadro de la ciudad y se ve afectado, pues no duden, este tipo de... son considerados como albergues, ¿sí? Y la pasa bien, dan su cama, hay gente de Protección Civil y sobre todo de Seguridad Municipal. Le informo también, le dieron una situación que prevalece aquí en la frontera. Inclusive en redes sociales se ha manifestado mucho. Viralizaron un mensaje de vecinos en el área Sendero para el presidente Donald Trump, pidiéndole que les permita ingresar al Paso, Texas, ante la revocación de visas por turismo de maternidad. El tema de turismo de maternidad está a la orden del día. Lo proyectaron en algunas casas. Decía el mensaje: Trump, déjame pasar. Trump le pusieron en rojo, déjame pasar, y lo proyectaron, ¿sí? Inclusive ahí lo puede verificar usted en redes sociales. Está proyectado en una casa y este video se hizo viral. De acuerdo con el video compartido en redes sociales, se puede ver un mensaje que apareció en la parte trasera de una vivienda sin muchas vueltas. Decía: Trump, déjame ir al paso. Lo anterior generó reacciones entre los usuarios, quienes tomaron de humor la petición. El mensaje surgió en medio del retiro de visas de turista a madres mexicanas que, de acuerdo con autoridades estadounidenses, habrían utilizado un documento para realizar turismo de maternidad, práctica considerada como un uso indebido de la visa. Sí, tratan de abusar de ese país algunos que viven aquí, ¿no? Quieren que sus hijos nazcan allá, tomar los beneficios de aquel país, no pagar impuestos, porque ellos manejan el tema del impuesto, lo consideran muy viable. La situación que prevalece de manera en esta geopolítica, bueno, en esta política internacional, es favorable para ese país. Ahí muestra los abusones y lo de... es que es una realidad, lo ingratos que pueden ser los fronterizos para utilizar este tipo de descuidos por parte del gobierno estadounidense y mexicanas. Hacen lo conducente para tener un beneficio ellos, sin dar nada a cambio, sin dar nada a cambio. Bueno. Siete de la mañana con 20 minutos, que no se le haga tarde, recuérdele usted. Lamentablemente lo que ocurre en el tema de incendios. Le informo a usted, un incendio registrado la tarde de ayer en el Yonque, Colonia El Granjero, movilizó elementos del departamento de bomberos, quienes trabajaron para controlar las llamas. Los hechos ocurrieron en el Yonque Platinum, ubicado en el cruce de las calles Zafra e Higo, donde el fuego comenzó en el área de oficinas y posteriormente se extendió hacia otras zonas. Las llamas alcanzaron aproximadamente 5 vehículos que se encontraban dentro del establecimiento, mientras que una extensa columna de humo se podía observar
a metros de distancia del citado sector. Los elementos, como siempre, los tragahumos sofocaron las llamas y evitaron que esto fuera algo desagradable o de mala culminación para los habitantes del sector por el tema de los plásticos quemados y metales. Hasta el momento no se han reportado personas lesionadas. Las causas que originaron el siniestro están siendo determinadas por parte de la autoridad correspondiente. Vaya desatención. Le informo también a usted. Ahorita vamos a platicar con ellos. Nada más que acabe el enlace con otra, con otros amigos que hacen información también por la mañana. Y ya platicamos nosotros con Protección Civil acerca de la situación que prevalece. Estas especulaciones de lluvia continua que va a haber. Porque a nivel nacional se dijo que vienen huracanes al norte del país. A ver si somos el caso nosotros. En el marco de sus 108 años de servicio, aquí los bomberos en esta frontera enfrentaron un circuito que recrea las exigencias físicas de una emergencia para poner a prueba su preparación física mental de los tragahumo. Esto se realizó con gran interés. Con trabajo y resistencia, un equipo integrantes del heroico cuerpo de bomberos de esta frontera participaron el domingo en el Bombero Challenge 2026, competencia realizada en el Parque Extremo como parte de las actividades de los 108 aniversarios del Departamento de Bomberos. Héctor Ortiz Orpinel, presidente en turno, encabezó sus actividades acompañado de su esposa Angélica Mendoza y del director general de Protección Civil, Sergio Rodríguez. Durante el evento reconocieron y recorrieron y dieron a conocer en lo importante que es ser bombero. Los tragahumo en esta instancia para proteger la vida y el patrimonio de las familias juarenses, así lo dieron a conocer. La competencia fue diseñada para poner a prueba algunas de sus capacidades que los bomberos necesitan durante la atención de un incendio estructural. El circuito incluyó ejercicios como romper obstáculos y levantar y movilizar mangueras y rescatar y arrastrar una víctima a cierta distancia para poder salvar su vida. Recorrieron también un tramo de zigzag y trasladaron una manguera con agua de buen peso considerable, y esto obliga a que los bomberos tengan una preparación. Los participantes enfrentaron las pruebas tanto de manera individual como por equipos, con el objetivo de completar un circuito en el menor tiempo posible. La dinámica puso a prueba su condición física, coordinación y fuerza técnica. El Bombero Challenger fue una parte del programa de actividades para conmemorar un aniversario más del Departamento de Bomberos aquí en la frontera, además de reconocer la preparación que exige con una labor diariamente, lo cual implica responder ante situaciones de emergencia. Los festejos continuarán el próximo sábado 22 de agosto, Día del Bombero, ya de manera oficial, con diversas actividades, y habrá actividades múltiples para reconocer las integrantes de la corporación, las y los, entre los que ya se encuentran la carrera tradicional del bombero. Esa está programada a las 6 de la madrugada, a las 6 de la mañana del sabadín. Nosotros, acabando el noticiero del sábado, nos vamos para allá para ese evento. Está interesante. Una ocasión participamos y cuando enrollar la manguera es un asunto, utilizar el extinguidor es un asunto, trasladar una persona me llamó mucho la atención. Ya ve que usted la posición de hacer abdominales la pone, y si hay una persona tirada, usted se voltea las piernas hacia arriba, usted volteado, y los antebrazos o los brazos de las personas se va hacia atrás usted y lo engancha usted y lo arrastra para poder salvarlos. Una maniobra muy interesante, tiene su magia este tipo de asuntos de primeros auxilios o rescate. Nosotros participamos hace como 10 años. Se me hizo muy interesante, ¿eh? Y subir la escalera y manejar una manguera es increíble. Mis respetos para los bomberos. Y bueno, va a ser este evento en la estación central, ubicado en el cruce heroico Colegio Militar y 5 de Mayo. Va a haber un recorrido de 4 kilómetros. Ahí va a ser el evento el sábado.
y van a recorrer ahí el Chamizal. Y regresan ahí nuevamente al colegio, al heroico colegio militar. Como es un sector ahí de árboles, va a estar muy interesante. No tiene nada que hacer, lleva a su niño. Va a estar bonito. Luego lo hicimos y nos llamó mucho la atención. El tema también de manejar extinguidores y dar lectura a los extinguidores, si están habilitados o no, es un buen asunto, ¿eh? ¿Cómo dirigir la sustancia al fuego? No, no, no. Es un mundo, es un mundo. Continuamos con más, son exactamente 7 de la mañana con 27 minutos, que no se le haga tarde. Si va tarde, va a llegar tarde. Y hablando de bomberos, le digo a usted, una máquina donde se elaboraban tortillas le prensó la mano a un trabajador en un accidente laboral ocurrido hoy por la mañana en la colonia Felipe Ángeles. Hasta la tortillería del norte, ubicada en Boulevard Bernardo Norzagaray y la calle Zapotlán, acudieron policías, rescatistas y los bomberos para atender la situación, pero el lesionado había sido trasladado a un hospital a bordo de un vehículo particular. El encargado del negocio señaló que fue pasado a las 6 de la tarde, de 6 de la mañana, cuando el trabajador prendió la máquina para iniciar para la elaboración de las tortillas, y en un descuido la cadena jaló su mano y la prensó, causándole heridas y sangrado abundante, pero se hizo lo conducente. Esperaron a las autoridades, pero de iniciativa propia llevaron a un nosocomio cercano al afectado. Personal de bomberos revisó la máquina y las condiciones del negocio, mientras que policías fueron a buscar al lesionado al hospital del PRONAF para dar seguimiento a lo acontecido. Por eso hay que tener mucha precaución. Vamos con la última información local. Y bueno, le doy a conocer que una fémina fue asesinada a balazos hoy por la mañana en una casa del fraccionamiento Misiones de Krill, hasta donde se movilizaron las autoridades tras recibir los reportes del Centro de Emergencias y Respuesta Inmediata, el CERI. Así lo dieron a conocer en información de la Secretaría de Seguridad Pública Municipal. Así lo están dando a conocer, a informar. Y se dijo que el supervisor de Seguridad Pública Municipal dio a conocer que a las 5:40 horas se informó de la situación, ya que se escucharon detonaciones de armas de fuego en una casa ubicada en las calles Mina La Prieta y Barranca de Urique, hasta donde llegaron las patrullas para dar seguimiento a las especulaciones. La unidad 527 fue la primera en llegar, y un residente de ese fraccionamiento le señaló que una casa, y de ahí surgían los sonidos que los consideraron como disparos, y por eso llamaron a las unidades, a lo que los uniformados ingresaron y encontraron a una mujer ya sin vida. Tenía múltiples heridas de balas, así lo dijo integrantes de la Secretaría de Seguridad Pública, donde procedieron al resguardo de la escena del crimen y dieron aviso a la Fiscalía Especializada de la Mujer, ya que la acaecida era fémina. A la escena del crimen llegaron soldados, elementos de la Guardia Nacional, de la Secretaría de Seguridad Pública del Estado y peritos en criminalística del campo de FEM, así como policías ministeriales. Es la víctima 21 de homicidios dolosos en lo que va del mes de agosto, y la sexta mujer dentro de esta cifra, en lo que también se incluye una víctima localizada en la reducción en esquelética, de acuerdo con la cifra oficial de la Fiscalía General del Estado. Es un término que no conozco, ¿eh? Pero así lo informan. Continuamos con más aquí en Informe 24, 7 de la mañana con 30 minutos, que no se le haga tarde, ya lo sabe usted. Dice, sí, a partir de las 8, después del enlace, con gusto damos a conocer eso. Le agradezco mucho. Dice que pasaron bien. Bueno, lo leo. Soy el señor Gómez, voy con mi familia. Ya sabe que aquí a veces la crítica es dura. Ya estamos en el paso, pero sí hay una especulación o temor por el tema de las visas. Pasamos rápido, pero me quedo con eso que dijo alguna vez: a como te ven, te tratan.
Así que un peinadón, dice, y vernos bien para que no nos cuestionen. Bueno, tenga fortuna. Si ya está ya haciendo sus labores o lo que hace. Hay costumbres entre fronteras. La frontera es diferente a los países, a los diferentes municipios o sectores del país. Juárez del Paso es algo muy similar, es algo relacionado. Así que hay que tener esa apertura, ¿no? Se sabe el tema de Donald Trump, pero aquí hay familiaridad. Antes de concluir, no es servicio social, es un exhorto que hace organizaciones de sin fines de lucro. Llaman a lo siguiente: el Banco de Leche Humana, impulsado por la doctora Zaira Martínez, mantiene de manera permanente su campaña Frascotón, mediante la cual recibe recipientes de vidrio que son utilizados para almacenar y transportar la leche humana donada por madres que cuentan con un exceso durante su periodo de lactancia. Un frasco de vidrio ya no se utiliza en casa, pero puede tener una segunda oportunidad, así lo dice ella, y convertirse en parte de una ayuda que llega hasta los bebés prematuros internados en hospital. Importante ello, sumarse a las acciones de la mujer aquí en la frontera. La convocatoria está dirigida a quienes tengan en casa frascos de vidrio grado alimenticio con tapa de plástico que ya no utilicen. Señaló también, para ser aprovechados deben tener una capacidad entre 100 y 300 mililitros y estar completamente limpios, sin etiquetas y cerrar correctamente. Y es que más que solo un recipiente, un frasco forma parte del proceso mediante el cual la leche donada puede llegar a recién nacidos que, debido a su condición de salud, requieren atención especializada y no pueden ser alimentados directamente por sus mamás. Asimismo, la donación de leche humana representa un apoyo especialmente importante para bebés prematuros y con bajo peso, y que permita proporcionarles un alimento que pueda ser fundamental durante la estancia hospitalaria. Sumemos y ayudemos, dice. Antes de pasar a la información estatal, le doy a conocer una reunión dominical. El día de ayer terminó un altercado violento cuando tres jóvenes protagonizaron una riña a balazos en un domicilio de la colonia Hacienda de las Torres, Universidad, al suroriente de la ciudad. Según los reportes policiales, el altercado escaló cuando dos de los involucrados dispararon contra el residente de la vivienda, quien aparentemente resultó ileso tras el ataque. Fíjese usted. Los hechos se registraron en una propiedad ubicada en la intersección de las calles Hacienda Agua Azul y Arboleda 2. Al lugar arribaron agentes de la Policía Municipal, quienes atendieron al reporte de las citadas detonaciones y denuncia anónima de los habitantes del sector. Aseguraron la zona y empezaron a realizar indagatorias como parte de los operativos en el sitio. Las autoridades lograron el aseguramiento de dos vehículos pertenecientes a los presuntos agresores, un Mustang modelo 2015 y otro automóvil del cual no se han dado a conocer los datos. Durante la inspección del Mustang, los agentes localizaron manchas de sangre en su interior, lo que ha sumado más elementos de la investigación para ver qué ocurrió. La Fiscalía General del Estado, incluyendo agentes ministeriales y peritos criminalistas, se encargaron de realizar el levantamiento de evidencia. Hasta el momento, las autoridades no han informado sobre personas detenidas en relación con estos hechos. Es la información que se tiene.

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1: Bueno, voy con la estatal. Me brinqué el anuncio estatal, pero es estatal y nacional. Ahí como quiera lo compaginamos. 7:35, que no se le haga tarde. Le informo a usted lo siguiente. Con precaución, por favor. Le digo a usted. Las intensas lluvias registradas el día de ayer, que generaron también fuertes vientos y azotaron la zona del Valle de Juárez, dejaron a su paso una serie de daños que incluyen inundaciones, caída de árboles y el bloqueo importante de algunas vías de comunicación. Las afectaciones se extendieron a lo largo de diversos puntos, desde el poblado de Jesús Carranza hasta Praxedis, que Guerrero, impactando principalmente los arroyos y riachuelos que cruzan la carretera Juárez por venir. Uno de los puntos más críticos se registró en la zona de La Colorada, donde hubo desbordos de agua. El tema del arroyo impidió el paso de vehículos, sumándose a los reportes de encharcamiento y arrastre de tierra sobre la cinta asfáltica y otros tramos de la carretera. Además, la infraestructura vial y suministro eléctrico fue uno de los servicios más afectados en la región. Gabriela López, directora de Protección Civil del municipio de Guadalupe y Calvo, explicó que las ráfagas de viento fueron las responsables de los daños de la red eléctrica. Al respecto, el funcionario señaló: lo que más nos afectó fue el aire, nos tumbó los postes, la electricidad del poblado de Porfirio Parra, nos afectó la electricidad hasta el poblado de Praxedis. López detalló, responsable de Protección Civil de Guadalupe y Calvo, que se contabilizaron entre 5 y 6 postes derribados, además de diversos árboles que quedaron a media carretera, aunque aclaró que en su jurisdicción no se presentaron desbordamientos de arroyos tan severos como en otros sectores del Valle de Juárez o Guadalupe. Órale. Dice: buenos días, con gusto a las 8. Le agradezco mucho,

Le informo a usted, oiga, tenga precaución con los menores, se están promoviendo ahí algunos empleos y es mentira. Peque de exagerada, no los deje ir, tenga cuidado. Están analizando redadas laborales para rescatar a menores, esto va relacionado. Legisladores integrantes de la Comisión de Seguridad Pública y Protección Civil del Congreso del Estado analizan la posibilidad de aprobar redadas en centros de trabajo en Chihuahua para rescatar a niños en situación de trabajo infantil. Eso ya se había erradicado hace 2 sexenios. Y ahora vuelven el asunto. Bueno, la propuesta enviada en el Grupo Parlamentario de Acción Nacional, adicionada a disposiciones de la Ley General de Derechos y Niños, Niños y Adolescentes y de la Ley General del Sistema Nacional de Seguridad Pública en materia de prevención de la explotación laboral infantil. En la modificación del artículo 13, prohíbe el trabajo de personas menores de 15 años. En el caso de adolescentes de 15 a 18 años, las autoridades garantizan que no sean empleados en actividades que pongan en riesgo su salud, seguridad, moralidad o desarrollo, ni en horas o lugares o condiciones contrarias a la ley. En tanto, el artículo 47 contempla implementar operativos especiales para rescatar niñas y niños y adolescentes en situación de trabajo infantil. En estos operativos participan autoridades laborales y procuran la protección de niñas y niños, así como de adolescentes, de seguridad pública y de migración. Todo menor de edad que sea identificado realizará alguna de las actividades prohibidas, retirando dicha situación bajo protocolo de actuación que garantice sus derechos puestos en temas administrativos o penales para que no sufran sanción. Además, indicó que la inspección del trabajo federal y local deberá realizarse con visitas de verificación periódicas, supervisores y prioritarias en los sectores y regiones con mayor incidencia de trabajo infantil. Ahí nos hablan, qué onda, ¿no? El menor debe estar en casa o en la escuela, no tiene por qué estar laborando. Pues sí, ¿no? Bueno, los números no mienten, dijo Pitágoras. Chihuahua es el sexto lugar nacional en mujeres localizadas. Sexto lugar. ¿Desde cuántas? Vamos a checar el dato. Chihuahua se ubicó en el sexto lugar nacional en el número de mujeres localizadas con 4,734 registros en el corte de junio, del corte de junio del 2026, de acuerdo con los indicadores del Sistema Integrado con Estadísticas sobre Violencia contra las Mujeres del Instituto Nacional de Estadística y Geografía, el INEGI. La entidad está por debajo del Estado de México, que registra 27,726 mujeres localizadas. Guanajuato con 9,401, Puebla con 9,236, Nuevo León con 8,766 y Ciudad de México con 7,975 mujeres localizadas. ¿Se imagina la cantidad? El registro de Chihuahua tuvo un ligero incremento respecto al primer corte del año. En enero se contabilizaron 4,729 mujeres localizadas. Para en junio eran 4,734. Válgame. Está cañón el asunto, ¿no? Pero bueno, para concluir la información del estado, le digo a usted, en temas de accidente, un aparatoso accidente vial se registró en la tarde del domingo en la carretera Chihuahua-Ciudad Juárez en el kilómetro 84, dejando como saldo el cierre total de la circulación en uno de los sentidos y una congestión vehicular de gran magnitud. El siniestro ocurrió cuando un tráiler de carga perdió el control, provocando que la caja de la unidad quedara completamente volcada sobre la cinta, y bueno, se habla del asfalto, ¿no?, destruyendo el paso de manera total a los guiadores
que estaba en el sector. Según los reportes iniciales, el accidente ya se encontraba presente alrededor de las 7:10 de la tarde, momento en que ya se contaba también con la presencia de paramédicos para atender alguna situación de emergencia.

Continuamos con más, vamos a información nacional, 7:43 a.m, que no se le haga tarde. Activaron plan DN3 ante riesgo de huracanes en Baja California. Le informa usted lo siguiente: de cara a las semanas de mayor actividad de la temporada de huracanes en Baja California Sur, autoridades militares informaron que activaron el despliegue del plan DN3E con las unidades de atención y rescate del batallón de ingenieros en la entidad ante el riesgo de inundaciones y otras afectaciones por ciclones tradicionales. También le doy a conocer que entre los primeros impactos que han marcado la entidad mencionó que el huracán Lisa en 1976 provocó una de las mayores tragedias registradas en La Paz, Baja California, con miles de afectados. Le informo también, en ese mismo tenor está relacionado, Quinn Pons señaló que para esta temporada se prevén hasta 21 ciclones

0: Pues hubo una situación ahí con la presidenta de la República donde fue encarada con una por una persona, ¿no? Pues ya salió el peine. La persona pues es muy cercana a Cabeza de Vaca, el que está protegido por Estados Unidos. Cabeza de Vaca, exgobernador, pues se fue del país por situaciones de pues temas financieros. Temas financieros, veámoslo así. Y bueno, esta señora que encargó a la presidenta, ¿sí lo escuchó, no? Sí lo vio. Y le gritó a la presidenta de la República, no respetó su investidura. Hubo molestias en redes sociales, hubo mucha molestia. Se abrió paso la presidenta de la República y fue abordada. Mire.
1: Hoy le pusieron una emboscada a la presidenta de la República.
0: Y así lo manejaron, ¿eh?
1: Domingo 16 de agosto, completamente en vivo para todo el país, Estados Unidos y Europa.
2: ¡Ya basta! ¡No! ¡Te doy el nombre de los narcos!
3: ¡Alguien nos va a Magdalena Pelanes!
2: ¡Ya! ¡Tú cállate y déjame hablar! ¡Alguien nos va a Magdalena Pelanes! ¡Cállate y déjame hablar!
4: ¡Dame una dirección!
2: ¡Ya te lo di de los narcos!
4: ¿Pero cuál es la dirección para que yo...
2: ¡Calle D, 103, Colonia Fernández San Pedro! ¡Javier, Narco Santillán! ¡Calle D, de dedo!
4: ¡Calle D, que no!
2: ¡Todo el mundo oye menos tú!
4: ¡Calle D, que no!
1: ¡Se lo pasa lanza!
2: ¡Colonia Fernando San Pedro, Tampico! ¡Narco ratero de propiedades del 2012! ¡Daño de propiedad!
4: ¡Le voy a pedir al...
2: ¡Agarraron mi barda! ¡De pared de su cuarto! ¡Agarraron su techo! ¡Agarraron de mi barda!
4: ¿Le van a ir a visitar? ¿Sé que estás enojada?
2: ¡No necesito visita! ¡Necesito así mi solución! ¡Punto, se acabó! ¡Si no, el infierno eterno los agarra!
5: Un saludo, presidenta, para la policía sabana.
1: Dios mío. ¡Ay, Dios mío! La presidenta había realizado una gira por Tamaulipas. La presidenta se encontraba ahí en Tampico. Y entonces de repente aparece esta mujer. La señora se acerca a la camioneta, comienza a golpearla para llamar la atención. Pa, pa, pa. O sea, desde ahí ya está bien mal de madre hacer eso, ¿eh? O sea, cualquiera se calienta con eso. La presidenta, un grupo de...
0: Y así estuvo el asunto, ¿eh? Estuvo tremendo. Y hubieron varias situaciones en la misma nota donde reconocieron a la presidenta de la República, donde valoraron su tranquilidad, valoraron no entrar en conflicto con la dama que estaba pidiendo ayuda. Y ya le gritó, no te doy la mano. Eso sucedió el fin de semana. No te doy la mano, le dijo. Quiero que me resuelvas. Una situación que llamó la atención de propios y extraños. Y ahí está el video. Una mujer interceptó la camioneta en la que viajaba la presidenta Claudia Sheinbaum la tarde del sábado, tras encabezar un evento en Tampico, Tamaulipas, y exigió a la mandataria solucionar un conflicto relacionado con su propiedad y su terreno, que dijo que fue despojada. Visiblemente alterada, la mujer se negó a saludar a la mandataria nacional cuando ésta extendió la mano, además de advertirle que no la tocara y que tampoco la daría su nombre. Yo no te doy la mano, yo quiero que resuelvas el robo de mi propiedad, de mi terreno, daño de mi terreno, de los rateros que son narcos. para después mencionar una serie de nombres mientras Sheinbaum intentaba tomar nota de ello. Te doy mi nombre para que luego me maten a media calle. Ay, por favor, respondió cuando la presidenta Claudia Sheinbaum le pedía sus datos. Sin embargo, la mujer continuó y le dio una dirección. Tú te debes al pueblo. A mí no me quieras ver la cara, dice. De una manera, le increpó de una manera que llamó mucho la atención. No te escucho, ya basta. Te doy el nombre de los narcos, ya. Tú cállate y déjame hablar, gritó después. Y tras mencionar en repetidas ocasiones una dirección mientras la presidenta tomaba nota. Luego Sheinbaum aseguró que personal de gobierno la visitará a la mujer e insistió en que no necesita tiempo para hacer eso, sino que ya, lo necesitamos ya, y tronaba los dedos, fíjese usted. A poca distancia el rostro de la titular del Ejecutivo Federal, de ese tamaño. Y hay algunas situaciones ahí medio raras, ¿eh? Ya saben quién es. Y le gritaron muchas cosas. Corrija sus errores, confiamos en ti. Estaba una avanzada de descalificación. Una avanzada de personas que descalificaban, para que yo me explique. Fue lo que ocurrió el sábado. Y por último le dijeron, todos oyen menos tú. Así le dijeron a la presidenta de la República. Siete de la mañana con 51 minutos, concluyo la información nacional. Crece lista de vetados por el gobierno de Donald Trump. El Departamento de Estado de los Estados Unidos realizó acciones, ya que el presidente estadounidense Donald Trump ha utilizado la visa como una herramienta de presión contra figuras políticas y funcionarios críticos extranjeros. La revocación de Andrés Manuel López Beltrán, hijo del expresidente Andrés Manuel López Obrador, se suma a una lista que incluye mandatarios, exgobernantes y jueces. De ese tamaño, uno de los casos de mayor perfil ocurrió en septiembre del 2025, cuando Washington retiró la visa al entonces presidente colombiano Gustavo Petro por sus acciones imprudentes e incendiarias, así lo daban a conocer. En julio de este año, el Departamento del Estado hizo lo mismo. Un juez brasileño de nombre Alexandre de Moraes y sus familiares directos, Washington lo acusó de emprender una cacería de brujas contra el expresidente Jair Bolsonaro. También en el 2025 fue revocada la visa del expresidente costarricense y premio Nobel de la Paz, Oscar Arias. De ese tamaño, ¿eh? Otros casos de sanciones, le informó usted. Cristina Fernández de Kirchner, que es presidenta de Argentina, no tiene visa. María Luisa Ribeiro Biotti, embajadora de Brasil. Rodrigo Arias, entonces presidente del Legislativo de Costa Rica. Francisco Nicolás y Cintia Córdoba, legisladores costarricenses también. Funcionarios de los gobiernos venezolanos, Hugo Chávez y Nicolás Maduro, en su momento también se las retiraron. Edwin Palma y Angie Rodríguez, integrantes del gobierno colombiano. Así el asunto. Vamos a un corte, regresamos con más en Informe 24. Buenos días, ánimo, que no se le haga tarde. Le recuerdo a usted que tenemos una temperatura riquísima. 73 grados Fahrenheit. Máxima para hoy 92 y mínima 71 grados Fahrenheit. Que no se le haga tarde. Volvemos.
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0: Continuamos con más aquí en Informe 24. A nivel nacional se dice que los hermanos, el mayor José Ramón López Beltrán y el menor Gonzalo López Beltrán, fueron avisados ya que de la cancelación de las visas estadounidenses, y no se dijo motivo alguno. Eso a nivel nacional, ¿eh? Andan con todo contra la familia López Obrador. Están cerrando filas. Ándele. Bueno, cada quien, ¿no? Pues son situaciones políticas. Situaciones políticas. También quienes cerraron filas, le digo a usted. El primer evento, en un evento organizado por Gilberto Loya, secretario de Seguridad Pública para Santiago de la Paña y secretario general de gobierno, estuvieron presentes el virtual candidato del Partido Acción Nacional a la gobernatura, Marco Bonilla, la presidenta estatal del Partido Acción Nacional, Daniela Álvarez, y el gobernador y la gobernadora Maru Campos Galván, lo que significará una confirmación próxima de para Santiago de la Peña como candidato a la alcaldía de Chihuahua. No quieren a Jáuregui. Yo tengo el número de César Jáuregui, a ver si nos contesta. Ha trascendido una posible configuración para la repartición de candidaturas, ya que Alan Falomir, director de la Junta de Aguas, iría por una diputación local, Manque Granados, diputación federal, perdería la posibilidad de reelegirse para ser enviada a contender por la sindicatura, mientras que Alfredo Chávez competirá por la diputación federal que actualmente ocupa Granados. Tanto Rafa Loera como César Jáuregui, con quienes la gobernadora del estado ha mostrado molestia por su insistencia en participar en el proceso, han quedado fuera de las... ¿Sí quedaron fuera? Bueno, voy a intentar marcarles a ver qué nos dice Acción Nacional a través del responsable del Comité Municipal de Acción Nacional. Y también Daniela Álvarez, a ver qué nos dice. Por otra parte, Sierra Morena encuesta. Y estas serán privadas. Temen que aspirantes se pongan creativos, dice. La dirigente estatal de Morena, Brigitte Granados, informó que el partido ya se encuentra realizando las encuestas para definir a quién encabezará la coordinación de la Cuarta Transformación en el estado, proceso que aseguró se mantiene en marcha y cuyos resultados serían dados a conocer antes de que concluya septiembre. Hasta el próximo mes dan a conocer quién va por la gobernatura, cómo se queda la alcaldía. Granados explicó que el levantamiento de las encuestas se ha manejado de manera privada con el propósito de evitar que el proceso interno genere movimientos anticipados entre los simpatizantes o los propios aspirantes, particularmente en acciones que pudieran interpretarse como actos de promoción rumbo al próximo proceso electoral. La dirigente morenista señaló que la intención del partido es mantener con... No sé quién vaya por Morena. ¿Quién nos podrá decir quién va por en el tema de la alcaldía? Por la alcaldía aquí en Ciudad Juárez, no sabemos tampoco. La dirigente morenista señaló que la intención del partido es mantener controlado el proceso para evitar que alguno de los perfiles que participen pueda ponerse creativo y comenzar con actividades partidistas o de campaña anticipada, mientras todavía no existe una definición formal sobre quién será el coordinador estatal. Dice, por otra parte, adelantó a finales de agosto comenzará el registro de quienes busquen participar en las coordinaciones federales y municipales de Morena, por lo que se prevé que durante los primeros días de septiembre puedan darse a conocer los nombres de quienes aspiran a las alcaldías, regidurías y diputaciones. La presidenta del Comité Ejecutivo Estatal sostuvo que Morena se encuentra tranquila ante el proceso interno al considerar que cuentan con distintos perfiles capaces de representar el movimiento en Chihuahua y en ese sentido afirmó que el partido estará preparándose para respaldar a quien finalmente resulte seleccionado. ¿Cómo ve? ¿Usted cree que sea honesto este asunto? Cruz Pérez Cuellar para el 2027. Esa Brigitte está haciendo trampa. No han llamado a la militancia de Morena. En mi familia solo han llamado de encuestas del PAN. En el que trabajo varios han comentado que las únicas encuestas que les han llamado son del PAN, dice. Mi familia completa y yo apoyamos a Cruz Pérez Cuellar, dice. Mi familia y yo estamos con Andrea Chávez, mi senadora próxima gobernadora. Cruz Pérez Cuellar para gobernador. Por su extensa experiencia, yo creo que por Cruz Pérez Cuellar. Son los mensajes de esta información. Dice también aquí, qué rápido pasó el tiempo, dice. Y vienen las descalificaciones. Desviaron 542 millones para nómina secreta de Duarte. ¿A quiénes favorecieron? Órale. Apoyo total para el próximo gobernador Cruz Pérez Cuellar. Cruz Pérez Cuellar para gobernador. Yo con Cruz. Cruz por Chihuahua, dice. Mi familia y vecinos con Cruz Pérez Cuellar. Mi voto es para Cruz Pérez Cuellar. Vamos a votar por Cruz. Cruz Pérez Cuellar, gobernador del estado. Aquí en el municipio de Allende apoyamos a Cruz Pérez Cuellar. Si no, ¿quién más? Caprichos no, con experiencia sí. Ándele. Cruz. Todos con Cruz Pérez Cuellar, dice. Apoyo total para Cruz Pérez Cuellar porque es la mejor opción. Yo no quiero la barredora aquí, voy por Cruz. Dice, ándele, qué duro es esto. Qué duro. Dice, hoy venían el tema de para platicar con respecto al evento de Juan Gabriel, pero no llegaron. Voto masivo para Cruz Pérez Cuellar. Todo el mundo con Cruz. Toda mi familia y somos grandes, vamos por Cruz Pérez Cuellar. No hay dos, es uno solo, Cruz, dice. Bueno, Cruz, dice. A ver. Voy a recibir llamada rápido porque... Buenos días.
1: Buenos días, Paul. ¿Cómo amaneció?
0: Bien, señora, adelante con su comentario.
1: Oiga, Paul, quería hacer esta sugerencia para que ahorita que muchísima gente lo está escuchando, les está hablando una mujer. Yo desgraciadamente nací en Chihuahua, y digo desgraciadamente porque a mí me hubiera gustado nacer aquí en Juárez. Tengo 58 años viviendo aquí en Juárez. Juárez no tiene drenaje fluvial porque se lo debemos a los priistas. En aquellos años, en los 70, se pedía que hicieran drenaje fluvial como el que hicieron en Chihuahua. Sí. Y salieron los priistas. ¿Que para qué quería Juárez drenaje fluvial? No llueve, que aquí decía. Ni llovía. Pues no llueve, pero el día que nos llueve nos llega el agua hasta el cuello. Ahora, los baches nunca, que la gente entienda que nunca se van a acabar porque el agua no tiene salida. Y luego con tanto tráfico que tenemos ya ahorita vehicular, no duran los parches que ponen. Y luego cuando Cruz empezó, estuvo al pendiente de que se hicieran bien los trabajos, que pusieran buen material y los dejaran planos, pero ya dejaron al encargado, y el encargado nomás anduvo, yo creo, tras de la gente, pero hicieron puras cochinadas, porque todos los parches que pusieron, puras bolas. Ahora otra cosa, la calidad que estaban utilizando. Y ahora a Cruz le echan la culpa que la ciudad está mugrosa, que si esto, que si lo otro. Nuestro presidente municipal tiene sus obligaciones y para eso tiene encargados a la gente de diferentes trabajos que tienen que cumplir. Ahora, nunca Juárez había tenido un presidente municipal como Pérez Cuellar. Ese es el que le ha puesto ganas a Juárez, y tenemos que estar conscientes de que queremos una gente que venga a hacer obras aquí a Juárez, que el dinero de todos nuestros impuestos se queden aquí en Juárez y Juárez mejore como ciudad y toda. Ahora, un consejo para toda la ciudadanía y todos los que se quejan de que la ciudad está cochina y todo. La basura no se hace sola. La basura la ocasionamos nosotros. Y si no cumplimos como ciudadanos, de barrer nuestro frente de nuestra casa, ya de perdida dos veces a la semana, la ciudad va a estar igual. Y yo he sugerido mucho de que pongan inspectores. Yo sé que la ciudad está muy grande, pero también que pongan inspectores de multar a todo aquel que no barre el frente de su casa, principalmente los que viven en esquina, y a toda la gente que derrocha el agua. En los 70s y en los 80s, cuando la junta era municipal, se multaba y llegaba la multa en los recibos del agua. Ahora la gente derrocha el agua principalmente los fines de semana a lavar los carros con la manguera. Entonces no es justo, vivimos en un desierto, el agua se va a acabar. A lo mejor a mí ya no me toca ver cuando Juárez se quede sin agua, pero tenemos que cuidarla. En Chihuahua toda la vida la han racionado, toda la vida. Y quiero que sepa la gente que en Chihuahua le sueltan el agua nomás 4 horas. Por eso todas las casas tienen los tinacos. Entonces estaría bueno que Cruz se pusiera las pilas y empezara a vender tinacos baratos para que la gente los vaya instalando, para que empiecen a racionar el agua también aquí en Juárez y que las generaciones venideras tengan agua. Porque es un derroche tremendo. Yo he salido de pleito con varios vecinos donde los veo que, oiga, no, por no barrer, lavan el porche, lavan hasta el pavimento y todo, como si el pavimento necesitara agua, con el agua potable. Ese es un crimen, tirar el agua. Entonces, yo le he seguido la trayectoria al señor Cuellar desde que empezó, desde su primer día, que se fueron a las riberas del Bravo, que les fueron y les quitaron tanta porquería que tenían, toneladas de basura, de llantas, de pilichis, de todo, y todavía tuvo el descaro un hombre como a los 3 meses, que fueran otra vez porque ya estaban otra vez llenos de basura. Oiga, pues si el municipio no está para eso. Los ciudadanos también tenemos que poner de nuestra parte. Entonces, que la gente se ponga las pilas, y si queremos que a Juárez le vaya bien, por lo menos en este sexenio que viene, que quede Pérez Cuellar, que ha trabajado mucho. Mucha gente le echa, pero porque ni se imagina.

0: gobernadora para que le sirviera de ejemplo a los panistas, porque esa señora nomás se ha gastado nuestros impuestos de aquí de Juárez en puras borracheras y pasearse en Europa. Esa mujer ya se siente europea. Entonces, a mí me cae muy mal esa señora. Entonces, que ahí vienen las elecciones, hay que ponernos listos y saber por quién vamos a votar. Y a Juárez no nos han dado nada porque somos morenistas. Primero, cuando éramos priistas, no nos daba nada porque nos hicimos panistas. Cuando Patricio Martínez fue gobernador, dijo que a Juárez no le iba a dar nada porque éramos panistas y no nos dio nada. Y ya ve que en Chihuahua hasta Lanque les puso y todo. Ahora, no, nunca vamos a comparar a Juárez con Chihuahua. En Chihuahua, el 90% de la gente que vive en Chihuahua es nacida, criada, crecida y todo. Hay arraigo.
1: Ok, señora. Voy con Varela, señora.
0: Mande.
1: Voy con Varela a tomar la llamada del reportero. Pues.
0: Ay, otro día les seguimos platicando. Que tenga excelente día, Paula.
1: Qué amable, señora.
2: Continuamos con más aquí en Foro 24. Voy con el señor Varela. Ahí lo tenemos, al Varelón. Estuvo interesante el asunto porque los partidos políticos hicieron lo conducente de presentar a sus candidatos a nivel estatal, intentando volver a conectar. Ya lo tengo. Ya. Señor Varela.
3: ¿Es el señor Paul? ¿Cómo
2: está? Ahí está, buenos días, estamos al aire, señor Varela. ¡Ánimo!
3: Oye, nomás, fíjate, el fin de semana me tocó cubrir un evento de Morena. Vamos a hacer. Claro, ¿verdad? Bueno.
2: Sí.
3: Periodísticamente, pues tienes que andar de arriba abajo.
2: Como debe
3: ser. Sí, entonces ahí me llamó la atención porque fue una asamblea, pero yo creo que más que una asamblea fue como para medir fuerzas, para saber quién puede ser el ¿cómo le llaman ellos?
2: El elegido.
3: El defensor o defensora de la cuarta transformación aquí en el estado de Chihuahua.
2: Así es.
3: Entonces, pues ahí llegaron algunos diputados, Cuauhtémoc Estrada, Lilia Aguilar, o sea, ahí. Entonces, no es porque le eche flores, quiero aclarar ese asunto, pero lo que se ve es lo que se ve.
2: Lo que se ve no se pregunta, dijo el Juanga.
3: Sí, cuando le dieron la palabra, por ejemplo, a Brigitte Granados, que es la presidenta del Comité Estatal de Morena.
2: Sí.
3: Le daba la palabra, por ejemplo, al coordinador de los diputados, Cuauhtémoc. Pues así, aplausos, ¿no? La cordialidad de la gente. Tal Palomares también, ¿verdad? Lilia Aguilar igual. Pero cuando mencionaron a Andrea Chávez, no, pues sí se desató ahí, llevaron tambores y bueno. Y dices tú, wow, qué bárbaro, ¿eh? Se ve que sí trae apoyo. Bueno. Ya la señora dio su discurso y todo, pero ahora sí que cuando le dieron la palabra a Cruz Pérez Cuellar, el asunto, señor,
2: se desbordó.
3: Se desbordó. Yo pensé que Andrea Chávez pues traía el poncho, ¿eh? Porque pues sí, se notó ahí. Pero cuando le dieron el tiempo al alcalde con licencia, Cruz Pérez Cuellar, fue triplicado el apoyo. Incluso la misma gente de Andrea Chávez empezó a gritar al gobernador, gobernador, ¿eh? Sí, o sea, dije, caray, espérate, pues si esta estaba gritando, Andrea, y de repente cuando mencionan a Cruz Pérez Cuellar, pues se les olvidó que estaba Andrea Chávez y empezaron a gritar gobernador, y luego se calma el asunto, ya el alcalde Cruz pues da su discurso y esto y el otro, y pues de repente un grupito empieza a decir, Andrea, pero... En respuesta, el grupo que apoya al alcalde aquí en Juárez, pues los cayó. Los gritos fueron exorbitantes. La verdad, en Juárez, y te digo en Juárez porque no he tenido la oportunidad de ir a otros municipios para ver cómo están los temas en estas asambleas que están realizando.
2: Sí, asamblea.

0: Pero
1: Gracias
0: aquí,
1: frutales.
0: sí, pero aquí en Juárez, de calle, se lleva cruz a cualquiera, ¿eh?
1: Sí.
0: Honestamente, entonces, digo, es un evento que me tocó ver, oír.
1: Y presenciar, hombre.
0: Sí, ahí estuve. Entonces, bueno, pues, como decía el finado Juanga, lo que se ve, pues no se juzga. Ahí está el asunto. Muchos dicen que Andrea, muchos dicen que Cruz, pero al final de cuentas, en los lugares claves, pues sí se nota la presencia y respaldo hacia el alcalde con licencia.
1: Es
0: Eso es
1: que
0: lo que te puedo decir yo.
1: lo caminado nadie te lo quita, la gente ve, o sea, por ejemplo, en mi sector allá en el suroriente vimos al presidente Cruz Pérez Cuellar, hay mucha gente emocionada que está a favor. Lo que pasa con la ex senadora con licencia son sus redes sociales. Paga mucho por el tema de redes sociales. Y también, y es un secreto a voces, sabemos que Brigitte Granados, ¿cuál es su otro apellido? Es familiar de Juan Carlos Lovera. Y pues ahí se manejan algunas situaciones, ¿no? De que no sean favorecidos. Lo que a mí me llama la atención, Varela, como reportero, se lo pregunto, ¿qué onda con esas encuestas que van a ser discretas? ¿No? Si ellos tienen el control, tienen el poder, la viabilidad, la confiabilidad, la honestidad, ¿qué onda con esas encuestas? Porque ya en septiembre te dicen quién va por la cuarta transformación. No sé cómo voy a hacer la mecánica de las encuestas.
0: Mira, todo puede pasar, todo puede pasar. No es la primera vez que se lo harían a Cruz. Acuérdate que en la vez pasada, cuando Juan Carlos Loera de la Rosa, quería ser gobernador. En
1: Sí.
0: esta ocasión, pues ya no le, ya, ya este,
1: ¿Quieres ser
0: no le alcanza,
1: alcalde?
0: sabe que, pues sabe que no le alcanza, no, no tiene las tablas para hacerlo. Entonces, pues. Le hicieron chanchullo a Cruz Pérez Cuellar y pues quién sabe. Hay como tú mencionas, ¿no? Esas dichosas encuestas internas, como esta. Pero bueno, esperemos que en esta ocasión, pues las cosas sean pues como deben de ser, ¿verdad? No sé qué vaya a pasar en caso de que no se la vayan a o sea, que le quieran robar la candidatura, por así llamarlo. Ya sea a Andrea o a Cruz, y lo digo de una manera imparcial, ¿verdad? De una manera neutral. Pero sí, lo que te puedo decir en el discurso, tal vez por la experiencia, tal vez porque sabe de lo que está hablando, el discurso que se dio ahí en ante más de 3.000 personas, ahí en la montada. Pues deja mucho que decir, ¿verdad? Porque mientras Andrea Chávez pues hacía unas declaraciones ya prometedoras, el alcalde simplemente se limitó a decir que ya es tiempo de que se le haga justicia a Ciudad Juárez y que se le reconozca a Juárez y se le dé lo que se le merece. O sea, un discurso centrado, enfocado al lugar, y no nomás al lugar, sino a mencionar pues que es tiempo de que se le dé la oportunidad a algo diferente en todo el estado. No faltó quien en redes sociales pues dijeran pues lo contrario, pero al final de cuentas, aquí, y reitero el tema, en Juárez es crucista.
1: Sí.
0: Sí, es crucista. O sea,
1: No,
0: aunque sí,
1: muchísima gente va por él.
0: es crucista. Aunque partidos contrarios, pues estén haciendo lo propio, porque pues ahora sí que en la guerra y en el amor todo se vale, ¿va? Entonces, pues los del bando contrario, pues desgastan ya sus, ¿cómo se llama? Sus casquillos con tal de denostar o demeritar esta acción. Tanto así que ya empezaron a realizar obras en la ciudad. Y ahora sí, los del gobierno del estado pues están metiéndole toda la carne al asador porque saben que tienen menos de un año para poder retener. Digo, retener porque muchos panistas, muchos priistas pues ya se han salido de las filas y empiezan a promover pues el otro cambio. Cosa que ha sido criticada también, ¿verdad? Obviamente. pero ahora ya se está viendo que están haciendo obras, que le están anunciando obras, y qué bueno, ¿no? O sea, qué bueno que después de casi 5 años lo estén haciendo. Eso debieron haberlo realizado desde hace mucho, pero pues bueno, eso es lo que se dice ahí en la esfera política, y pues vamos a esperar a ver qué sucede en los próximos, pues prácticamente mes y medio, ¿no?
1: Dice para... los del Partido Acción Nacional, te digo porque todos conocemos gente de ambos organismos. Ay, Dios mío, estoy estornudando, pero ya. Dicen los del Partido Acción Nacional, fíjese, el PAN controla Chihuahua. El PAN es el único estado que le pegó con la vigencia de Andrés Manuel López Obrador. No cantan victoria, pero no va a ser fácil ganarle a Acción Nacional. Son muy aguerridos, muy... Saben que perdiendo Chihuahua se complica el asunto, pues ya no va a haber billete. No lo quieren perder. Y entre ellos, ¿sabes qué quieren ellos? Que quede Chávez, porque Bonilla sí le pega, sí le gana. Es lo que comentan, ¿verdad? Se especula. No quieren a Cruz porque puede ser diferente. Así me lo dijo una persona muy allegada a Acción Nacional que anda en campaña.
0: Es que mira, Andrea Chávez no tiene una muy buena aceptación. Hace rato se mencionó que toda su popularidad la está enfocando en redes sociales.
1: Sí, las redes sociales no votan, hombre.
0: Exacto. Entonces, el otro día estaban presumiendo 800,000 seguidores en la página de Andrea Chávez. Pero me puse ahora sí que, como dicen las chavalizas, a stalkear. Uh-huh. Y pues ahí me topé con unos cientos de bots.
1: Sí.
0: Entonces, pues lamentable, ¿no? Porque presumen un número, pero si los empiezas a checar, pues tienen ahí los seguidores comprados. Entonces, no todo es como lo pintan. Ahora, Andrea Chávez, pues, sí es cierto, o sea, tiene el respaldo de 2-3 funcionarios de alto nivel, pero pues son funcionarios, a lo mejor le pueden dar dinero, como lo estuvieron patrocinando las jornadas de salud que tenía por Chihuahua y promocionando su imagen, violentando las leyes electorales y todo eso. Pero Cruz se les ha metido a los panistas en municipios que son de hueso colorado panistas. Ahí está, por ejemplo, nomás Delicias, que quisieron boicotearle el tema y habían contratado el campo de béisbol, si no me equivoco, y de primas a primera pues clausuraron el lugar, no los dejaron hacer. ¿Y qué hicieron? Pues lo pusieron afuera, pensando que la gente no asistiría, y se les llenó. Y estamos hablando de que es un bastión panista fuerte, pues ahí está gobernando el PAN también, en Delicias. Sí. En Cuauhtémoc también está gobernando el PAN. Pero, y sucesivamente así, se les ha estado metiendo en lugares donde dicen, oh, pues es que el lugar es panista, es como si Bonilla viene aquí y trata de hacer un evento, y sí lo hace, pero no tiene el apoyo como se le manifiesta a Cruz Pérez. Entonces, ahí van ya ahora sí que tomando forma esto. Ahorita mencionas tú la interna. Yo sí, yo coincido mucho contigo, la interna es la definitiva. Una vez que pasa la interna, creo que lo demás se va como lubricado con mantequilla, señor Solitos, se va.
1: Sí, pues sí.
0: ¿Esa risa qué es, señor?
1: Lubricado con mantequilla. Con...
0: Y sí, chiquito.
1: Oye, pues a ver qué sucede, porque ya dieron a conocer que en el mes de septiembre ya se tiene que mostrar quién va a quedar para defender el estado. A mí me llama mucho la atención.
0: Pues estas asambleas es para medir y saber realmente quién, porque aquí anda uno de los, ahora sí que de las orejas de Ariana Montiel, para que vaya viendo realmente quién. Y pues ese informe pues va a llegar allá, ¿verdad? Entonces, hay bastante expectativa.
1: Sí.
0: Durante la conferencia, ya la banquetera que dio el alcalde el sábado, yo le pregunto, oiga, pues el discurso, ¿no? Es de cuidar, no hablar mal del contrincante, pero no nomás en el discurso, sino en los hechos. Y yo le dije, bueno, pero pues, pero al final de cuentas, ¿no? El amor y la simpatía de los fronterizos, pues es, habla mucho, ¿no? Entonces, ¿usted qué opina? Y dice nada más, vamos a ganar. Esas fueron las palabras que me dijo, vamos a ganar. O sea, hay bastante confianza con el alcalde. Traté de acercarme con Andrea Chávez para buscar su opinión al respecto de esto, pero no se pudo, no la ubiqué, no sé si la movieron rápido o qué pasó, pero no la vi. Y bueno, pues ya hacía hambre y pues nos fuimos a comer unos burritos por ahí.
1: Como debe ser.
0: Claro.
1: Y en Acción Nacional ya Marco Bonilla va por el partido Acción Nacional.
0: Lo sí, que fíjate me llama... que... Ajá. En ese sentido, Marco Bonilla, pues, es otro tipo Peña Nieto, ¿no? Cara bonita, discurso aquí más o menos. ¿Quién sabe cómo le vaya a ir? Pero los panistas le están apostando al... Porque es carismático el señor, ¿eh? O sea, lo he entrevistado 2 o 3 veces y tiene carisma. O sea, se sabe hablar bien, se sabe desenvolver bien. Sabe cachar las preguntas directas y de alguna manera u otra, pues no se engancha. O sea, se está cuidando el señor.
1: Tiene oficio.
0: Pero hasta ahí nada más. No trae mucho, ya por lo menos, como dijeron, como dijo el alcalde actual aquí en Juárez, Héctor Ortiz, pues ahora sí que ya le quitó las inspiraciones a muchos, entre ellos a Gilberto Loya. Y pues ahora sí se va a dedicar a hacer su trabajo de coordinar las acciones que se deben de hacer a través de la Secretaría de Seguridad Pública en el Estado. Vamos a ver qué pasa. Acuérdate que la seguridad no nomás beneficia a uno, sino beneficia a todos en general. Y pues, y nosotros estamos, ¿cómo se dice? A expensas de las decisiones que ellos tomen para salvaguardar la integridad de los que vivimos en todo Chihuahua.
1: Lo que me llama la atención es quiénes van por Acción Nacional y Morena para la alcaldía. Y también otro cuestionamiento, usted que estuvo ahí en el distrito, el PT va con Andrea, ¿verdad?
0: Así es. Sí. Abiertamente, el PT está con Andrea. Abiertamente.
1: Bueno, el PT aquí, amén.
0: Tanto así que Lili Aguilar llevaba la gorra que decía Andrea y un botón de esos que se pegan en la ropa. Andrea. Y pero fíjate lo que dijo Lili Aguilar: nosotros estaremos apoyando a quien quede. Como que tienen sus dudas. Sí, tienen sus dudas. Y el PT pues se va a ir. Ahora sí que me vas a respetar la expresión, porque si es burda, te van a prostituir con el mejor postor.
1: No podrán.
0: Están apostándole a Andrea. Eso es como lo hizo en su momento el Verde. Pero yo creo que fue una estrategia política lo del Verde cuando dijo: nosotros queremos y estamos a favor de Cruz Pérez Cuellar. ¿Te acordarás de ese evento?
1: Sí.
0: Obligó a los petistas a abrirse de capa, porque antes de eso no se habían declarado abiertamente. Sí, aparecían con la foto acá, pero después de que sale al que le dicen al niño verde, sale a un evento donde también había un chorrotal de gente, se abre de capa Lili Aguilar y dice: nosotros nos vamos por Andrea. Ahí en el evento estaban 2 regidores. Estaba los hermanos Valenzuela. Me llamó la atención que no estaba Pedro ni los Avitia. Uh-huh. Bueno, al papá Avitia, o sea, al padre Avitia, bueno, no es que sea cura, ¿verdad? Pero, o sea, ahí al patriarca, pues le doy el beneficio de la duda, pues porque el señor no puede moverse, porque pues tiene amputadas las 2 piernas y tiene que usar a alguien que le ayude para poder moverse. Pero al hijo, ¿cómo se llama? No lo vi, a lo mejor andaba entre el pueblo, ni a Pedro tampoco lo vi, no sé cómo anden ahí internamente, si van de la mano todos iguales o cada quien está llevándole agua a su molino.
1: Así es, en alcaldía no dijeron nada, o sea, en la alcaldía para Ciudad Juárez y en la alcaldía para, bueno, lógico, Ciudad Juárez, pero por parte del PAN y por parte Morena. ¿A quién le ve usted futuro en ese puesto?
0: Mira, abiertamente lo era dicho, quiero ser presidente municipal.
1: Ese es uno,
0: lo era.
1: Pero si es gobernador, hombre, ¿tiene que ser mujer presidente?
0: Es que ese es el asunto, no necesariamente tiene que ser hombre o mujer, ¿eh? O sea, de acuerdo a lo que nos han dicho algunos expertos en esa materia, la gobernatura, y tiene que ser... ahí, mira, son 16 estados los que tienen que tener gobernadores, 27. Entonces, mínimo tienen que ser 8 mujeres las que deben de tener un estado, o sea, ser candidatas. Y 7 hombre. Entonces, están evaluando qué es lo que mejor le conviene a cada entidad, si hombre o mujer. No sé si me entiendas ahí el tema.
1: Sí.
0: No necesariamente tiene que ser mujer quien tenga que gobernar Chihuahua, porque Morena puede decir, bueno, nos conviene que sea hombre, lo ponen, y no, allá donde casi no hay tanta posibilidad de que pierda, pues ponemos una mujer. ¿Sabes cómo?
1: Pues sí.
0: Entonces, igual en Juárez, muchos mencionan que pues debe de ser mujer, y ahí brinca la delegada de bienestar, Mayra Chávez, porque también pues ha mencionado que le gustaría, ¿verdad? Pero que ella está enfocada a las funciones que tiene. Entonces, esa es otra que también me ha levantado la mano en su momento, porque yo se lo pregunté, es la síndica municipal, Ana Estrada.
1: Ana Torrojas.
0: Entonces, ese es el tema, de lo que sé ahorita. Se había especulado anteriormente que quien también estaba en esa línea por la municipal era Cuauhtémoc Estrada. No, ya tiene rato que no platico con el señor, ni le he preguntado, ni he visto alguna otra nota que le hayan preguntado esto, pero se hablaba mucho de eso. Entonces, por Morena, pues son los únicos que tengo ahorita a la mano, o sea, en memoria. Por el PAN, pues ya brincó Austria Galindo, también está Daniela Álvarez.
1: ¿Para la alcaldía?
0: Para la alcaldía. Entonces, pues le andan haciendo ya sus, ¿cómo se llaman? A sus circo, maroma y teatro para...
1: Hubo molestia de algunos panistas con los nombramientos, ¿no?
0: Porque acuérdate que no les dijeron, vamos a hacer una encuesta, vamos a decirlo así.
1: Fue de dazo. Quién va, ¿no?
0: Fue de dazo, o sea, va a ser tu cosa. Y llamó mucho la atención porque decían que Maru Campos, la gobernadora, y Bonilla... habían roto lanzas, que se habían peleado, y que por eso fue una de las razones por las que corrieron a
1: Jauregui.
0: Ah, no, Jauregui y a otro, ¿cómo se llama? Que estaba en la Junta de Aguas. A Sergio Nevares. Porque de repente salieron en una foto ahí apoyando y eso, y como que eso causó en su momento, se dijo.
1: Es cosor.
0: Ajá, y les dieron gasa. Pero bueno, entonces, cuando nombran o ya le dices, es que vas a ser tú el que va a ser el candidato, pues, a muchos sí les caló. Les caló mucho, o sea, caray, ¿cómo? Pero pues, no se supone que estaban molestos, sí, pero que no se supone que iba a haber algo diferente para a ver. Entonces... eso fue lo que hay, sí, hubo mucha inconformidad al interior del PAN, pero también hubo muchos que les favoreció que se definiera realmente quién va a ser el abanderado en el 2027. Ahora hay que esperar cuánto tiempo va a utilizar este Bonilla para dejar la silla. Órale, hasta me sanó a Verso. Y pida licencia como alcalde y pues haga el trabajo que tiene que hacer, ¿verdad? Pero pues, pues está utilizando lo que él ha criticado y criticó mucho, que cómo es que tiene una función y anda haciendo proselitismo. Pues ahora a ver a él cuánto tiempo le va a dar más para que quede, para que pida licencia estando como alcalde.
1: Ok. No, pues a ver qué sucede, Varela. Estaremos muy pendientes. Mañana más claro. Información. Está bueno claro, el rollo.
0: Está interesante. Pero bueno, Paul, te saludo, te dejo porque creo que ya llegó tu invitado. Claro. Un saludote ahí a la gente que todos los días fielmente sintonizan la estación, la J. Y bueno, les invitamos a que sigan nuestra página fuenteinformativa.com y Fuente de Noticias Juárez en redes sociales.
1: Gracias, señor Varela. ¡Ánimo!
0: ¡Ánimo!

0: 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Vamos a corte comercial y volvemos con usted en la J Mexicana 970.
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0: Continuamos con más aquí en Informe 24. Le agradecemos el foro de atención. Son 8 de la mañana con 42 minutos. Trato de hacer contacto. Espéreme, voy. Y Nada de nada. Después dicen que no les hablo. Cada quien, ¿verdad? A ver aquí. Bueno, voy con... Dios, ¿qué pasó? ¿Qué pasó? Buenos días.
1: Muy buenos días. ¿Cómo está? Por favor, se me da chance de dar un comentario de ahorita de lo que se estaba tratando. De los precandidatos.
0: Todavía no son precandidatos, pero échele ahí breve, con gusto, caballero.
1: Fíjese que realmente Cruz Pérez Cuello ha sido muy repudiado por todos los juarenses aquí en Ciudad Juárez.
0: ¿Ha sido qué?
1: De los más repudiados, o sea que no lo avalan, no están de acuerdo con Cruz Pérez Cuello. La gente común y corriente, porque yo digo diferentes estaciones de radio. Entonces, aquí lo que, si la gente nos ponemos listos estos últimos años, ya no van a influir mucho los medios de comunicación como antes. Si nos volcamos a votar por tal o cual candidato, la gente no creo que vaya a ganar Cruz Pérez Cuellar. Y en cuestión, si no hay un arreglo entre Cruz Pérez Cuellar y Andrea Chávez, yo aseguro que si no se la dan a Cruz Pérez Cuellar, se va a ir por otro lado, porque ya le conocemos su artimaña. Como político, es muy buen político, pero es muy buen corrupto. Y tiene la ventaja que los medios, todos los medios de comunicaciones, están a su favor. Pero ya no van a influir mucho. Si se decide la gente, vamos a votar por otro candidata o candidato que no sea Cruz Pérez Cuellar. Estoy hablando de la gente común.
0: Okay.
1: Yo les haría una atenta y cordial invitación, porque aquí yo sé que me escuchan en otras estaciones de radio, que no le hagan caso a los medios de comunicación de aquí de Ciudad Juárez. Usen su propia mente para saber por cuál lado van a votar. Y le voy a decir por qué. Aquí en Ciudad Juárez, por los medios de comunicación, todo han sido magníficos presidentes aquí en Ciudad Juárez. Y por la gente común y corriente, no han servido para maldita la cosa. Si Armando Cavada, fíjese cuánto los medios de comunicación decían que estaba haciendo y quiso muy buen desempeño aquí en Ciudad Juárez, y los medios de comunicación, la gente común y corriente, lo repudiaban donde quiera. No lo aceptaban, hasta lo odiaba la gente. Así de que, lista la gente común y corriente, si quiere, se sale Cruz Pérez Cuellar, no hay que votar. ¿Y quién dice? Un morenista, que soy yo. No hay que votar por él, porque los medios de comunicación lo que quieren es que gane, porque sabe que no es morenista de hueso colorado.
0: Ok, caballero.
1: Si fuera, por último, nomás ya no me presté. Si fuera un morenista más efectivo, más legítimo, le aseguro que los medios de comunicaciones ya estuvieran en contra de él. Así de fácil, así de sencillo. Gracias, muy amable, favorito.
0: Dice, buenos días, aquí le dejo la verdad. Dice, de acuerdo con los resultados preliminares, el alcalde con licencia y candidato a Morena y PT, Cruz Pérez Cuellar, se coloca 37.66 puntos porcentuales en la segunda ronda para ser administrador municipal, donde la gente fronteriza se ha puesto de acuerdo y va a votar por el alcalde con licencia. Hablo de la segunda administración. Este 2 de junio participará en el cargo de refrenda Morena como el partido dominante en la ciudad. Una amplia ventaja que otorga más de la mitad de votos emitidos, el abanderado de los partidos de Morena y del Trabajo se coloca con el virtual ganador de los comicios en Ciudad Juárez. Cruz, 161,000 votos que representan el 58% de los votos computados hasta 6:30 de la tarde de 3 de junio. Órale, la verdad en el 2024. Pérez Cuellar celebró su triunfo el 2 de junio a las 8:30 salió del cuartel de campaña por su familia. Dice, a pesar de la guerra sucia, dice, hemos ganado. La segunda elección más votada, donde la gente de la frontera se desbocó para apoyar al representante Morena. No les vamos a fallar, voy a trabajar todavía duro con la transformación de esta ciudad. Así lo dijo, y lo dio a conocer el PREP. Ahí se lo dejo para que este señor que habló, con su pan se lo come, dice. Por su parte, Marister Mejía, con 16,000 votos, dice. El 6%. Acción Nacional, el PRI de la Revolución Democrática, con 20.35%. Estuvo bueno el tiro en la segunda elección. Dice, buenos días, Paul. Don Natalio, ¿qué onda con Morena? Dice que vaya ahí con las presidentas y presidentes que andan de tranzas y son de Morena y Guaso Colorado, que no se lo olvide. Dice, para fanáticos, ahí está el señor este, dice, saludos. Cruz Pérez Cuellar será el ganador de la contienda, a ver si no salen con la chiplez de esta chica de la barredora. No sé qué tienen, parece que no tienen cerebro, dice. Que no se les olvide que el 12 de junio... Cruz recibió, mire cómo lo favorece, ganador de la elección el 2 de junio, ahí se la pongo para que se acuerde. Cruz Pérez Cuellar recibió la tarde del miércoles la constancia mayoría de votos por parte del Instituto Estatal Electoral un 2 de junio en la presidencia municipal por segunda ocasión. Ha sido más claro, pero bueno, no quiero encasillarme con este señor que habló porque pues quiere... Morena no es un partido político, es un movimiento, déjeselo claro, por favor. Bueno, sí, Morena es un movimiento político, bueno, participa como organismo político, pero es un movimiento. Por eso la apertura de mucha gente. O sea, no se casen con eso de que si fue del PRI, que si Andrés Manuel López Obrador fue del PRI, porque nada más había dos partidos. O sea, hay que entender esa parte. No hay ningún problema con eso. O sea... Miren, el capitalismo siempre nos ha dado el tema del pensamiento crítico, y si no tenemos pensamiento crítico, siempre andamos siguiendo a los demás. ¿A usted quién le conviene, Paul? Mire, conmigo, yo he tenido presidentes, hemos tenido presidentes que nada más nos dicen que sí, y uno de los que fueron conmigo ahí al cantón, ahí en Terranova Sur, fue Cruz Pérez Cuellar. Y los comités que yo dirijo, y la gente que está ahí junto con los comités donde estamos, pues tienen un acercamiento muy propio con Cruz Pérez Cuellar, y yo estoy en ese grupo, porque sí, pues consideraron el tema de calles, bacheo. La ciudad es sucia porque la gente es sucia, la gente es cochina. Yo soy cochino, Froilán es cochino. La gente quiere que todo le hagan, ¿sí? El recurso económico es muy poco, esa es la bronca, pero bueno. Dice, buenos días, les saludo con gusto, yo voy por Cruz, dice, yo no quiero una morrita sin experiencia y chiplón. ¿A poco se les olvidó que andaba viajando en jet? Dice, como decía el filósofo de Jiménez, ¿Games? Todos los políticos son iguales porque igualmente son políticos, licenciados, saludos cordiales, exactamente. Dice, buenos días. Yo manejo mi imparcialidad, yo nada más le doy una atención. Dice, buenos días. Capítulo de los maños. Saludos. Ok, bueno, ya nos vamos porque hay que dejar micrófono e instalaciones al siguiente, a lo que sigue, y le agradecemos al favor de su atención. Ya lo sabe usted, Informe 24, todo el día en la noticia, a través de la J Mexicana 970, calle Elisa Osamantes número 400. Le recuerdo a usted, no tire basura, cuidemos el agua. No tiremos basura, cuidemos el agua. Hay que limpiar la ciudad, hombre. Deje de tirar llantes, dejemos de tirar muebles. Hay que cuidar la ciudad. hay unos lugares realmente que parece casa de nadie, y hay hasta niños hay ahí. No. Sí nos falta más compromiso. Ánimo, pues, nos vamos y nos escuchamos el día de mañana. Saludos, un placer, ánimo.
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7: ¿Cómo les va en la vida? Un placer saludarles en este. Estoy muy alto, compañero. Estoy saturado. Mucho.
8: Bueno, es que mi compañero luego me hace caras, hombre.
7: Me hace caras y gestos. Ahí toico. Perfecto. Déjeme, le deseo un feliz inicio de semana. Qué bueno que está con nosotros aquí en su programa, ¿Cómo le ven la vida? Vamos con mi compañero Omar Arriaga con lo más importante. Regresamos rapidito. Gracias.
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11: ¿Qué tal? Muy buenos días. Gracias por acompañarnos aquí en la Jota Mexicana 970 en el programa ¿Cómo le va la vida? En este arranque de semana, Omar Arriaga los saluda, lunesito 17 de agosto. Vámonos con la cuestión climatológica. La temperatura en estos momentos es de 26 grados centígrados. La máxima para hoy es de 32 con el día mayormente soleado. La mínima será de 20. La humedad está alta. La humedad está en el 50%. Para este lunes no se esperan lluvias. El viento corre a 8 kilómetros por hora. Y tendremos, al menos lo que es lunes y martes, tendremos días moderados con el calor. Ya a partir del miércoles vuelve el calor a Ciudad Juárez. No un calor extremoso, pero sí el calor, así que téngalo en cuenta. Vámonos con el reporte de los puentes internacionales. Déjenme platicarle que el dólar amanece 17.40 a la venta, 16.20 a la compra. Se amanece el dólar 17.40 a la venta, 16.20 a la compra. Vámonos a las cámaras del puente internacional Zaragoza. Fíjese, hay bastante fila en Zaragoza en este momento. Me está manifestando 2 horas el tiempo para cruzar. La fila llega hasta la curvita, hasta allá llega la fila ahorita en Zaragoza. Se ve bastante afluencia vehicular en el puente internacional Zaragoza. El puente Córdoba Américas, el llamado puente libre, también otra vez regresaron las filotas después de este fin de semana pasado que estuvo vacío. Hoy, esta semana, fila extensa tanto por Américas como por Pérez Serna. Y me está manifestando también 2 horas para cruzar. Bueno, 1 hora 20 minutos para cruzar en el puente Córdoba Américas. Santa Fe, la zona centro de Ciudad Juárez. Ese puente sí está hasta donde dice Chihuahua, le desea, pasando la caseta del cobro de impuesto. Hasta ahí llega la fila actualmente en el puente Paso del Norte. 45 minutos para cruzar. Toda la Juárez despejada en el puente Paso del Norte. En este preciso momento, Santa Teresa, 30 minutos de cruce, y Tornillo, 25 minutos para ingresar al vecino país. Regresamos con nuestro compañero Froilán Chávez.
10: Y ahora, el comentario editorial de Froilán Chávez Holguín. My friend.
7: Benito Moreno, dime de qué presumes y te diré de qué careces. No me equivoqué, me estoy refiriendo a Alito Moreno. No más que yo creo que le queda muy bien el nombre. Hay ocasiones en que nos quedamos congelados en el tiempo. Nos aferramos a una época dorada de privilegios y complacencias, donde no nos damos cuenta de que los tiempos cambian y nos aferramos a lo que nos gustaría que fuera de esa manera. Nos seguimos mintiendo a nosotros mismos y que nos hacemos a la idea de que la gente ve lo que nosotros queremos ver. Cuando se cuenta con el recurso económico, no importa mucho que los amigos y otros partidos nos den la espalda, queda la retórica mediática, la que nos cuesta, aunque siempre se diga lo mismo, en una narrativa repetitiva, porque vamos con el librito, repetir y repetir para poder posicionar. A través de una vana defensa carente de veracidad y cargada de mentira y odio. Lo que también ha cambiado es la postura de los medios. ¿Cómo es que el apestado con quien nos podemos quemar aún más dándole nuestro voto de confianza? Delito Moreno ha sido símbolo de la resiliencia, sea lo que sea de cada quien, ¿eh? Donde a pesar de ser repetitivo se lleva de calle a varios líderes. ¿Cómo estaremos? Esto dicho entre paréntesis, tiene más salidas que un camión de segunda clase. Su incontinencia verbal solo le afecta cuando su retórica vuelve al punto para apuntalar y que haga cuestión de 2 años. Le pregunté en una conferencia de prensa a Alejandro Domínguez, él es el líder, sigue siendo el líder estatal del PRI aquí en Chihuahua, si sería oportuno cambiar de nombre. Le mencioné que el producto ya estaba en proceso de extinción a causa de Delito Moreno, a lo que me respondió que si supieras cómo vive y qué es lo que tiene Delito Moreno. Obviamente se refería a la capital económico completamente irracional. Para ellos ese es el éxito, se mide exclusivamente de acuerdo a lo que tienes. Está bien, solo me pregunto, ¿dónde quedaron aquellas promesas de mejorar la vida de los mexicanos? Buenas noches, muchas gracias.
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7: ¿Cómo les ve la vida? Un placer saludarle una vez más. Hoy tenemos unas personas, unos invitados aquí de lujo, nos hacen el favor de estar aquí y a quien saludamos muy contentos. Traen algunas noticias interesantes y que creo que nos pueden dar un ánimo ahí en la vida, una chispa de vida. Ellos son Manuel Alejandro Gómez Griego y su señora esposa Miriam Cosí. Y ellos traen las rifas y sorteos Juaritos, así se llama. Rifas y sorteos Juaritos, una nueva forma de poder participar en un sorteo, aparte de ser muy económico, que tiene la seriedad que nos gusta aquí a los juarenses para poder tener la certeza de que estamos jugando y que estamos participando en algo lícito. Manuel Alejandro, bienvenido, ¿cómo le va en la vida? Buenos días.
1: Bien,
7: gracias.
1: Buenos días.
7: Bueno, él es Manuel Alejandro y Miriam Cosío, su señor esposo, ¿cómo le va en la vida? ¿Todo bien?
1: Gracias.
7: Oiga, ¿en qué consiste? Bueno, antes de irme a ¿en qué consiste esto de rifas y sorteos Juaritos? ¿De dónde nació la idea? ¿Qué les hizo irse por ahí por la cuestión de que la gente pudiera tener un sueño, un pequeño sueñito, una lanita? Porque realmente muchos lo tenemos, ¿eh? Muchos queremos y participamos y ahí andamos en las rifas y tratando de jugar. Pero ustedes les dio por hacer esto algo un poquito más especial, con algo diario. ¿De dónde salió esto, señorita Miriam?
1: Realmente salió de la mente de mi esposo, del sueño de él. Es algo pues más familiar, ¿cómo se le pudiera decir? Pues más entre amigos,
7: okay.
1: Así. Intentamos ganarnos la confianza de Ciudad Juárez, intentamos y llegamos con un proyecto, con un sueño familiar. Siempre lo hemos dicho y nos hemos referido a nuestros compañeros como la familia de Rifas Juaritos, ¿no?
7: Uh-huh.
1: Entonces fue algo bien chistoso porque andábamos viendo en qué invertir, en qué rubro irnos.
7: Sí.
1: Y fue de él el decir, ¿sabes qué? Y si hacemos rifas. Se ve mucho en Facebook y en redes sociales las rifas de carros. Entonces, pues por ahí inició más o menos la espinita, ¿no?
7: Sí. Esta de la familia de Rifas Juaritos nos nos gusta, nos agrada el nombre, porque pues es donde se crea la confianza, ¿no? Y en donde dice, oye, voy a rifar algo, y que tú tengas la seguridad de que si te toca la suerte, si te toca la yuca, te lo voy a pagar. ¿Qué tan importante es esto?
1: Pues yo creo que es la base. Es la base de nosotros, en el trayecto que tenemos, que en realidad es poco el que tenemos aquí en Ciudad Juárez, no hemos tenido ningún reclamo, ningún contratiempo en eso. Se les dice cómo es que se va a reclamar el premio, y nosotros corroboramos que el número corresponda con la fecha del día de la rifa, y inmediatamente se le va y se le entrega el efectivo, y se hace un video, se graba. ¿Para qué? Para que eso nos sirva a nosotros para respaldarnos, para decir, ¿sabes qué? Si se entregó. Los videos los pueden encontrar en la página oficial de Facebook. Estamos como Rifas Juaritos Oficial.
7: Muy bien. ¿En qué consiste ese premio? ¿Cómo puedo participar? Y la gente es Manuel Alejandro Gómez Griego. ¿Cómo puedo participar? Yo tengo ganas de ir para participar en eso, pero ¿qué es lo que tengo que hacer?
4: Bueno, nosotros traemos varios compañeros vendedores en moto.

0: primer lugar, 1,000 pesos el segundo lugar, 500 pesos tercer lugar y 10 boletos para la próxima rifa del cuarto lugar.
1: Al menos saqué el reintegro ahí.
0: Sí.
1: Ok.
0: Y el primer lugar es acumulable, es decir, si no se vendió el boleto hoy o si no lo reclamaron, sube a 10,000 pesos al otro día. Y si el otro día, por cuestiones de que no se vendió, no se reclamó a tiempo, porque tiene caducidad hasta las 9 de la mañana, de otro día, se acumula otra vez a 15,000. El premio más grande que hemos entregado hasta ahora son de 30,000 pesos.
1: En efectivo.
0: En efectivo.
1: Eso se entrega y nos ponemos de acuerdo en un punto, sí. Y ahí llegamos y se arma la machaca.
0: Si usted compra el boleto, ya sea que sea la primera vez, me manda un puntito al número de WhatsApp que viene en el boleto, y ya con ese puntito yo pues me doy por enterado que usted compró un boleto, lo agrego y le hacemos énfasis de que ellos nos agreguen a nosotros para que vean otros estados, que ahí es donde subimos los videos de las rifas. Ya el día de la rifa, pues usted checa los números que salen en la rifa ganadores y ya usted se comunica con nosotros si es el afortunado. ¿Sabes qué? Yo soy fulanito de tal, me gané el primer lugar con el número tal y tal, y soy de la colonia Chihuahua, 16 de septiembre, y ya nos comunicamos con usted, ya usted nos da una ubicación donde sea, donde afuera de una tienda, afuera del banco, y ahí vamos, hacemos un videito donde corroboramos que se está entregando el dinero a la persona y ya.
1: Ellos son Manuel Alejandro y Miriam Cosío, ellos están en la colonia Pilos, ¿verdad? 4165 Norte, Unidad, Paseo del Norte. Tienen domicilio, de código postal es el 32369. Ese es su domicilio, para que la gente sepa que estamos hablando de algo serio. 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Estamos transmitiendo a través de Cómo le ven la vida en Facebook, por si usted quiere conocer a la familia de Manuel Alejandro y Miriam Cosío, que están haciendo este tipo de rifas, se llama el grupo Rifas y Sorteos Juanitos, donde están ya una familia. Yo me imagino que ya hay una congregación importante, pero que pues todos los que sean, que vengan de nuevo, bienvenidos para hacer esto más grande. Recuerde que el teléfono es el 656-660-9902. Un grupo de amigos, la familia de Rifas Juaritos. Le decía acerca de que si yo estoy en alguna parte y no puedo comprar el boleto, le marco al teléfono, hago un WhatsApp, hago una transferencia y puedo participar, ¿es correcto?
2: Claro que sí. Se puede hacer vía transferencia también. Tenemos el número oficial para el número de cuenta oficial para las transferencias. Usted pide los boletos, le mandamos la imagen del número de cuenta.
1: Sí.
2: Ajá. Nos mandan comprobante de los boletos que fueron adquiridos, comprados.
1: Sí.
2: Y inmediatamente se les manda una foto de los boletos, de los números y un video. El video consiste igual en la numeración, y en el video se ve donde se le da vuelta a su boleto para que corroboren que es de la fecha correcta.
1: Muy bien. Entonces, de esa manera, usted va a participar, ya después nos manda un WhatsApp con una frasecita, un puntito ahí que nada más diga, ok, ya estoy, ya compré boleto, y ya ustedes lo tienen ya localizado, pues, al comprador, al cliente, y si se saca la rifa, pues nada más hay que irle a pagar, ¿es correcto?
2: Es correcto. Haga de cuenta que el puntito, el número que se les está dando es única y exclusivamente para rifas, es el número oficial. Entonces, al comprarlo, al adquirir ustedes un boleto, por ejemplo, con alguno de los compañeros que andan en moto, entonces, ellos siempre le hacen énfasis a que nos manden un mensaje, ya sea un emoji, un punto, foto del boleto, compré boleto, lo que sea. El mensaje que llegue automáticamente se les pone agregado, suerte. Entonces nosotros los agregamos. ¿Esto para qué? Porque los sorteos se publican en los estados de WhatsApp. se suben 4 videitos.

0: de los cuatro lugares, cuatro fotos con la numeración, y ahí el cliente que compró el boleto tiene acceso a los estados, lo checa su boleto, si sale algún número sorteado a algún lugar en el boleto que compró, pues ahí lo reclama.
1: Bueno, muy bien. Manuel Alejandro, esto de poder hacer la rifa y que la gente tenga la facilidad y la seguridad de que está participando en algo, y yo con 20 pesos voy a tener 20 oportunidades.
2: 20 oportunidades y el mismo boleto participa en el primero, en el segundo, en el tercero y okay. el cuarto lugar.
1: Ok, con el mismo número. Entonces, al final tal vez me toque reintegro, pero bueno, es una posibilidad. Entonces ya nos queda ahí algo interesante. ¿Y la entrega sería el día siguiente?
2: A veces cuando están cerca de nuestra ubicación, es ahí al momento. Si la persona está, lo puede comprar, puede estar trabajando en la maquila, de guardia, de velador, lo que sea, y ya la persona se comunica con nosotros, ¿sabes qué? Me salió el número ganador, pero ahorita estoy trabajando. No salgo hasta mañana a las 12 o lo que sea, reclamarlo es nomás decir, y aquí lo tengo, me manda la foto del boleto donde sí está el número y la fecha, entonces nosotros lo esperamos hasta el otro día, no importa que salga a la 1, a las 2 o que ande, sabe que me fui 2 días al paso, ya está su premio aquí, ya lo reclamó, es muy importante que sepan que tiene caducidad hasta las 9 de la mañana, eso porque son acumulables. Ya después de las 9 de la mañana, si no se reclamó, si no salió el número vendido, lo que sea, se acumulan los otros 5,000 pesos del primer lugar. Entonces, pero ya reclamándolo antes de las 9, no importa que la persona esté trabajando o que haya salido al paso y vengan 2 días, se le guarda su dinero y se le hace entrega cuando él está disponible.
1: Muy bien, nos parece muy muy interesante esta rifa porque hay muchas posibilidades de que gane. Y lo más importante para usted, amigo radioescucha, es que hay un sitio, hay un lugar, hay una dirección que es en la colonia Pilos 4165 Norte, Unidad Paso del Norte, código postal 32369, para que usted, cualquier duda que tenga, si usted quiere verificar el domicilio, o también a través del teléfono 656-660-9902. No somos improvisados, estamos aquí con esto desde hace algún tiempo, y lo que nos ha funcionado precisamente es el poder abarcar a mucha gente que tiene la ilusión de un premio y que de esta manera lo puede lograr. ¿Es correcto?
2: Sí, claro. Por 20 pesos pues puede ser ganador del primero, segundo, tercero, cuarto lugar. A veces que pues se acumulan, se van 20,000 pesos. Como le digo, el premio mayor que hemos entregado son 30,000 pesos, de ahí para abajo 20,000, 15,000, 10,000.
1: Pues ahí toca, ¿no? A veces es conveniente que tarde en salir en primer lugar porque ya la cantidad es mayor y con el mismo número.
2: No, haga de cuenta que usted compra el número para el día de hoy.
1: Sí.
2: Son 20 pesos, 20 oportunidades. Si el número no sale ganador, no sale el ganador por decir el día de hoy porque no se vendió el boleto, porque se les olvidó reclamarlo, por lo que sea, se sube a otro día a 10,000 pesos, pero ya es diferente boleto.
1: Ok, tengo que comprar otro número, sí, para poder participar, pero ya la cantidad es mayor. Sí, estás correcto. Muy bien. Miriam, ¿algo más que desea agregar? Estamos a través de la plataforma de Cómo le ven la vida en Facebook. ¿Algo más que desea agregar?
0: Nada, pues reiterar que somos personas físicas, que somos una familia que viene con sueños, igual que lo tiene cualquier persona. El pedirles su apoyo, el decirles que confíen en nosotros, que todo es real, que está respaldado mediante videos. Nos pueden buscar en la página oficial de Facebook, se pueden fijar ahí, hay videos de la dinámica, cómo es, para que la conozcan. Hay videos en donde se ha entregado bastantes premios, que es lo que nos respalda a nosotros. Entonces, solo eso, Roy, y pues que confíen, que nos den su apoyo y que nos den su voto de confianza.
1: Muchas gracias. Alejandro, adelante.
2: Sí, no, y recuerden pues que los boletos son accesibles para cualquier persona, son 20 pesos, son 20 oportunidades, y pues la suerte es para todos, es el que no se arriesga no
1: hay que gana. Tocarle. que el otro día ya mandaba sacando 20 millones de pesos en la lotería. Un cachito así faltó. De veras. Se lo sacó el vecino. No se crean, hombre. 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Si usted no puede acudir por algún motivo, márqueles. Ellos van a encontrar la forma y le van a explicar cómo lo puede hacer, a lo mejor hasta sin moverse de su casa. Es correcto.
0: Es correcto.
1: Así lo hacemos. Muchas gracias. Nosotros vamos al corte, nos despedimos. Es Rifas y Sorteos Juaritos. Aquí mero. En Ciudad Juárez. Ahí regresamos. Gracias.
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1: Bueno, fíjese, y en base a las restricciones, me decía mi compañero hace un momento. Aquí andamos montados y armados. ¿Cómo le va? Señora Silvia Alcázar, le saludo con gusto. Sabe que acá hice unos movimientos con un cablecito que me está dando lata. Espérenme un momento. 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
16: Igualmente, señor Freudland, aquí estamos ya iniciando labor, ya vamos rumbo a la oficina. Y bueno, pues, ya sabe, como usted dice, incluso si mencionan este anuncio que nos oyeron, pues, señor Freudland, los vamos a tener bien consentidos, nos vamos a, como dice él, un trato preferencial que no se crea, tratamos a todos igual, pero menciona este anuncio porque muchas de las compañías nos mandan regalitos, nos mandan que bolsas, que pastilleros, algunas como esponjitas que son para hacer ejercicios con las manos, pues para estar activos, ¿verdad? Ligas que también son para jalar, y estar activo, ya que mucha gente no puede ir al gimnasio. Tenemos muchos regalitos de todas las compañías aseguradoras. Pase por su regalito y mencione este anuncio. Efectivamente, como dice el señor Freudian, lo que hacemos nosotros es trabajar con los planes de salud que ofrece el gobierno federal para toda la familia, desde adultos mayores a toda la familia. Entonces, hay una diferencia entre lo que es Medicare y lo que es Obamacare, que ya no se llama Obamacare, el mercado de salud. Y pues la diferencia es lo que abarca las personas que pueden pertenecer. El Medicare, primero, tienen que haber laborado, trabajado 10 años en Estados Unidos. Si las señoras se quedaron en casa porque cuidaban a los niños y no trabajaron, no se preocupen, que son compartidos los beneficios. Usted sí trabajó de casa, o viceversa. Hay señores que a lo mejor se casaron con una señora que había trabajado 10 años en Estados Unidos y por medio de ella pueden obtener sus beneficios de Medicare. Ahora bien, son 10 años y tienen que estar deshabilitados oficialmente. No decirme, Silvia, es que fíjese que yo me siento deshabilitado porque estoy batallando con mis piernas, no puedo ver bien. Tienen que estar oficialmente ante la corte deshabilitados y tener 65 años o más. Eso es el Medicare. Y por otro lado, el Obamacare es para toda la familia. Ese depende de sus ingresos. Depende del ingreso que usted tenga. Nos metemos en la computadora a la página del gobierno federal y le decimos, a ver, ¿cuántos miembros de la familia son? ¿Es solo? ¿Tiene esposa? ¿Tiene hijos? ¿Cuántos dependientes tiene? Y ahí nos arroja sin menor duda. Por eso no es que aquí hay competencia de Silvia me va a dar más barato seguro que allá, no. 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Gracias, señor Freeland.
1: Gracias a ustedes. Feliz inicio de semana.
16: Igualmente, bye bye.
1: Gracias. La señora Silvia Alcázar, no, hombre. No, hombre, el mejor servicio. ¿Para qué le platico más? No me platiques más. Déjame agarrar. Mira, me decía mi compañero. Decía hace rato mi compañero Mararriaga. Decía y comentaba, dice que estuvieron medio solones los puentes. Pues es por una razón, porque andan ahí con la tenacidad de que las mujeres embarazadas, pues ya ve que antes vete a aliviar al paso y te van a arreglar tu chamaco. Cuando ya cumpla 19 años, te va a arreglar, se van a esperar 19 años para arreglar. Pero bueno, obviamente lo que se trata de hacer aquí de las personas es que tengan mayores opciones, más para poder salir adelante. No lo tomemos como algo más, no, cada quien busca la vida de alguna manera, cada quien busca el que tengan, sobre todo los padres, ¿verdad? Cuando batallan mucho en alguna parte, dicen, oye, pues no quisiera que batallaran igual. ¿Es cierto o no es cierto lo que estoy diciendo, licenciado? Dígame.
17: No, pues sí tiene parte de razón lo que dice.
1: Pero es muy común que a veces la gente, pues para qué hay hambre, también de las dos formas. Pero aquí en este caso, pues qué bueno, ¿no? Que la gente tenga, que el ser humano, fíjese usted, ahorita nosotros estamos hasta dónde, ¿verdad? Los que no tenemos residencia, estamos limitados, ¿verdad? Y de alguna manera hay otra opción allá. Bueno, tenemos una llamada, ¿cómo le va la vida? Buenos días.
18: Good morning, my friend.
1: ¿Qué tranza?
18: No, oiga, ¿cómo tira rollo? Linda mi morena, oiga, con la que yo me columpio.
1: Es cierto.
18: Ay, con la que gozo mis mejores momentos. Las pechochas que no alcanzó a besar el teto, estoy seguro que sonreirán y morirán de envidia. Oiga, y aunque sea de dientes para afuera, que tenga bonita mañana. Y ojalá compre usted el boleto afortunado y se la saque en este movimiento, en este día, por el movimiento político. Sería el plan B para colgarte una sonrisa, ¿no cree usted?
1: Sí, señor.
18: Y a caballo dado, no hay que buscarle el colmillo, lléveselo a la Guzmán, allá a la UACJ, para que le fabriquen su prótesis, aunque sea piratita. Oiga, y este delito moreno y su campaña anticipada pone de relieve que chango viejo no prende maroma nueva. Ya se de pellascuero tiritas mezcladas con cilantro y con chayote. Lo bueno es que a mí ya me cambiaron el chip, Ya no soy ¿cómo se dice? Comunista. Y me alegra el alma, y que me alegra el alma su cruzada. Oiga, y se vale hacer la lucha, como que ya no soy la tonta de antes. Oiga, y yo como Héctor en su odisea, mejor le tapo con cera a mis marines para que no oigan el canto de las sirenas. Me da gusto y un placer saludarle, que tenga buen día.
1: Oiga, tengo un boleto, ¿lo quiere?
18: Préstelo.
1: Déjeme por ahí.
18: Ahí regáleselo a alguien más que crea en la suerte.
1: Ándale pues, gracias. Yo iba a regalar un boleto, pero bueno.
17: Oiga, Mr. Freeland.
1: Diga.
17: Pero bueno, ahorita es el tema de las visas, ¿no? De lo que pasa es que van las mamás a dejar a los muchachos a las escuelas, y ahí es donde se dan cuenta, ¿verdad?
1: Sí.
17: De que los muchachos son americanos y la mamá es mexicana.
1: Afirma, pareja.
17: Es ahí donde se están dando cuenta. La otra que comentan es que, pues hay mamás que han dejado el adeudo en los hospitales.
1: También deben mucha lana, es que ahí fían. Sí.
17: Y supuestamente también tengo entendido que ya también están viendo el tema de los residentes. No sé si son los residentes. De las personas que trabajan allá y viven aquí.
1: Sí.
17: Que ya también están viendo esa cuestión, que no quieren que, si trabajas allá, tienes que vivir allá.
1: Y que gastar el dinero allá.
17: Si es lo que quieren también, al menos del lado tejano. Y ya están viendo, fíjese, mis hermanos, están viendo esa situación. Así que también al rato se van a poner duros con
1: sí, todos ellos. Sí, yo no sé esas posturas hasta cuánto les puedan durar, porque el tiempo pasa rápido, y yo no creo que vaya a haber muchas cosas que pudieran durar también este tipo de situaciones, porque hay mucha gente que está emigrando para México también, hay mucha gente, o sea, realmente están poniendo, primero fue el muro, y luego ahora el pasaporte, y luego más adelante las restricciones, se está poniendo cada vez más difíciles, cada vez más ahí con esta administración. Dígame, licenciado.
17: Pues es que supuestamente dicen ellos que es un privilegio, ¿eh? Dicen ellos.
1: Pues sí. Pues sí, pero nosotros estamos con la del burro, compañero.
17: Usted y yo, ¿no?
1: ¿Verdad? Estamos con la del burro. Ahí vamos arriba del burro y luego ya cuando se cayó la del burro dijo, que al cabo ya me quería bajar. No, pues que al cabo no tenemos. No tenemos eso. Bueno, médicos paseños ya no atenderán para acabarla de amolar a personas embarazadas mexicanas. Les mandaron decir, por vía WhatsApp, le dijeron, ¿sabes qué? Ya no te voy a poder atender. A través de las redes sociales, varias mujeres que tenían planes de tener sus hijos en Estados Unidos en los próximos meses, señalaron que les notificaron que ya no serían atendidas. Por todos lados, my friend, están tratando de cerrar la puerta. Me pongo a pensar un poquito, y ahí cuando se enclaustró China, también que le pasó eso, ¿verdad? O sea, de repente dice, no quiero nada de nadie. Pues hay muchos ejemplos que podemos decir, y de repente todos necesitamos de todos. Necesitamos tener una apertura comercial más abierta, etcétera, etcétera, etcétera. Y mientras platicamos de este asunto, vamos al siguiente corte, my friend, por favor, y regresamos. Gracias.
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1: Bueno, mire, ya regresamos aquí a Cómo le ven la vida. Este temor, mire, esto afecta a muchas personas. Esto afecta de todos lados, de allá y de acá y de acullá. Déjeme ver que casi tenemos aquí la línea. Déjeme ver si nos contesta. Aquí teníamos al profe. Déjeme ver. Bueno, déjeme ver acá. Tenemos una llamada. ¿Cómo le ve la vida? Buenos días. Buenos días. Good morning.
5: Good morning.
1: Sí, señor, a la orden.
5: Oiga, fíjese que los prianistas o prianos andan, ahorita los traen, como se dice vulgarmente, los traen cuidos, porque mire, los están atacando por...
1: Válgame la Virgen, válgame. Bueno, por aquí ya tenemos en la... Perdón, pero siempre se cuelga, siempre como que se cuelgan. Ya tenemos aquí al profe Gallardo. Profe, ¿cómo te ve la vida? Feliz fin de semana, my friend. ¿Cómo te fue?
25: ¿Qué dice, my friend? Gracias a Dios, bien, ¿a ti?
1: Todo en orden, my friend. Mejor no se puede. Dije. Oye, ¿cómo soy rollero, verdad, profe?
25: Hay que buscarle. Escuela de segundos. Algo habrá quedado.
1: Algo hay un poquito más. Déjeme recordar, claro, usted, amable radioescucha, que el profe Gallardo... Ayer, el sábado, my friend, me encontré una persona que estaba platicando contigo... Y luego me dijo que le habían dicho, allí lo oigo yo con Froilán. Dice, yo siempre lo oigo allí, y que te comentó algo así. Eso me dijeron. Sí. No sé qué tan cierto será, pero me dio mucho gusto. La manera de hacer las cosas siempre se puede mejorar. 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Oye, fíjate que ahí vienen los tiempos, profe, donde está un poquito más frío el clima. Yo sé que apenas viene, pero pues, es más sensible la persona cuando estamos en el frío o en el calor, dime tú.
25: Pues hay unas del calor y hay otras del frío, maestro.
1: Sí.
25: Ahí siempre vamos a estar en esa diversidad.
1: Entonces, hay de harina y hay de maíz, de las dos partes.
25: Sí, en gordita y en tortilla, maestro.
1: Okay, oye, dime.
25: Fíjate que ya se empezó a clarificar un poco la búsqueda de la gente para que encuentren el consultorio. 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Viniendo del Borunda, de las Américas, hacia el centro, está primero la gasolinera y luego la calle Brasil, a mano izquierda es, pero es una vuelta indirecta. Y viniendo del centro, pues llegando a la Brasil, te ve la gasolinera ahí también, y dan vuelta a la derecha. Ya hay los anuncios del pájaro loco en el techo y en las ventanas, maestro. Ya de donde la voltean a ver, se ve. Así que no tienen pierde.
1: 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Aquí estamos ahora, profe, con la cuestión de, y te lo he preguntado algunas veces, y hemos llegado a la conclusión de que pues todas las enfermedades, aunque no sean corporales, se mezclan, y a veces esta crisis, esta parte, estamos ahorita tocando el tema de las personas que ya no quieren ir al paso, que tienen el temor de que les quiten su visa y cosas por el estilo, afectan a la salud, profe, dime tú.
25: Todas las emociones, maestro.
1: Todas. Dime.
25: Todos nos enferman. Así que por eso es que hay tanta proliferación de psicólogos y psiquiatras, maestro.
1: Hola.
25: Tantas. Buen día. ¿Queremos saludarte cuando llegué? Fíjate, maestro, que ya pronto que tengamos el tratamiento para ansiedad y depresión.
1: Sí.
25: Va a haber un nuevo camino para ayudarle a la gente. Sufre ese tipo de emociones, son emociones efectivamente, ansiedad y depresión, y también afectan a cualquier otro órgano, mejor, y no nomás es sentirse triste, sentirse desanimado, ansioso, con desesperación, no, esas son una de las manifestaciones, pero en cuestiones de molestias, de dolores y enfermedades también están ligadas. Yo no te puedo abundar sobre eso, pero sé perfectamente que las emociones atrapadas afectan la salud.
1: Oye, profe, y en esta parte en donde yo también, que estudiaste psicología, pero que no la practicas, porque dices que es muy, muy duro para algunas personas el poder meterse tanto en los problemas de otras, que incluso dicen que los psicólogos necesitan otro psicólogo para poder sacar todo lo que puedan tener este tipo de malestares. Profe, la pregunta es, ¿habemos personas que irradiamos alguna cuestión, no maligna, sino de crisis, de nervios, de ansiedad? ¿Sí habemos personas tóxicas, profe? Dime tú.
25: Uy, sí somos, mejor. Por eso dicen que nadie es monedita de oro.
1: Para caerle bien a todos.
25: Pero entre esas apreciaciones y entre una manifestación de una irradiación de energía negativa, personas, mejor, desde que las ves, ni siquiera de frente, sientes su energía, y lo bueno es que son al menos, pero siempre hay.
1: ¿Y por qué, grupos, profe?
25: En un grupo siempre hay uno o
1: ¿por dos. ¿Por qué?
25: ¿Qué? ¿Por qué? Sí, así es, maestro.
1: No te creas,
25: es una situación de... Yo conozco, bueno, ya uno se murió, pero era una opinión general. Y queda uno vivo que viene de por allá del sur del estado, que también es un verdadero dolor de callos, maestro. Nomás de verlo, ni siquiera necesitas tratarlo. Entonces sí hay mucha gente que irradia, que es negativo, y le gusta, esa es su forma de comportarse, y le gusta. No sé si conociste a un compañero que, por cierto, fue mi gran amigo, pero de todos modos no se le quitaba que fuera de esa forma. Él decía, mientras yo esté bien, y yo esté bien, y yo esté bien, no me interesa a nadie más. Y se comportaba de una forma así muy egoísta, pero era muy buena persona, trabajaba en el 44. Así es, maestro, siempre hay.
1: Válgame, ya me diste la pista. Oye, profe, bueno, pues, gracias, profe, por estar aquí. ¿Algo más que desees agregar? Dime tú, por favor.
25: Pues mira, maestro, el detalle de la ubicación ya está salvándose. Pero insisto, la única gasolinera que hay por la 16 de septiembre, muy cerquita de las Américas, ahí está el paradero Juan Gabriel. Se ve la gasolinera, inmediatamente está la calle Brasil. Hacia la izquierda viniendo de las Américas, hacia la derecha viniendo del centro, 20 metros ya ni siquiera tienen que buscar, están los letreros bastante visibles del pájaro loco dándole terapia al Andy Panda. Así que ahí los esperamos, maestro, que salgan sus... Y con todo gusto hacemos la revisión gratuita.
1: Te mando un abrazo, profe.
25: Igual, que les vaya muy bien.
1: Gracias, profe Gallardo, quiropráctico ancestral. Mire, estaba tratando la semana pasada, me decía mi compañero Omar Arriaga, acerca de que le preguntaban por los indios, que cómo iban, y todo terminó, my friend.
17: ¿Ya terminó, Mr. Freeland?
1: Ya terminó, my friend. Ya terminó. En la cuarta entrada, los indios de Juárez ya perdían por 6 carreras. Desventaja que no pudieron recuperarse jamás en el partido y terminaron a perder 7-5 para quedar eliminados de las semifinales de la Liga Estatal del Béisbol, con el cual se esfumó la posibilidad de defender el título que ganaron el año pasado después de una sequía de cuarto de siglo. 25 años sin ganar, Juaritos, my friend.
17: Oiga, Mr. Fernández, ¿pero perdieron en Juárez o en Cuauhtémoc?
1: Fue aquí, ¿no? El partido en la novena...
17: No, es que aquí hubo partido en jueves y viernes.
1: Fue aquí, en Juárez.
17: Jueves y viernes hubo partido. El jueves ganaron, el viernes perdieron. ¿Volvieron a jugar el sábado?
1: No me dice aquí la nota, my friend. No me dice, pero sí está aquí el anuncio de que, pues, Ciudad Juárez es... Ya lo eliminaron.
17: Ok, bueno.
1: Lástima para tanta gente aficionada.
17: Lástima, Margarito, dijeron.
1: Sí, hombre, decía que él. Pero bueno, pues, ¿qué le vamos a hacer?
17: Gracias por participar.
1: Gracias, pero esto es importante que la gente lo tengamos, my friend. Que tengamos ahí el gusto por ver un partido, la afición, la emoción, la pasión que se vive en el estadio. Todo esto, pues, desafortunadamente no nos pegó esta vez. Fíjese que yendo yo un poquito a las llamadas telefónicas que tenemos, y quiero retomar el punto, el señor que nos llama, porque no sé si se ha visto que nada más con él a veces le toca esta situación, porque no sé si haya habido varios en donde se corta la comunicación. Lo que me preocupa es que pudiera ser de manera exprofesa, pues, por llamarlo de alguna manera, de alguna forma. Pero bueno, esto es lo que está ahorita. Hay que checar eso para poder ver si es deliberado el hecho de que no se nos de que se corte tanto la comunicación telefónica con algunos de nuestros de las personas que nos hacen el favor de escucharnos y también de tomarnos en cuenta y de llamarnos por esta forma. Mire, ahí a veces uno pensaba, porque uno piensa, aunque no lo crean, piensa mal, pero piensa. Mire, aquí decía yo hace días que no veía yo a Gilberto Loya, en donde le está dando pues le está respaldando pues a Marco Bonilla. Se acuerda que le está diciendo, pero vi yo todavía algunas carteleras que están de Gilberto Loya, y que digo, ay, Chihuahua, entonces, ¿cómo está eso? Sin embargo, pues hubo una reunión, no paró todo el fin de semana con la actividad política en el PAN. Primero el sábado presentó el Consejo Estatal de su partido, donde informaron del nombramiento de Marco Bonilla como coordinador político. O sea, ya se acabaron dudas. Ganó el Zaino de Agua Prieta y perdió el Moro de Cumpas como coordinador estratégico estatal, que se entiende que va a tratar como los aspirantes a las alcaldías de los municipios. Pero ayer domingo, en una granja rumbo al Dama, Maru asistió al encuentro que organizó Gilberto Loya a Marco Bonilla, denominado Encuentro Panista de Unidad rumbo al 2027. El evento estuvo marcado por la presencia de Santiago de la Peña, aspirante a la alcaldía de Chihuahua, y también se tomó la foto donde se ve la gobernadora, donde están todos levantando la mano. Ya ve cómo se agarran la mano. ¡Agárrense de las manos! En los mensajitos de WhatsApp explotaron pues ayer con la imagen, pero en el fondo del evento fue darle todo el apoyo de parte de Gilberto Loya a Marco Bonilla. Ya se arreglaron las cosas, ya se supo de dónde viene, como un día antes lo hizo Jesús Valenciano al Consejo Político del PAN, cuando le levantó la mano, y como Mario Vázquez también le dio a conocer públicamente todo su respaldo al alcalde de Chihuahua. Así que el PAN cierra filas en torno a Marco Bonilla. Ya se sabe que él es el bueno, saben que tiene que apresurar si quiere alcanzar a Morena, que a 10 meses de la elección sale arriba en las encuestas, aunque por poca diferencia, al Partido Acción Nacional. ¿Será? Pero bueno, aquí es donde se están viendo algunas cosas que se dicen de un lado y del otro. ¡Dígame, licenciado!
17: Sí, efectivamente, perdieron en el quinto partido, Mr. Florian, aquí en Juárez.
1: ¿Quinto partido? O sea, nomás ganó uno Juárez.
17: Es correcto. Bueno. Ganó el jueves, el viernes Manzaneros 3 y el sábado, pues ya le dio...
1: Pues que está muy fuerte Manzaneros.
17: Pues siempre están peleando y siempre están peleando, Mr. Florian.
1: ¿A poco son muy acá, compañero?
17: Pues al parecer sí.
1: ¿Será?
17: Ellos y el equipo de Dorados de Chihuahua.
1: Oiga, y tiene un estilo particular, los de Cuauhtémoc, los locutores de Cuauhtémoc. Estamos aquí en Cuauhtémoc, Chihuahua, desde la ciudad de Cuauhtémoc, Chihuahua. Todos le dan el enfoque. Todos tienen su estilo, my friend. Nada más aquí no tenemos estilo. Aquí estamos locos, Lucas.
17: ¿Por qué lo dice, Mr. Fernández? ¿Cómo usted cree?
1: Al nombre de todas las personas que hacen posible este programa, le agradecemos enormemente el favor de su atención. Un servidor, Froilán Chávez Holguín, les desea como siempre que la felicidad los haga pedazos toda la vida.
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Hola, hola, hola, hola, muy buenos días, gracias por acompañarnos en este arranque de semana, lunesito 17 de agosto del 2026 en curso, con un clima bastante, bastante agradable. Al menos hoy lunes y martes tendremos un clima agradable, aprovechelo, disfrútelo, ya el miércoles regresa el calorón, un calor soportable, no un calor extremo, pero el miércoles regresamos con el calor, recuerda que está ahí, recuerda que estamos en pleno verano, Hasta el 21 de septiembre llega el otoño, así que todavía nos cuelga un ratito, nos falta un mes. A ver, déjeme checar cuándo llega el otoño, déjeme. A ver, entramos el 21 de cuándo. Sí, el 21 de septiembre llega el otoño, es correcto, estoy bien. El 21 de septiembre, sí, porque el 21 de diciembre llega el invierno. ¡Qué bárbaro, qué bárbaro! Pero bueno, mientras tanto, mi nombre es Omar Arriaga, con usted hasta las 2 de la tarde, estamos arrancando este lunesito rico y sabroso. ¿Cómo le va? ¿Cómo le va? ¿Qué cuenta? ¿Qué dice? ¿Qué hace? ¿Qué deja de hacer? ¿Ya desayunó? ¿Ya se aventó sus huevitos a la mexicana en omelet? ¿Miguitas con frijolitos, con un cafecito? Yo, de hecho, ahorita en este momento me estoy aventando un cafecito. Por eso me tardé un poquito más en entrar con usted, porque estaba disfrutando y degustando mi cafecito así bien sabroso, así. Y escuchando la música de la Jota Mexicana. 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Y estamos en Alexa. Alexa, la Jota Mexicana 970 AM. El teléfono habilitado en cabina, 656-616-2259. 656-616-2259. El teléfono de la J Mexicana 970. Venimos aterrizando, no es cierto, aterrizamos muy temprano. No es cierto, andamos aquí desde hace buen rato. Vámonos con la música. Regreso con el tema de los indios de Ciudad Juárez, que ya me lo despacharon. Ya despacharon a los indios. Bueno, ni modo. Ya será el próximo año.

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1: Ándele pues, ya a las 10 de la mañana con 30 minutos en ese instante, 10 de la mañana con 30 minutos en este arranque de semana. Lunesito, 17 de agosto. 17, ya estamos al 17, oiga. Qué bueno, qué bueno. Pero mientras tanto me arranco con el primer bloque de saludos. Saludamos a Rosy que nos acompaña en el Westside y nos dice: Omar, yo sé que es muy temprano, Omar, pero apreciaría mucho que pusieras el tema Tu Voz con Javier Solís. Con todo gusto. Gracias, gracias a Rosy que se comunica desde el Westside en El Paso, Texas. Con todo gusto. Gracias, Rosy. Gracias por estar con nosotros. Gracias a todos ustedes por abriendo las puertas de su hogar, de su oficina, en su carro, en su automóvil, en la moto. Hay gente que va oyendo, escuchando radio en la moto, aunque usted no lo crea. A la gente que nos acompaña desde su dispositivo, ya sea en su celular, en Alexa, también muchas gracias. En el changarrito, en el puestecito de comida, en las segundas, muchas, muchas, muchas gracias. ¡Vámonos con la música! Él es Javier Solís. Yo vuelvo.

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Gracias, muchas gracias por acompañarnos en este lunes 17 de agosto aquí en la Jota Mexicana 970. Vámonos con saludos para Vicky Barrios de La Rosita. ¿Qué onda, Vicky? ¿Cómo estás? Gracias, gracias a Vicky Barrios que nos dice, Omar, aquí andamos y te estamos solicitando un tema con Alejandro Fernández que se llama El Andariego. Gracias, gracias a Vicky Barrios, a toda la gente de La Rosita. Y luego de La Rosita me voy a brincar hasta Pradera Dorada. Ahí en Pradera Dorada saludamos a Chabelita. Gracias también a Chabelita por manifestarse a la Jota Mexicana. Gracias, gracias a las personas que se van manifestando. Vámonos con Alejandro Fernández. Yo vuelvo.

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Gracias, gracias por estar con nosotros. 11:05 a.m. Ahí escuchamos al Divo de Ciudad Juárez, a Juan Gabriel con el tema Una oración. Mejor dicho, mi oración. El tema se llama Mi oración. Vámonos con otro bloque de saludos. Con todo gusto saludamos a Tere Velázquez allá en el área del Paso, Texas. Tere Velázquez y Memo Velázquez, que siempre están en compañía de la Jota Mexicana. Muchas gracias. Gracias, Tere, que se encuentre bastante, bastante, bastante bien. Me está solicitando el tema Querer y Perder. Órale, claro que Simón, claro que sí. Vámonos también con saludos. Nada más y nada menos que para la señora Ana, que nos dice, Omar, aquí andamos. Saludos para ti, para toda tu radioescucha. Gracias, gracias a la señora Ana que se manifiesta. Como siempre, muchas gracias, señora Ana. Saludos también para Lilia, allá en el área de San Lorenzo, que nos dice, Omar, ¿qué te parece un tema con Diego Verdaguer? Que sufras más. Órale, gracias a Lili y a toda la gente de San Lorenzo, con todo gusto, claro que sí, muchas gracias. Saludos también para Roberto Medina de Barrio Alto. ¿Qué onda, Roberto? ¿Cómo estás? Roberto Medina nos está solicitando el tema que se llama Cariño Nuevo de Sanio Zuna. Ahora, pues ahí se lo mandamos. Gracias, gracias a Roberto Medina en Barrio Alto. Saludos también para Ramírez y Tatiana. Tatiana y Ramírez en la calle Alameda, en El Paso, Texas. Muchas gracias. Vámonos primeramente con Diango. Esto se llama Querer y Perder.

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Bueno, pues ahí escuchamos la música a cargo de los Moldlines con Aquellos Buenos Tiempos. Aquellos Buenos Tiempos fue lo que usted acaba de escuchar. Me estaban comentando, oye, Omar, ese no es Años 1, ¿eh? Ese no era Años 1, Omar. Así que bueno, déjeme checar, porque de hecho yo también cuando lo empecé a escuchar dije, ah, qué raro se oye. Pero bueno, antes de irme a los muchachos, le repongo la canción. Nada más que no la quise cortar tan feo, así que antes de irme con los muchachos, vuelvo a buscar el tema musical y se lo volvemos a poner, el tema de Cariño Nuevo con Sani Osuna. ¡Va que va! ¡Va que va! ¡Órale pues! Ya todo arreglado y todo en orden. Eso ni el problema llega. ¡Vámonos! ¡Vámonos con saludos para la gente de Barrio Alto que nos dice Omar! Te saludamos también desde acá. Ahí te encargamos el tema Chiquitita. ¡Órale pues! ¡Vámonos con el tema Chiquitita! Gracias a las personas que se van manifestando desde Barrio Alto. Nos quedamos con este tema musical y regreso en breves instantes aquí a la J Mexicana 970.

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14: Bueno, regresamos aquí con usted en este lunes 17 de agosto, aquí en la J Mexicana 970, en este momento 11 de la mañana, ya con 30 minutos. Y bueno, antes de regresar con el bloque de saludos y las peticiones musicales, déjame comentarle como lo comentó, como lo informó y lo manifestó nuestro compañero Froilán Chávez. Efectivamente, el equipo de Indios de Ciudad Juárez, el equipo de béisbol, la novena indígena, quedó eliminada a las semifinales de la Liga Estatal de Béisbol. A mano de los manzaneros de Cuauhtémoc, el sábado perdieron 7-5, quedando la serie 4 partidos ganados a favor de los manzaneros y tan solo uno de la escuadra indígena. Así que hasta el próximo año, probablemente sea para los Indios de Ciudad Juárez y también el equipo de los Bravos, hablando ya ahora, cambiando del béisbol al fútbol. El equipo de los Bravos de Ciudad Juárez les pusieron una santa paliza a la Sultana del Norte. Perdieron 6-1, nada más el deporte en Ciudad Juárez, hablando del fútbol y del equipo de béisbol, no la pasaron nada bien el pasado fin de semana. Golearon al equipo de los Bravos de Ciudad Juárez, 6-1, allá en la Sultana del Norte. El equipo de los Bravos de Ciudad Juárez perdió ante el equipo de Monterrey, así que ¡qué bárbaro, qué bárbaro, qué mal fin de semana para los equipos juarenses! Pero nosotros regresamos entonces con los saludos. Vámonos con saludos para la señora Pineda, que me estaba comentando que allá no le tocó la lluvia. Dice, no, mal, aquí en Socorro, pues mucho tronido y relámpago, pero no llovió. ¡Qué bárbaro, señora Pineda! Es que ayer sí que hay un aguacerazo en muchos lados de Ciudad Juárez. Sí cayó una buena lluvia, sí llovió bastante sabroso. Fue un ratito, pero fue un ratito sabroso y la noche bastante fresca. Gracias a la señora Pineda que nos solicita el tema Regresa a mí con los cuatro hermanos. Vámonos también con saludos, claro que sí, para la señora Hilda Isabel y para su hija Patti que nos acompañan allá en El Paso, Texas, pero en el área de Coronado. Me están solicitando, quiero abrazarte tanto, con la voz de Marco Antonio Muñiz. Gracias a Patti y a su mamá, la señora Hilda Isabel. Déjeme ver qué más tengo pendiente. Ok, esto es para más adelante, este tema. Saludos para Juanito Chávez. ¿Qué onda, Juanito? ¿Cómo estás? Juanito Chávez nos acompaña en la zona centro de Ciudad Juárez. Juanito nos está solicitando con las alas rotas. Órale, pues. Primeramente, déjeme voy con la música de los cuatro hermanos Silva. Esto se llama Regresa a mí y yo vuelvo.

11 de la mañana, 52 minutos en este arranque de semana, lunes 17 de agosto. Vamos a reponer ese tema musical que me estaban comentando. Omar, ese no es Año Zuna. Vámonos con ese tema musical una vez más. Eso se llama Cariño Nuevo. Y regreso con los muchachos a las 12 en punto. ¡Ahí vuelvo!

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2: Las 2 en punto aquí en la Jota Mexicana 970. Muy buenas tardes, dejamos la mañana y entramos al mediodía, ya las 2 en punto, qué rápido, pero qué rápido se está yendo el programa, oiga, qué bárbaro, pero bueno, gracias por estar con nosotros. Llega el bloque con las voces de Javier Solís, Pedro Infante, José Alfredo Jiménez y Jorge Negrete para todos ustedes. Saludamos con todo gusto a la señora Hortensia, que se manifiesta aquí en 970. Y nos desea que tengamos un excelente inicio de semana. Gracias a la señora Hortensia por manifestarse. Saludos también para Magda Franco. El saludo para Magda Franco. Me dice, Omar, ponle un tema que se llama Ayúdame Dios Mío para Magda Franco. Claro que sí. Vámonos con Javier Solís. Ayúdame Dios Mío.

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1: Qué bueno que nos acompaña. Ya a la una, no, no es cierto, man, no es la una, son las 12:31. Las 12:31 aquí en la Jota Mexicana 970. Gracias por estar con nosotros y un saludo para todas las personas que en este arranque de semana se han estado manifestando con su servidor Mara Arriaga. Así que gracias. Y hablando de servidores, saludamos con todo gusto al señor Franco, que se reporta desde el área de Loma Blanca, allá en el Valle de Juárez, y me dice: Omar, aviéntate un tema que se llama Pasaste la Historia. Con todo gusto, señor Franco. Con todo gusto y mucho gusto saludarlo. Vámonos con José Alfredo Jiménez. Pasaste la Historia.

Bueno, tan solamente 14 minutos nos separan de la 1 de la tarde. Yo les recuerdo que a la 1 de la tarde tenemos para usted Informe 24 desde la Ciudad de México con nuestro compañero Alberto Peláez, pero me quedo con saludos para el señor José Luis Flores, que se comunica desde el área de Horizon en El Paso, Texas. Señor José Luis, que se encuentra bastante, bastante bien. Me estaba comentando el señor José Luis Flores que para el área de Horizon llovió suavecito el día de ayer. Gracias, gracias al señor José Luis Flores, que me está solicitando un tema que se llama Hoja Seca. Saludos también para el señor Isidro Gil, para su esposa Imelda y para su hijo Carlos, que nos están solicitando el tema de Obertura Mexicana. Gracias, gracias al señor Isidro, que tenga tremendo arranque de semana, señor Isidro. Vámonos con estos temas musicales, yo regreso con usted a la 1:25, regreso.

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1: ¿Qué tal? Buenas tardes, ¿cómo están? Es la 1 de la tarde en el centro de México, las 9 de la noche aquí en Madrid. Soy Alberto Peláez, empezamos.
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1: La presidenta Sheinbaum confirmó este lunes la muerte de dos mexicanos tras el terremoto de magnitud 7.4 en Colombia que ocurrió el pasado lunes 10 de agosto. También la presidenta Sheinbaum se quejó este lunes por la difusión de noticias falsas en redes sociales impulsadas por inteligencia artificial y bots. En su conferencia matutina, la mandataria respondió a una reportera que le preguntó sobre la soberanía digital tras hablar sobre su propuesta para regular las redes sociales. El control de la narrativa frente a los casos de nexos entre el crimen organizado y políticos de Morena ha impulsado la estrategia de la presidenta Sheinbaum contra los medios de comunicación, señala una publicación de Wall Street Journal. La periodista Mary Anastasia O'Grady destaca que la corrupción se convertirá en un tema candente durante las campañas electorales, por lo que el gobierno quiere establecer mecanismos para evitar que estos temas sean tocados. La Oficina de Investigaciones de Seguridad Nacional de Estados Unidos informó que este lunes que participó en tres operativos marítimos con México donde fueron detenidas 19 personas. Las acciones se llevaron a cabo durante el mes de julio en las costas de Chiapas y se incautaron en total 6.080 kilogramos de cocaína evaluadas en 120 billones de dólares. La Secretaría de Marina interceptó un cargamento de cocaína en costas de Michoacán, equivalente a 3.2 millones de dosis. Personal naval realizaba labores de vigilancia marítima cuando, en aguas del Océano Pacífico, advirtió 54 bultos flotando a 329 kilómetros al suroeste de Lázaro Cárdenas. Con la jornada realizada en la ciudad de Tijuana, fronteriza con Estados Unidos, concluyó ayer la aplicación del examen presencial de control de la Universidad de la UNAM, en tres sedes foráneas desarrolladas en León, Guanajuato y Oaxaca, y este lunes llega a la Ciudad de México. En un comunicado, la UNAM, máxima casa de estudios de México, una de las mayores universidades de América Latina, con 350.000 estudiantes, recordó que hasta el miércoles 19 del presente mes se desarrollará la parte final del proceso extraordinario con las tres últimas jornadas en el Palacio de los Deportes. La Vocería de Seguridad de Tamaulipas informó el decomiso de aproximadamente 297.000 litros de huachicol durante un operativo en el municipio de Altamira. De acuerdo con un comunicado, la acción se realizó en coordinación con los elementos de la Secretaría de Marina y de la Fiscalía General de la República en una distribuidora de combustible. Pemex informó que se desató un incendio en un ducto en el municipio de Epazoyucan, en Hidalgo, durante las labores para cerrar una toma clandestina. La paraestatal emitió una tarjeta informativa en la que afirmó que personal especializado activó los protocolos de seguridad y suspendieron la operación en el ducto. Una inspección preventiva realizada por elementos de las Fuerzas de Seguridad Pública del Estado en una empresa de paquetería en León, Guanajuato, llevó al aseguramiento de aproximadamente 506 kilogramos de marihuana distribuida en 39 cajas. El operativo se llevó a cabo en instalaciones ubicadas en la colonia Las Rosas, donde participaron integrantes de la unidad canina K9 y el oficial canino Orcan, como parte de las acciones de vigilancia para detectar posibles envíos de sustancias o objetos relacionados con actividades ilícitas. La excongresista Marjorie Taylor Greene, conocida por haberse enemistado con el presidente de Estados Unidos, Donald Trump, tras haber sido una fervorosa aliada, aseguró este lunes que el gobierno del republicano está estudiando el posible uso de armas nucleares contra Irán para poner fin al conflicto y reclamó desechar semejante idea y ponerle fin a la ofensiva. Están discutiendo el uso de armas nucleares contra Irán en reuniones estratégicas. Sí, ha leído bien. Es real, no estoy especulando, es algo que se ve, escribió Green en un mensaje en X. La justicia rusa condenó este lunes a 11 años y un mes de cárcel a uno de los dirigentes del partido opositor Yabloko, Leif Schlover, por criticar la campaña militar rusa en Ucrania. Schlover, que se encontraba en arresto domiciliario desde junio del 2025, fue condenado por un tribunal de la región noroccidental de Pskov por desacreditar y difundir información falsa sobre las Fuerzas Armadas rusas, informó el partido en un canal de Telegram. Y le aseguro de un presunto líder de una organización criminal, su hermana embarazada y un adolescente murieron en un tiroteo relacionado con el narcotráfico en el sur de España, informó la policía este lunes. El sobrino de 18 años del presunto líder del grupo delictivo presunto resultó gravemente herido en el tiroteo, ocurrió el domingo por la noche, y otra persona sufrió heridas leves, según un portavoz de la Guardia Civil. Bueno, comenzamos con la información y ya tenemos, como todos los días, a José Luis Plaza. Buenas tardes, José Luis.
3: Buenas tardes, Alberto. Buenas tardes al auditorio. Y estamos a 14 días de que comience el ciclo escolar. Y la verdad es que muchos padres dejan pues la compra de útiles escolares, pese a que ya muchos de ellos tienen el apoyo porque pagan con las tarjetas del bienestar. Y sin embargo, podemos ver en unas calles en el centro histórico en las cuales se venden productos, y así tal cual te lo voy a decir, Alberto, de dudosa procedencia, porque vaya, los chinos, para no darle tantas vueltas al asunto, colores que se rompen muy fácilmente la punta, sacapuntas que al sacarle te rompen la punta del lápiz y tienes que estar gaste, plumas que te duran menos de una semana, cuadernos que se deshojan muy fácilmente, igual colores que no vienen con toda la gama que deberían de venir, muchas situaciones. Entonces, recomendarle a los padres de familia que hagan la compra pues ya desde ahorita, lo pudieron haber hecho desde hace 15 días, bueno, que lo hagan en esta semana y que no se esperen hasta el final, o que vaya a empezar a unas horas de que empiece el curso escolar, Alberto, porque si no se van a ver en muchos problemas, porque ya la gente compra con desesperación y compra cualquier cosa.
1: Pues sí, que sean precavidos.
3: Sí, definitivamente.
1: José Luis, muchas gracias. Buena semana.
3: Hasta luego, igualmente. Buena semana para todos.
1: Buenas tardes. Y las líneas telefónicas con terminación en cero, que no fueron vinculadas dentro del plazo establecido, podrán ser suspendidas de manera gradual, pero no serán canceladas ni se perderán, informó la Comisión Reguladora de Telecomunicaciones. De acuerdo con un comunicado, la suspensión del servicio comenzó a aplicarse de manera gradual a partir del primer minuto del 16 de agosto y podrá extenderse durante las siguientes 72 horas para las líneas que aún no hayan completado el proceso de vinculación. La Comisión Reguladora de Telecomunicaciones aclaró que las personas usuarias podrán recuperar el servicio únicamente al completar el registro correspondiente ante su compañía telefónica. El trámite puede realizarse mediante dos opciones. La primera es ingresar desde el propio teléfono a la plataforma de la compañía operadora, incluso si la línea ya fue suspendida o no cuenta con saldo. La Comisión Reguladora de Telecomunicaciones indicó que la navegación en estos sitios no consume datos móviles. Luis Fernando, ¿qué tal? Buenas tardes.
4: ¿Qué tal, Alberto? ¿Cómo te va? Muy buenas tardes. La Confederación Patronal de la República Mexicana, la Coparmex, afirmó que la cifra de 6.562 casos de extorsión en México representa apenas una pequeña fracción de los delitos cometidos en el país. Por ello, exigieron a las autoridades combatir este crimen con la homologación de las legislaciones locales y garantizar la operación de unidades especializadas en fiscalías. Necesitamos instituciones capaces de responder con eficacia y una aplicación efectiva de la ley. De ello depende la seguridad de las personas, la continuidad de las empresas y la confianza para invertir, aseguró a través de un comunicado. El grupo empresarial advirtió que la extorsión se mantiene como el principal delito al alza en México, después de que registrara un incremento del 9.17% frente al mismo periodo de 2025, según cifras del Secretariado Ejecutivo del Sistema Nacional de Seguridad Pública.
1: Y la presidenta Claudia Sheinbaum confirmó este lunes la muerte de dos mexicanos tras el terremoto en Colombia que ocurrió el pasado lunes 10 de agosto, hoy hace una semana. Claudia Sheinbaum no precisó la identidad de las víctimas, pero indicó que la Cancillería se encuentra brindando apoyo a las familias de los connacionales. A una semana de que ocurriera este sismo, la presidenta indicó que los familiares de esos mexicanos fueron trasladados a Colombia. Sheinbaum indicó que seguirá apoyando a Colombia, pero añadió que no se enviarán rescatistas, solo se han trasladado despensas y medicamentos. El viernes pasado, la Embajada de México en Colombia informó que se llevaban a cabo labores para dar con el paradero de una pareja de mexicanos que estaban reportados como desaparecidos tras el sismo. Según la información compartida por el gobierno federal, las dos personas se encontraban en la alcaldía de Pereira al momento del movimiento telúrico.
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1: Bueno, ya estamos de vuelta y el embajador de Estados Unidos en México, Ronald Johnson, resaltó este domingo que ambos países firmaron un acuerdo que permitirá a México adquirir drones y sistemas contra aeronaves no tripuladas a costos competitivos para combatir al crimen organizado. En un mensaje en redes sociales, Johnson publicó que esta semana el secretario del ejército de aquel país, Daniel Driscoll, y la Secretaría de la Defensa Nacional de México firmaron una declaración de intención para fortalecer nuestras capacidades estratégicas y operativas mediante la innovación en defensa y las nuevas tecnologías. Esto permitirá, dijo, a la Defensa de México acceder al mercado digital del ejército de Estados Unidos para adquirir sistemas aéreos no tripulados y sistemas contra aeronaves no tripuladas a costos competitivos. Además, dijo que esta tecnología fortalecerá nuestra capacidad para combatir a los cárteles y hacer frente a los retos de seguridad bilaterales. ¿Qué más tenemos, Luis Fernando?
4: Alberto, autoridades federales aseguraron

0: mil pesos a la delincuencia organizada. La mercancía asegurada fue puesta a disposición de la Fiscalía General de la República. La hidrocodona es un alcaloide derivado del opio, sujeto a medidas especiales de control sanitario, por lo que su comercialización, fuera de los cauces legalmente autorizados, se encuentra prohibida en México.
1: ¿Y qué más ha pasado en el país? Vámonos al carrusel de los estados.
2: En Jalisco, una riña durante un partido de fútbol terminó a balazos en un campo deportivo en Tlaquepaque. Los hechos ocurrieron en el Campo México en la colonia El Cerrito, donde se enfrentaban los equipos de San Martín de las Flores de abajo y San Martín de las Flores de arriba. De acuerdo con los primeros reportes, tras finalizar el encuentro comenzó una pelea entre varios jugadores y personas que se encontraban en el sitio. En medio de una riña, uno de los involucrados sacó un arma de fuego y realizó varias detonaciones. Tres personas, dos hombres y una mujer, resultaron heridos, mientras que otro hombre fue golpeado en la cabeza con la pistola. El presunto agresor fue detenido y quedó a disposición de la Fiscalía de Jalisco. Desde Guadalajara, en Informe 24, David Correa Aldrete.
3: Los puentes internacionales que conectan Ciudad Juárez con El Paso, Texas, vivieron una jornada de contrastes marcados este domingo 16 de agosto, caracterizada por un inicio de día inusualmente desolado, que dio paso a una tarde de saturación vehicular. Desde las primeras horas de la mañana de ayer domingo, los cruces Paso del Norte, Zaragoza y Puente Libre presentaron una actividad mínima, permitiendo que los automovilistas cruzaran la frontera en un tiempo récord de entre 5 y 10 minutos. De acuerdo con elementos de la Coordinación General de Seguridad Vial, este fenómeno se atribuyó directamente al temor generalizado entre la población ante posibles operativos de las autoridades norteamericanas destinados al retiro de visas, lo que provocó un descenso drástico en el flujo vehicular habitual que se da por los domingos en la mañana. En medio de este escenario de tráfico, ante el comportamiento errático del flujo vehicular y la persistente afluencia, las autoridades fronterizas emitieron un exhorto a los conductores para que tengan toda su documentación lista y a la mano, con el objetivo de agilizar los procesos de inspección y reducir así los tiempos de espera en los distintos puertos de entrada hacia Estados Unidos. Y ante este temor de retiro de las visas, se han desplomado las filas en los puentes internacionales. Para Informe 24, desde Ciudad Juárez, Nicolás Díaz Moreno.
1: Gracias, gracias Nicolás, gracias compañeros. Y en información internacional, los bomberos combatían un enorme incendio forestal en el este de Bélgica que ha quemado una reserva natural y otro en una isla griega cerca de Atenas, donde dos personas murieron mientras las condiciones calurosas y secas alimentaban incendios en distintas partes de Europa. Lo que está pasando en Europa este verano no tiene precedentes, porque es verdad que todos los veranos arden muchos bosques debido al calor y a muchos pirómanos, y a veces de manera accidental, pero este año estamos batiendo récords. Aquí mismo en la Serranía de Madrid, pues, acuérdense ustedes, hace dos semanas llegó el fuego prácticamente a la misma capital de Madrid. Bueno, cerca de 30 kilómetros cuadrados ardieron en las Altas Fagnes, una gran reserva natural en el este de Bélgica, en lo que los medios describieron como uno de los peores incendios forestales en la historia reciente del país. Unos 600 residentes de municipios cercanos de Vaimes y de Butenhard, en la provincia de Lieja, cerca de la frontera con Alemania, recibieron instrucciones de evacuar el sábado cuando los vientos cambiaron y el humo se extendió por la zona. Las autoridades también aconsejaron a los turistas que se marcharan y se abrió un gimnasio cercano para recibir a los evacuados. En Grecia, 12 personas murieron el domingo en un incendio forestal en la isla de Salamina, al oeste de Atenas, dijeron los bomberos griegos. Luis Fernando.
0: Alberto, el presidente estadounidense Donald Trump dijo que ordenó al secretario de Guerra Pete Hegseth reducir sustancialmente los ejercicios militares conjuntos del país con Corea del Sur y aludió a su muy buena relación con Kim Jong-un, líder de Corea del Norte. El mandatario republicano, a través de su red Truth Social, afirmó que Estados Unidos paga gran parte de los costosos ejercicios. Opinó que envían una señal totalmente inapropiada y hostil a un país que desde que Donald Trump ha sido presidente no ha sido amenazante y se ha mostrado respetuoso. Trump agregó que el presidente de Corea del Sur, Lee Jae-myung, rechazó recientemente unirse a los esfuerzos del país para la desnuclearización de Irán.
4: En la opinión de Jesús Martín Mendoza. Todo esto que ha surgido en los últimos días y en las últimas horas en torno a la visa de Andrés López Beltrán, la visa, por supuesto, de turista para entrar a los Estados Unidos, se ha convertido en una discusión.

0: son verdaderamente sin sentido. La visa, es decir, el privilegio que Estados Unidos le entrega a una persona de cualquier parte del mundo para entrar a su país y hacer turismo, gastarse su dinero, porque para eso sirve la mayoría de las visas de turista, es una verdadera cortina de humo para que aquí adentro de México no hablemos de lo importante, del problema del crimen organizado, del narcotráfico, de la economía, de la inflación, de que todo está muy caro, de que hay cada vez más personas sin trabajo, de que se está eliminando de alguna manera la clase media en el país, de que cada vez más personas están teniendo acceso a sus fondos de ahorro para el retiro porque no tienen trabajo o porque no les alcanzan. Es decir, todo este problema, incluido la inseguridad, las extorsiones, los asesinatos, las amenazas de los grupos de narcotraficantes, es un problema que tenemos ahora y nosotros preocupados por la visa de Andy. Y ya en Morena hacen reuniones y asambleas exigiéndole a Estados Unidos que le regresen la visa al tal Andy. A ver, esto es lo mismo del desafuero. Allá hace más de 20 años cuando le quitaron el desafuero a López Obrador y gritaba, ¡me desaforaron! Estamos ante el mismo fenómeno político mediático.
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2: Regresó la Liga MX con la jornada número 4. El sábado Monterrey destrozó 6-1 a Juárez en el BBVA y Atlas venció 3-1 a Tigres, que sigue sin ganar, y es penúltimo. El domingo, América goleó 3-0 a San Luis y se colocó líder con 10 puntos empatados con Tijuana, que venció 2-1 a Cruz Azul. La máquina liga 3 derrotas consecutivas. Pumas y Querétaro empataron sin goles y Chivas ganó 1-0 a Santos en Torreón. Hoy lunes, cierra Necaxa contra León a las 7 y Pachuca contra Puebla a las 9 de la noche. Para Informe 24, Antuar González.
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3: ¿Qué tal? Muy buenas tardes. Este día el monzón mexicano sobre el noroeste del territorio mexicano e inestabilidad atmosférica generarán lluvias puntuales intensas en zonas de Sinaloa y Nayarit, así como lluvias fuertes a muy fuertes en Baja California Sur, Sonora, Chihuahua y Durango. Por otra parte, canales de baja presión sobre el interior de la República Mexicana, en interacción con circulaciones ciclónicas en altura, vaguadas en niveles medios de la atmósfera y la onda tropical número 28 sobre el sur del país, originarán lluvias muy fuertes en zonas de Veracruz, Oaxaca y Puebla, así como chubascos y lluvias fuertes acompañadas con descargas eléctricas en el noreste, oriente, sur y sureste mexicano, además de la península de Yucatán, con posible caída de granizo en estados del centro y occidente de México. Tome sus precauciones y disfrute del clima. Les saluda Ela Canet.
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4: Gracias, Ela. ¿Me llamo Luis Fernando?
5: Alberto, dos películas de dinosaurios muy diferentes devoraron una porción modesta de la taquilla norteamericana este fin de semana, aunque ninguna estuvo cerca de destronar a Spider-Man. Con su puesto en la cima de las listas, ni logró arrebatarle el segundo lugar a La Odisea. Paw Patrol, The Dino Movie y The End of Oak Street, una dirigida a los niños más pequeños y la otra una película original de acción con clasificación PG-13, se disputaron el tercer puesto en su primer fin de semana en cines. Según estimaciones de los estudios, la película protagonizada por Anne Hathaway y Ewan McGregor tuvo una ligera ventaja con una proyección de 21 millones de dólares frente a los 20.5 millones de los cachorros animados. Sin embargo, ninguna llegó al primer sitio, pues Spider-Man Brand New Day, que continúa teniendo su pegajosa telaraña sobre el público tres fines de semana después de iniciar su histórica racha.
4: Bueno, es la 1:24 de la tarde, 9:24 de la noche aquí en Madrid. Nos tenemos que marchar, pero mañana más, como siempre, a la 1:00. Mientras tanto, gracias, que descansen. Buenas tardes, buenas noches. Gracias, Joel.
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6: La una con 25 minutos, y luego, ¿qué cree? Oiga, andando unas nubesotas otra vez como ayer. Ayer de repente llegaron unas nubes así muy grises, Porque ayer domingo, mire, déjeme comentarle que toda la mañana del domingo y hasta las 3 de la tarde estaba muy bonito el día y de repente llegaban las nubes y se vinieron los aguaceros, pero ahorita está pasando lo mismo. La mañana estuvo muy bonita y ahorita ahí vienen unas nubes coquetonas. Déjame checar el tiempo climatológico antes de retirarme, pero vámonos al corte comercial y usted sigue escuchando la J Mexicana. Continuamos.
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15: La jornada de cruces de ayer se caracterizó por un inicio inusualmente desolado, con el tiempo de espera entre 5 y 10 minutos para llegar a El Paso. Existe un gran temor al retiro de visas. Ante esto, se desploman filas en los puentes.
1: El Paso.
15: Desatan controversia lectoras de placas. Más de 150 aparatos operan en el condado en medio del debate constitucional. Las cámaras utilizan inteligencia artificial para escanear cada vehículo que pasa a su alrededor, lo cual permite, sin necesidad de emitir órdenes de arresto, buscar si sus guiadores tienen multas u otras cuentas pendientes con la ley. En todo Texas hay miles instaladas y el debate en El Paso y en todo Texas apenas inicia.
1: Estatal.
15: La Secretaría de Seguridad Pública del Estado, en coordinación con el gobierno federal y autoridades penitenciarias de la región noroeste, busca identificar a personas privadas de la libertad que cumplen con los requisitos establecidos por la legislación para acceder a mecanismos de liberación anticipada.
1: Nacional.
15: La presidenta Claudia Sheinbaum anunció que su gobierno revisará el alcance de las nuevas acciones de Estados Unidos contra el llamado turismo de maternidad, una práctica en la que extranjeras viajan a ese país para dar a luz y obtener la ciudadanía estadounidense para sus hijos.
1: Internacional.
15: El ministro de Seguridad de Israel pide asesinato de 30 a 40 personas cada noche en Gaza. Hay personas allí que no merecen vivir, confirmó que no está de acuerdo con la decisión de Benjamin Netanyahu de haber reducido los ataques en Gaza para avanzar con el plan de la paz.
1: Deportes.
15: Hoy se cierra la jornada 4 de la Liga MX y se estarán enfrentando a las 17 horas los Rayos del Necaxa contra la Fiera, el León. Además, el Pachuca a las 9 de la noche estará haciendo los honores a los Camoteros del Puebla en el Estadio Hidalgo.
1: Espectáculos.
15: Homenajean a Hayden Panettiere tras su inesperada muerte a los 36 años. Así destacan talento y calidad humana. La actriz que creció frente a las cámaras y enfrentó sus propios demonios falleció el domingo. Descanse en paz.
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0: Se registró una explosión en un restaurante de la colonia Roma. Hasta el momento se desconocen las causas del siniestro. Al lugar acudieron elementos de bomberos del heroico cuerpo de bomberos, quienes empezaron a combatir el fuego. Sin embargo, las condiciones de la conflagración provocaron lesiones a 6 integrantes de los bomberos. En cuanto tengamos más información, les daremos una ampliación. La Secretaría de Seguridad Ciudadana y las autoridades mexicanas continúan en la búsqueda y detención de capos del crimen organizado. En las últimas horas se informó sobre la detención de La Gladys, una mujer extranjera que operaba en México una red de envío de todo tipo de drogas a los Estados Unidos y otros países de Europa. El secretario de Guerra de los Estados Unidos, Pete Hegseth, se reunió en Panamá con 19 representantes de países latinoamericanos, quienes se encuentran reunidos e integrados en la coalición contra el crimen organizado y el narcotráfico. El secretario de Guerra aseguró que hay un nuevo lema para esta organización que incluye en los últimos días a Colombia del presidente Abelardo de la Espriella. Aseguró que el nuevo lema es: hacemos cosas malas a la gente mala.
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6: La una con 33 minutos aquí en La J Mexicana 970. Fíjese que estaba leyendo así rápidamente la cuestión climatológica. No me aparece nada de lluvias, pero todo puede pasar. Usted recuerda que a veces la lluvia llega sin avisar. Así que, ¡ay, qué carambas! Vámonos con saludos para la señora Ángeles, que me pasa su menú para hoy, Me estaba comentando la señora Ángeles que hoy se va a aventar en la comida un filete miñón con unas papitas asadas, ¡Qué hubole, qué hubole! Provecho para la señora Ángeles, que nos acompaña desde el fraccionamiento Universidad. Gracias a la señora Ángeles. Vámonos con Javier Solís. Esto se llama Pobre de mí.

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0: Vamos a corte comercial y volvemos con usted en la Jota Mexicana 970.
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0: 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Juárez.
14: Tras el vencimiento del plazo establecido por la Comisión Reguladora de Telecomunicaciones, este 16 de agosto amanecieron sin servicio de llamadas ni datos los usuarios de telefonía móvil cuyo número de celular termina en cero. Esta disposición oficial busca acabar con el anonimato de los millones de líneas de prepago que en México se activan solo con una recarga, con el fin de evitar que sean utilizadas para delitos como extorsión, secuestro virtual, fraudes y amenazas.
0: El paso.
14: Recoge Catedral High School a estudiantes antes en el puente Paso del Norte. La decisión surgió después de analizar alternativas para evitar interrupciones en la educación de los alumnos que viven del lado mexicano de la frontera.
0: Estatal.
14: El gusano barrenador no ha provocado muertes de ganado en Chihuahua, asegura el dirigente de Matamoros. Productores pueden detectar las lesiones y aplicar tratamientos oportunos para evitar que las larvas avancen y afecten al animal.
0: Nacional.
14: Morena llama a cerrar filas con Sheinbaum ante presiones extranjeras. Critica el PAN por exigir investigación contra Andy López. El partido Guinda indicó que cerrar filas con la presidenta es defender el mandato popular.
0: Internacional.
14: Trump amenaza con bombardear Omán si se interpone en el diálogo con Irán sobre Hormuz. El republicano afirmó que existe un canal de comunicación extraoficial para las conversaciones de paz con Irán, algo que el gobierno de Teherán ha negado.
0: Deportes.
14: Estos son los partidos de hoy del béisbol de las ligas mayores. Los Dodgers estarán enfrentando a los Rockies, los Bravos a los Twins, las Medias Blancas a los Cubs, los Tigers a los Piratas y los Padres de San Diego a los Mets de Nueva York.
0: Espectáculos.
14: Un éxito total la presentación de Edén Muñoz en el Estadio Carta Blanca, quien dio un concierto que duró aproximadamente 5 horas y quien se fue feliz con la respuesta de su público, quienes bailaron, cantaron y disfrutaron cada uno de los temas que el artista interpretó en el majestuoso escenario.
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14: El presidente de los Estados Unidos, Donald Trump, continúa con su política antiinmigrante. Mientras tanto, el Departamento de Estado de los Estados Unidos anunció la cancelación de 600 visas de inmigrantes que buscaban hacer turismo de maternidad, es decir, entrar como turistas y que la mujer dé a luz dentro de los Estados Unidos para obtener de manera automática la nacionalidad y los beneficios económicos que entregan los Estados Unidos. El secretario de Estado, Marco Rubio, y el presidente Donald Trump han insistido en que esta práctica debe terminar cuanto antes. La cadena de comida rápida Shake Shack se encuentra en el centro de la polémica. En las últimas horas se informó que ha optado por una opción en donde los comensales no dejen propina, pero incrementan de manera desmedida los precios de los productos. La Procuraduría Federal del Consumidor ya revisa las prácticas comerciales de esta cadena de hamburguesas internacional. El gobierno de Colombia rechazó la ayuda de México para continuar con las labores de rescate de posibles personas sobrevivientes debajo de los escombros de los edificios que cayeron luego del terremoto de 7.4 de magnitud en esta semana. El gobierno de Abelardo de la Espriella aseguró que lo que se busca es la llegada de elementos internacionalmente certificados para poder rescatar a la mayor cantidad de personas con vida de entre los escombros. Los topos no van a Colombia.
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13: 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Juárez.
16: La jornada de cruces de ayer se caracterizó por un inicio inusualmente desolado, con el tiempo de espera entre 5 y 10 minutos para llegar a El Paso. Existe un gran temor al retiro de visas. Ante esto, se desploman filas en los puentes.
13: El Paso.
16: Desatan controversia lectoras de placas. Más de 150 aparatos operan en el condado en medio del debate constitucional. Las cámaras utilizan inteligencia artificial para escanear cada vehículo que pasa a su alrededor, lo cual permite, sin necesidad de emitir órdenes de arresto, buscar si sus guiadores tienen multas u otras cuentas pendientes con la ley. En todo Texas hay miles instaladas y el debate en El Paso y en todo Texas apenas inicia.
13: Estatal.
16: La Secretaría de Seguridad Pública del Estado, en coordinación con el gobierno federal y autoridades penitenciarias de la región noroeste, busca identificar a personas privadas de la libertad que cumplen con los requisitos establecidos por la legislación para acceder a mecanismos de liberación anticipada.
13: Nacional.
16: La presidenta Claudia Sheinbaum anunció que su gobierno revisará el alcance de las nuevas acciones de Estados Unidos contra el llamado turismo de maternidad, una práctica en la que extranjeras viajan a ese país para dar a luz y obtener la ciudadanía estadounidense para sus hijos.
13: Internacional.
16: El ministro de Seguridad de Israel pide asesinato de 30 a 40 personas cada noche en Gaza. Hay personas allí que no merecen vivir, confirmó que no está de acuerdo con la decisión de Benjamin Netanyahu de haber reducido los ataques en Gaza para avanzar con el plan de la paz.
13: Deportes.
16: Hoy se cierra la jornada 4 de la Liga MX y se estarán enfrentando a las 17 horas los Rayos del Necaxa contra la Fiera, el León. Además, el Pachuca a las 9 de la noche estará haciendo los honores a los Camoteros del Puebla en el Estadio Hidalgo.
13: Espectáculos.
16: Homenajean a Hayden Panettiere tras su inesperada muerte a los 36 años. Así destacan talento y calidad humana. La actriz que creció frente a las cámaras y enfrentó sus propios demonios falleció el domingo. Descanse en paz.
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11: Amigos de Voces del Deporte Mexicano, qué gusto saludarlos en Informe 24. Hoy vamos a hablar un poquito más ya de lo que viene alrededor del deporte, en especial de los Juegos Centroamericanos y del Caribe. El próximo jueves estarán arrancando ya estos Juegos, donde empieza un ciclo para los Juegos Olímpicos de Los Ángeles 2028. Ahí tenemos ya pues varios exponentes, ¿no? Obviamente el tiro con arco, los clavados, son de la del taekwondo, son de las disciplinas que nos dan muchísimas medallas siempre en este tipo de competencias, y hacer el número uno de la región al ser de los Juegos Centroamericanos, que estos son en República Dominicana, en Santo Domingo para ser exactos, que en el 2003 ya organizaron los Juegos Panamericanos. En aquel entonces venían de San Salvador los Centroamericanos y Panamericanos. Pero bueno, mientras tanto, aquí hablando de estos Juegos, me da a mí muchísimo gusto, obviamente, el ver, por ejemplo, a Kenia Lechuga, que también en el remo es una de las amplias candidatas. Obviamente Osmar Olvera en los Juegos Centroamericanos, donde él decía, bueno, voy a competir, pero no hay chinos, entonces tenemos que sí o sí traernos las medallas. Que por cierto, el día de ayer fue el abanderamiento y fue muy emotivo para poder observar a estos atletas. Bueno, ahora quiero tocar el tema rápidamente de lo que fue ya la etapa 16 del Tour de Francia. Nuevamente ahí en el quinto lugar entró el mexicano Isaac del Toro. Creo que no hay problema de quién se va a llevar este Tour de Francia en esta edición 2026, porque pues su compañero de equipo Tadej Pogacar es el que va en número uno, pero llegó en la contrarreloj en el octavo lugar, entra ahí también a la posición número tres, no le quitan el liderazgo del el más joven, tiene el maillot blanco, que ese es el con el que se distingue, el amarillo es para pues el que tiene el líder de la general, y bueno, ahí está el equipo del Team Emiratos haciendo un gran trabajo. Así es de que estamos a tan solo 5 etapas de que termine el Tour de Francia, e Isaac del Toro, el mexicano, sigue haciendo historia. ¿Será el mejor ciclista mexicano de todos los tiempos?
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13: 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Juárez.
14: Tras el vencimiento del plazo establecido por la Comisión Reguladora de Telecomunicaciones, este 16 de agosto amanecieron sin servicio de llamadas ni datos los usuarios de telefonía móvil cuyo número de celular termina en cero. Esta disposición oficial busca acabar con el anonimato de los millones de líneas de prepago que en México se activan solo con una recarga, con el fin de evitar que sean utilizadas para delitos como extorsión, secuestro virtual, fraudes y amenazas.
13: El Paso.
14: Recoge Catedral High School a estudiantes en el puente Paso del Norte. La decisión surgió después de analizar alternativas para evitar interrupciones en la educación de los alumnos que viven del lado mexicano de la frontera.
13: Estatal.
14: El gusano barrenador no ha provocado muertes de ganado en Chihuahua, asegura el dirigente de Matamoros. Productores pueden detectar las lesiones y aplicar tratamientos oportunos para evitar que las larvas avancen y afecten al animal.
13: Nacional.
14: Morena llama a cerrar filas con Sheinbaum ante presiones extranjeras. Critica el PAN por exigir investigación contra Andy López. El partido guinda indicó que cerrar filas con la presidenta es defender el mandato popular.
13: Internacional.
14: Trump amenaza con bombardear Omán si se interpone en el diálogo con Irán sobre Hormuz. El republicano afirmó que existe un canal de comunicación extraoficial para las conversaciones de paz con Irán, algo que el gobierno de Teherán ha negado.
13: Deportes.
14: Estos son los partidos de hoy del béisbol de las ligas mayores. Los Dodgers estarán enfrentando a los Rockies, los Bravos a los Twins, las Medias Blancas a los Cubs, los Tigers a los Piratas y los Padres de San Diego a los Mets de Nueva York.
13: Espectáculos.
14: Un éxito total la presentación de Edén Muñoz en el Estadio Carta Blanca, quien dio un concierto que duró aproximadamente 5 horas y quien se fue feliz con la respuesta de su público, quienes bailaron, cantaron y disfrutaron cada uno de los temas que el artista interpretó en el majestuoso escenario.
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3: ¿Qué tal? Bienvenidos todos, los saludo con muchísimo gusto. Hoy lunes 17 de agosto, buen inicio de semana y de mes. Vamos por el octavo mes del año. Ya entrando septiembre empiezan los aparadores a llenarse de Navidad, ¿no? Se nos va el año a colgar esferitas. Bueno, yo soy Jania Novel, les agradezco que nos escuchen aquí por Audiorama Comunicaciones en todo el país también. Muchísimas gracias por seguirnos en nuestras redes sociales. Vámonos a los temas del día, lo que tenemos preparado para hoy. Análisis, la lista negra. No hay metodología, no hay análisis. El retiro de visa de Andrés Manuel López Beltrán. Andy. Lo bueno, lo malo y lo feo en los deportes. Tercera llamada, todo sobre el show. Y como todos los lunes, la verdad en los toros, más todo lo que se sume en esta hora de Buena Radio. Vamos a las noticias del día, lo que ustedes leerán mañana en las primeras planas. Tatiana Flores, adelante.
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5: Gracias, Jania. Muy buena tarde. Comenzamos con información. El exsecretario de Seguridad de Sinaloa, Gerardo Mérida Sánchez, ya no aparece bajo custodia de la Oficina Federal de Prisiones de Estados Unidos. Según esta oficina, dejó de estar en resguardo desde el 11 de agosto. Esto podría indicar que está libre o que pudieron haberlo cambiado de prisión. Él estaba retenido en el Centro de Detención Metropolitano de Brooklyn desde mayo, tras haberse entregado voluntariamente a las autoridades estadounidenses, luego de que lo señalaron de supuestos vínculos con los Chapitos. El INE autorizó más de 10 mil millones de pesos para las elecciones de 2027, que serán repartidos a los 8 partidos políticos que existen en México, además de los candidatos independientes que surjan. Morena es el que más dinero recibirá, con más de 3 mil millones de pesos. Le siguen el PAN, que recibirá más de 1 mil millones de pesos. La Secretaría de Relaciones Exteriores confirmó la muerte de una pareja de mexicanos por el terremoto del 10 de agosto en Colombia. La Cancillería informó que la Embajada de México en Bogotá está realizando las gestiones correspondientes para respaldar los gastos funerarios y la repatriación de las cenizas de los dos connacionales reportados como desaparecidos en la ciudad de Pereira. La Secretaría de Marina aseguró más de una tonelada y media de cocaína que se encontraba flotando en aguas del Océano Pacífico frente a las costas de Michoacán. Esto representaría una afectación estimada en 340.2 millones de pesos para el crimen organizado. Inició la aplicación del examen de control para ingresar a la UNAM en la Ciudad de México. Serán 3 turnos por día el 17, 18 y 19 de agosto. En el primer turno de este lunes registraron la asistencia de 4.200 aspirantes de los 5.900 que estuvieron convocados. Es decir, 1.700 de los aspirantes no asistieron a contestar el examen presencial en Palacio de los Deportes. Jania, hasta aquí con la información.
3: Gracias, Tatiana. Tatiana Flores, como siempre, con la información puntual. Vamos a la conferencia matutina. Habla la presidenta sobre lo que pasó con una mujer que reclamó airadamente en la gira en Tamaulipas. Escuchemos.
6: Bueno, en el camino, yo normalmente hablo con todo el mundo. Cuando vamos llegando en el vehículo, pues mucha gente me da gestiones, las atendemos a través de Adriana, que anda por aquí, de la atención social de la Presidencia de la República, con todo el gobierno, y cuando son temas estatales o municipales, pues entramos en contacto con los estados o municipios. Hay un video por ahí de un señor que me gritaba, fuera, fuera, y me regresé y le digo, a ver, ¿por qué me gritas fuera? Y me dijo, es que queremos la libertad de Dana. Dana es una joven que está detenida en este momento por el caso de la escuela militarizada, donde falleció una joven. Están detenidos el director, una maestra, y detuvieron también a una compañera de la misma edad. que presuntamente participó. Los padres, las familiares y los vecinos están pidiendo su libertad porque dicen que no participó. Entonces recibí a los padres de familia ya dentro del hospital, hablé con ellos y quedé con ellos que le iba a pedir a la fiscal general que analizara este caso para ver cuál era la condición de la joven. Está en la fiscalía estatal, también el gobernador va a hacer lo propio, pero yo le pedí a la fiscal general que pudiera ver este caso, porque a lo mejor la joven pues es también víctima y no necesariamente ella participó en este proceso. Ese era un tema. Otro tema, por ejemplo, en el caso de Matamoros, en el mitin estaban unas madres buscadoras con familiares. Terminó el mitin y las recibí, hablé con ellas y ya está en contacto la Secretaría de Gobernación con el grupo de madres para poder apoyarles en todo lo que necesiten. Y está este otro caso, como muchos otros. Entonces íbamos andando y esta señora, muy muy enojada, le pegaba a la camioneta. Y entonces le pedí al compañero que maneja, a ver, vamos a detente para escuchar a la señora porque está tan enojada. Se tuvo que dar la vuelta porque había muchísima gente. Al principio no le encontrábamos dónde estaba, hasta que al final, a ver, le traigan a la señora para ver qué problema tiene. Es un problema que viene de 2012. Si uno ve todo el video completo, ella lo dice. Está muy enojada. Es un tema en realidad, pues, municipal y estatal. La señora está enojada porque tiene problema con unos vecinos y ella dice que son delincuentes sus vecinos. Y le construyeron una barda que le está afectando a su propiedad y está muy enojada. Y entonces lo que quería pues es apoyo. Pero bueno, estaba tan enojada que pues yo pacientemente le dije, a ver, déjeme tomar su nombre. No quiso su nombre, bueno, dígame en qué lugar es. Y le pedí al gobernador pues que la fiscalía o la policía interviniera para ver, para que fuera a su casa. Ya el día de ayer ya incluso ya fueron a su casa. Pero eso fue lo que pasó. O sea, yo misma pedí que se acercara para que pudiera decirme cuál era su problema. Y en general actúo de esa forma. Si alguien me dice algo, pues me acerco y busco la manera de conocer cuál es el problema y buscar una solución. Pero pues así fue. Y ella también pues estaba muy molesta, molesta con los reporteros, estaba molesta con todos, no solamente con la presidenta y con todos pues.
3: Bueno, pues los riesgos están tan próximos, ¿no? Tan a nivel de cancha, de tierra, peligroso. Vamos a cambiar de tema. Un grave problema de depresión, ansiedad, adicción e inactividad física está provocando el uso indiscriminado del celular. Iniciamos esta semana con comentarios editoriales abriendo la reflexión sobre un tema que hemos abordado a fondo en este espacio con la voz de distintos especialistas, pero cuya solución más urgente no está en las aulas ni en los reglamentos, sino dentro del hogar. En los últimos años fuimos testigos de una estampida ciega hacia la digitalización. Colegios enteros migraron a la tecnología sustituyendo cuadernos y libros por tabletas, computadoras, celebrando la transición como un sinónimo automático de progreso. Hoy, sin embargo, las instituciones educativas están obligadas a hacer una pausa, medir los efectos reales de esa decisión y evaluar los daños acumulados. El fenómeno no se limita a la educación básica. Alcanzó de lleno a las universidades. Hoy, las facultades de arquitectura e ingeniería vienen cómo sus alumnos han dejado de trazar planos a mano. La computadora lo resuelve todo con un clic. Pero en ese camino se van perdiendo nociones del espacio, destrezas motrices, disciplina táctil y procesos mentales que solo el trazo directo sobre el papel logra desarrollar. La digitalización ha traído avances indiscutibles, pero también ha borrado capacidades humanas esenciales. El debate no es contra la tecnología, sino contra nuestra incapacidad para ponerle límites. Hay una pregunta que tenemos que hacernos y me parece que es muy incómoda. ¿Qué tan adictos somos al teléfono celular y cuántas cosas cotidianas somos capaces de seguir haciendo sin él? Para proteger a la infancia de esta invasión silenciosa, la acción tiene que empezar en casa. antes de exigirle a un niño que suelte la pantalla, los adultos tenemos que revisar nuestra propia dependencia al dispositivo. Hemos permitido que el algoritmo administre el tiempo libre, la atención y la convivencia familiar, exponiendo a las nuevas generaciones a una adicción temprana que frena su desarrollo emocional y cognitivo. Medir el impacto de la tecnología, rescatar el uso del cuaderno, el libro físico, el dibujo a mano y la presencia real no es un retroceso, es un acto de supervivencia y de salud mental. Volver a lo básico en el hogar es la primera trinchera para defender a nuestros hijos antes de que la pantalla se los trague por completo. ¿A ustedes qué opinan? Díganos, cuéntenos qué piensan, mándenos sus opiniones, sus sugerencias al 99 95 92 95 42. Queremos escuchar su voz. 99 95 92 95 42. ¿Tienen celular sus hijos? ¿Cuánto tiempo los usan al día? Cuéntenos. Vamos a los temas de hoy. 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Estamos en todas las plataformas. Pausa y volvemos.
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1: El gobierno asegura que la polémica lista presentada por Luisa María Alcalde, la consejera jurídica del gobierno federal, no es una lista negra. Ahora resulta que eso no es una lista negra, sino pues el compendio, el análisis, el resultado de ecosistemas digitales. Ahí aparecen periodistas, medios, políticos, trolls, bots también, que supuestamente amplifican determinadas narrativas. Pero vamos a más allá de la discusión política. ¿Qué tendría que demostrar técnicamente un verdadero análisis de redes sociales para concluir que existe coordinación? ¿Un algoritmo puede distinguir entre personas que coinciden en una crítica y una operación deliberadamente organizada? Vamos a tratar de entenderlo, de analizarlo. Ya hemos hablado de este tema de manera política, pero vamos a ver ahora en el análisis de las redes sociales. Carlos Piña es investigador de la Universidad Veracruzana y especialista específicamente en esto, análisis de redes. ¿Cómo estás, Carlos? Qué gusto y muchas gracias. Te andábamos rastreando hasta que te encontramos. Qué honor es platicar contigo. Carlos, haces un trabajo espectacular y súper detallado. Muchísimas gracias por aceptar esta conversación.
2: Muchísimas gracias a ti, Tania, y a todo tu auditorio.
1: Muchas gracias, Carlos. Empecemos por lo elemental. ¿Lo que presentó el gobierno puede llamarse técnicamente un análisis de redes sociales?
2: Mira, Tania, yo creo que estuve revisando detalladamente lo que se presentó la semana pasada sobre este análisis y me parece, para resumirlo, es deficiente, faltan muchos pasos para demostrar lo que se quería demostrar. Ellos incluso indicaron que se hizo el análisis de enero a agosto, aproximadamente 7 u 8 meses más o menos lo que indicaron en el gobierno. Sin embargo, en este análisis presentaron nada más una lista, básicamente una lista de periodistas, sí, una lista de cuentas trolls, una cuenta de cuentas bots, y esta persona decía que ellos lo que hacían era replicar, amplificar el mensaje, ¿no? Y que de alguna manera utilizaban un hashtag o describía una amplificación artificial. Evidentemente lo que describió esta persona pues es el comportamiento natural, normal de la plataforma X. No hay un hilo negro, no se está descubriendo nada diferente. Todo se hace a través de etiquetas, todo se hace a través de amplificadores y siempre hay personalidades que tienen mayor impacto en esta red que otras. No es lo mismo que Harry Styles te haga un retweet a que te haga un retweet la persona de la esquina, ¿no? Evidentemente un personaje con esta amplitud o este engagement pues va a ser cada vez más fuerte, ¿no? Entonces lo que describe ella es que periodistas decían una noticia, trolls y decía ya 500 mil bots amplificaban y reestructuraban y cambiaban el texto para que tuvieran mayor amplificación. Lo que está diciendo es básicamente cómo funciona este ecosistema digital, Ana.
1: Sí, pero pues de entrada, a ver si coincides conmigo, Carlos, de entrada los hashtags ya no se usan, hay que explicarle un poquito a la señora alcalde, porque además la misma plataforma te castiga si usas los hashtags, ¿no? Están fuera de moda. La otra es, sí, estamos de acuerdo, o sea, ojalá que nos retuiteara, se quedó el verbo retuitearon, que bueno, eso ni existe, pero ojalá que Harry Styles nos retuiteara, pero en efecto, es simplemente cómo está funcionando de manera natural, ¿no? Uno pone un mensaje y ya si lo agarra, si lo pesca alguien, pues se amplifica, ¿no? Pues los temas que incluso la misma plataforma dice, cuáles son los temas que están siendo tendencia. Pero, Carlos, ¿cómo funciona entonces realmente un algoritmo para construir estos mapas? ¿Qué significa que dos personas aparezcan conectadas?
2: Claro. Mira, Jania, lo que mencionaba la señorita alcalde en esta sesión, pues es que mostró un mapa, ella le llamó mal llamado mapa, no es un mapa, es un grafo, se conoce como grafo. Los puntitos que ella dijo que eran puntitos en realidad son nodos que representan usuarios, sí, y los enlaces entre esos puntitos, que son arcos o relación, representan específicamente una relación. Esta relación se marca a través de la interacción que yo puedo tener con algún otro usuario, es decir, miles de usuarios pueden replicar a Harry Styles y eso no tiene que ser necesariamente una amplificación artificial. Cuando nosotros hablamos de bots, estamos hablando de cuentas automatizadas. Me parece que aquí hay una muy mala definición por parte de gobierno entre bots y trolls. Los bots son cuentas automatizadas, es decir, una computadora está detrás de estas cuentas. Sin embargo, ella decía que son humanos, que son granjas de bots. Hay una mala interpretación y un mal razonamiento ahí. Precisamente este reporte, al presentar este grafo o mapa, como de manera equivocada le llamó, pues no representa nada ni representa amplificación artificial. Y aquí hay que

0: información necesaria, pero no suficiente para determinar o concluir que es una campaña artificial.
1: Uy, no sé, nos estás dando pues mucha ruta, ¿no? Para entender que uno sí es una lista y nosotros decimos que es una lista negra porque está evidenciando a la gente. Dos, es un reporte incompleto, no es un análisis. Y tres, me estabas diciendo la diferencia esta de los bots, es unas respuestas computarizadas y los trolls sí son pagados. Son personitas que les dan 100, 500 o yo sé, no sé cuánto dinero para responder de manera, pues, no sé. Con motorcito, digamos, ¿no? A ver si lo puedo entender y explicar, y si no, me dices tú estás equivocada, Jamia, no es así. Yo pongo un mensaje, por ejemplo, le quitaron la visa a Andy López Beltrán, ¿cómo la ven? Y entonces, solo por poner eso, me llegan miles de respuestas de estás mintiendo, maldita, no sé cómo les gusta decir, conservadora, neoliberal, y no sé cuántas cosas e insultos. Esos que sí están más o menos, que tienen además tres seguidores, cinco seguidores, 10 seguidores, esas sí son personas pagadas, ¿son trolls?
0: Mira, este es otro punto muy importante, Jania.
1: A ver, cuéntanos.
0: Tú no puedes, sin pruebas, esto es un aspecto también de demostrar, esto es un aspecto de llegar a una escena del crimen. Si tú no tienes pruebas de que estas personas o cuentas están siendo pagadas, tú no puedes impedir que hay una campaña. Bueno, ok, no tienes las pruebas necesarias, pero también ella hablaba de 500 mil cuentas bots. Nunca se mostró un análisis, digamos, de una muestra. No vas a analizar las 500 mil, evidentemente, pero dame 500 cuentas donde tú demuestres que sean bots. Si tú entiendes por bot personas que replican o están reposteando o están amplificando, bueno, dame esa muestra para que yo pueda tener una identificación de esas cuentas y decir, tienes razón. Pero tú me estás diciendo que 500 000 de cuentas en una plataforma que es la única plataforma que transparenta su algoritmo, que se ha encargado de hacer cortes o limitantes de este tipo de actividad automatizada, y tú me dices que hay 500 000 de bots y no lo demuestras, no lo demuestras por cuenta o actividad de cada una de las cuentas, pues entonces el reporte, la verdad, es que se queda mucho. Y aquí hay que tener mucho cuidado también, Jania, porque si tú no haces un análisis adecuado, pues caes en este tipo de contradicciones. Me parece que ella tampoco nunca revela quién firma este análisis, quién firma este reporte, quién lo lleva a cabo. Ella dice el equipo. ¿Quién es el equipo? ¿Quiénes son los expertos que utilizaron para que hicieran este reporte que quedó incompleto, que no es suficiente y que señala personalidades? Bueno, vamos a señalar periodistas, pero esos periodistas no quieren decir que estén pagados, a menos que lo demuestre. Demuéstrame lo contrario. Entonces, hay que tener mucho cuidado con este tipo de personalidades. ¿Quién está detrás? Porque eso es como los análisis clínicos, Jania. ¿Quién firma? ¿Quién firma? ¿Qué profesional, qué científico firmó este reporte? Se requiere solicitar al gobierno para transparentar. Y yo lo que solicitaría es transparente en el dataset para que otras personas que se dediquen a este tipo de análisis podamos replicarlo, si es que, y llegar a las mismas o otras conclusiones con el mismo dataset que ustedes están analizando.
1: Pues para saber realmente si el diagnóstico es correcto, ¿no? No trae la firma, digamos que no trae, en esa receta no viene el nombre ni la cláusula del doctor, ¿no? La cédula del
0: Exacto.
1: doctor.
0: La cédula, exacto.
1: ¿Y qué pasa cuando entonces colocas todo eso en una misma bandeja? Los bots, los trolls, los periodistas, los medios de comunicación, ¿no están mezclando ahí categorías completamente diferentes?
0: Sí, definitivamente hay un desconocimiento, Jania. Lo que yo pude apreciar en todas las entrevistas que dio esta señora es que hay un desconocimiento del tema. Me parece que debió haber puesto a las personas que llevaron a cabo o hicieron ese análisis a responder las preguntas, pero ella se quiso vestir como de defensora de su reporte, de su trabajo, y cae en falacias, ¿no? Digo, conceptos como computadoras computarizadas, ahora es un concepto, vamos, bastante malo para describir lo que estaba sucediendo, Tania. Entonces, me parece que para que tú demuestres amplificación artificial, tienes que poner más análisis estadístico, más pruebas temporales, más análisis forense de cada una de las cuentas que se analizaron, el text mining, que es minería de texto o minería de datos, que es lo que tiene que involucrar, y también al final, Machine Learning, que es aprendizaje máquina, un poco derivado de la inteligencia artificial. No lo muestra el reporte se queda mucho y por eso las redes reaccionan en su contra. Creo que más que demostrar algo, terminó exhibiéndose como una parte de no sabemos lo que hicimos y quedó muy mal, Daniel.
1: Por eso al día siguiente salió explicando quién sabe qué, ¿no? Tratando de justificarse. Tú te dedicas a esto. Entonces podemos concluir que esto no.

0: no era un análisis, no es un diagnóstico, no trae un mapa, es simplemente hay una lista de exhibición.
1: Claro, y eso pasa, y es muy común, Jania, que cuando tú quieres que el cliente escuche lo que a él le interesa, le quieres endulzar el oído, pues terminas haciendo este tipo de manipulación o sesgo en este reporte, ¿no? Al final de cuentas, tú le tienes que mostrar a la persona que no necesariamente hay un sesgo y que en todas las plataformas existe polarización, en todas las plataformas existen cuentas troll, en todas las plataformas existen cuentas bot, y está pasando. Pero también tienes que aceptar tú que no necesariamente tienes todo el apoyo orgánico que crees tener, y eso es parte fundamental de la autocrítica que no se tiene en este caso, ¿no? Por darle la razón, vamos al gobierno o a la presidenta o a esta persona, pues terminan haciendo este tipo de análisis no firmados, quién es el que lo llevó a cabo, cómo se recolectó, cuál fue la metodología. Evidentemente se queda muy corto y terminan exhibiéndose en una parte de ignorancia profunda en este tipo de temas, Tania.
0: Y en un lenguaje coloquial de así que todos utilizamos en la calle, ¿podría revertirse, les podría salir el tiro por la culata si obtenemos este mapa a la inversa, ¿no? Cuando todos los mensajes son favorables del gobierno, que pensaríamos que son todos sus fans, todos sus seguidores, todos sus aplaudidores.
1: Sí, definitivamente ella negó categóricamente que existieran estas campañas artificiales, pero desde el sexenio pasado hay una cantidad impresionante, si tú buscas en Google Scholar, de trabajos científicos que han llevado a cabo profesionales científicos de esta área de sistemas complejos sobre cómo se ha intentado manipular la conversación en redes sociales. Sí. Entonces yo los invito a que la gente y ponga ese tipo de manipulación por redes sociales en México y van a encontrar una cantidad impresionante de trabajos donde se demuestra este tipo de manipulación, Tania.
0: Bueno, nos queda muy claro, nos has abierto muchísimo el panorama para saber qué es lo que están haciendo, y cuando este análisis elaborado desde el poder coloca en el mismo ecosistema a todos, pues la transparencia metodológica deja de ser un detalle técnico, se convierte ahí en una obligación y un poquito maniquea. Carlos, muchísimas gracias por ayudarnos a entender en dónde te encuentran, en dónde te leen, en dónde escribes, en dónde apareces, en dónde te podemos preguntar más cosas.
1: Claro que sí, yo estoy en Twitter o X ahora, en @pinisima_, ahí me pueden encontrar y ahí casi siempre comparto ese tipo de ideas.
0: Muchísimas gracias, gracias de nueva cuenta, esperemos que en breve te volvamos a buscar para que sigamos platicando del tema. Me parece de suma importancia y muy, muy interesante para que lo entendamos y sepamos cómo jugarle también ahí a las redes, a las cuentas, a los algoritmos. Muchas gracias, Carlos.
1: Claro que sí, Jani. Sí.
0: Muchas gracias. Es Carlos Piña, experto. Ya lo escucharon ustedes en redes sociales y en estos mapas de entendimiento analógico. Vamos a hacer una pausa. Están con Informe 24. Yo soy Jania Novell. Volvemos.
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0: La cancelación de la visa estadounidense a Andrés Manuel López Beltrán, hijo del expresidente López Obrador y figura de Morena, pues ya no es un asunto migratorio, dejó de ser un asunto migratorio, me parece que se convirtió en un nuevo foco de tensión entre México y Estados Unidos. López Beltrán acusa una decisión política, la presidenta Sheinbaum habla de injerencia mientras Washington guarda silencio sobre las razones específicas. Pero bueno, todo este enramado ocurre en un contexto mucho más amplio. Estados Unidos ha retirado visas a decenas de políticos y funcionarios mexicanos y ha endurecido su estrategia frente al crimen organizado. Solo que hay un punto muy particular. Andy no es nadie, y me refiero, no es nadie en materia política, no tiene un cargo, no es funcionario, quiere ser, pero entonces, de tal suerte de que estamos exagerando en la reacción que tiene el gobierno federal. No sé, vamos a intentar entenderlo, vamos a analizar lo que están, qué mensajes están enviando a ambos gobiernos. Y para eso conversamos con David Saucedo, consultor en materia de seguridad. David, te saludo con muchísimo gusto. ¿Cómo estás?
11: ¿Qué tal, Jania? Quiero saludarte, a tus órdenes.
0: Muchas gracias. David, empecemos por lo fundamental. ¿Qué tan grave es que Estados Unidos le retire la visa al hijo, que es en calidad de hijo de un expresidente y no de un funcionario? Es un ciudadano común. ¿Qué tan grave es?
11: Es bastante grave, de hecho, Jania. De acuerdo con versiones top de récord que han surgido de parte de agencias de seguridad de los Estados Unidos, la decisión tomó mucho tiempo en tomarse. Se sopesó, se midió incluso el impacto que podía tener en encuestas, por supuesto también el impacto, la reacción que tendría el gobierno federal. Toda proporción guardada, es algo como lo que en su momento se dio con el citatorio y posterior detención de Raúl Salinas, hermano de Carlos Salinas. Hubo más, si no lo recordamos más en el tiempo, a lo que fue la acusación en contra de familiares de Luis Echeverría, involucrados en el asesinato del agente de la DEA, Enrique Camarena Salazar. En efecto, como tú bien señalas, no se trata de una persona que tuviera un cargo público, pero forma parte de la dinastía Obrador. El proyecto político de Andy era ser diputado, después ser gobernador, y de acuerdo con algunas versiones del primer círculo del expresidente Andrés Manuel, eventualmente ser candidato a la presidencia de la República. La familia Obrador quizás sean los principales aliados, el grupo político más fuerte que respalda a la presidenta Claudia Sheinbaum. La propia Claudia Sheinbaum salió en la conferencia mañanera a defender a Andy López Beltrán. Entonces, sí se trata de un golpe contundente a la línea de flotación de la 4T.
0: ¿Existe la posibilidad que esta sea una investigación criminal? ¿No? ¿Retirarle la visa significa que existe una investigación criminal en Estados Unidos contra esta persona?
11: Me parece que es todo al mismo tiempo. Todos están comentando. Todos tienen algo de razón y me parece que de manera simultánea todos están equivocados. Me parece que en efecto si se trata de una investigación, no solo en Estados Unidos, sino también en México, ha habido señalamientos y testimonios en el sentido de que hay una investigación por la participación de Andy en el así llamado huachicol fiscal, el contrabando de combustible. Sin embargo, también tiene un impacto político. No sabemos si esta el retiro de visa realizaron los norteamericanos sea producto de una investigación de tipo judicial y que eventualmente tendría como consecuencia cargos criminales en contra de Andy López Beltrán, o bien se trata de una medida política que está tomando el gobierno de los Estados Unidos para obligar a la presidenta Claudia Sheinbaum a otros temas que se ha resistido a aceptar, por ejemplo, la captura con fines de extradición de Rodolfo Chamoya, o aceptar el arribo de tropas de fuerzas americanas para combatir a los narcos en México. Son los temas en los cuales el gobierno federal ha rechazado esta petición americana, y sabíamos que iba a haber una consecuencia, decirle que no a Donald Trump, por supuesto, que va a tener algún tipo de impacto, algún tipo de consecuencia hacia México. Me parece que esta es una muy, muy evidente y muy clara.
0: Sí.
11: Si la presidenta Claudia Sheinbaum acepta algunas de las dos cosas que acabo de mencionar, quizás se detenga y nada más quede en un retiro de visa, como ha ocurrido de hecho con otros actores políticos mexicanos. Esta es una perspectiva que han manejado algunos analistas, algunos colegas. También existe otra posibilidad, Jania. Hay que recordar que Donald Trump en el último año y medio ha estado interviniendo de manera directa en procesos electorales en toda América Latina.
0: Sí.
11: Los últimos casos más conocidos han sido Honduras, la elección de Honduras, la elección de Colombia y la de Argentina. Entonces, pareciera que Donald Trump está utilizando sus recursos, toda su capacidad política, diplomática, internacional, para alinear a los países de América Latina para que sean electos gobiernos de derecha más afines ideológicamente al propio Trump en este escudo de las Américas.
0: Sí.
11: Entonces, lo que alcanzo a ver es que quizá el propio Trump tenga en el largo plazo el deseo de impactar e incidir directamente en, en las elecciones intermedias en México, erosionando a la 4T, podrías a provocar un cambio político en México más adelante.
0: Vaya que tiene entonces muchas aristas esta decisión, ¿no? Me dices que hay trascendidos, que hay informes periodísticos, pero bueno, tú también tienes informantes, digamos, de alto nivel en Estados Unidos. Podríamos estar pensando en estas opciones que me dices, pero ¿qué tan probable es que Andrés López Beltrán esté buscando precisamente ser diputado para obtener el fuero una vez que se sienta perseguido de alguna u otra forma con alguna investigación, sí, judicial?
11: Y por supuesto, contar con un fuero le permitiría en efecto evadir cualquier querella de tipo judicial. Aunque hay que ver el caso también de Rubén Rocha Moya, que ya sin ser gobernador carece de esta inmunidad judicial y en teoría podría ser detenido en cualquier momento. Y por supuesto que la reacción de la 4T es envolverse en el nacionalismo, decir que hay un esquema de intervención, sí lo hay. Hay un tema injerencista, por supuesto que hay un tema injerencista, pero también es un hecho que en la prensa mexicana se documentó desde hace tiempo, incluso organizaciones como Mexicanos contra la Corrupción, documentaron todos los excesos en los que incurrieron los hijos de Andrés Manuel López Obrador. Tráfico de influencias, asignación de contratos, incluso de acuerdo con una investigación de la propia Fiscalía General de la República, algunos testigos en México refieren que Andy también participó en el esquema de contrabando de combustible. Entonces, me parece que los hijos de Andrés Manuel están pagando esta vida de excesos que cometieron y que pensaron que no iban a tener, no iban a ser llamados a cuentas. Sí. Y los norteamericanos están aprovechando este talón de Aquiles de la 4T, los hijos de Andrés Manuel López Obrador, para obtener concesiones de la propia 4T o, en su caso, erosionar y provocar el cambio político del que hablábamos hace un momento.
0: Pero dime algo, si este hombre del que estamos hablando, el sujeto en comento, no es funcionario aún, ¿no estaría sobre reaccionando el gobierno federal intentando defenderlo? Porque, insisto, es un ciudadano común todavía, no ha sido elegido para nada, para ningún cargo.
11: Coincido con tu apreciación, pero esta perspectiva que tú y yo tenemos no la comparte la presidenta Claudia Sheinbaum. Uh-huh. Ella directamente acusó que este retiro de visa era un atentado a la soberanía. Yo coincido con tu perspectiva, y muchos en México pensamos lo mismo. ¿Desde cuándo una querella judicial en contra de un hijo de Andrés Manuel es una violación de la soberanía? Yo coincido, estoy totalmente de acuerdo, pero esta perspectiva que tú y yo tenemos y muchos otros mexicanos tienen no es la perspectiva de la presidenta. Para la presidenta Claudia Sheinbaum sí se trató de una maniobra política injerencista que busca erosionar a su gobierno. Me parece que la presidenta tendría que tener una perspectiva distinta, tomar distancia de estos hechos, pero es evidente que tiene una alianza duradera de largo plazo, una relación orgánica con Andrés Manuel López Obrador.
0: Ya, pero bueno, alguien tendría que decirle que es presidente de todos los mexicanos, no nada más de unos cuantos. ¿Ah? Y del otro lado, Andrés López Beltrán acusó directamente a Marco Rubio, a Christopher Landó, llevó su reclamo hasta Donald Trump, que los corriera, qué respuesta, ¿no? ¿Fue una buena estrategia o políticamente puede empeorar la situación, su situación, David? ¿Cómo lo lees, cómo lo analizas?
11: Bueno, la carta que escribió Andy es para el electorado mexicano, para sus simpatizantes, para los seguidores de Morena. Es una carta estridente que, por supuesto, tiene el objetivo de mostrar que es inocente, de tratar de responsabilizar a los norteamericanos de una postura intervencionista, pero es esencialmente para el público mexicano. Por supuesto que ya tuvo una primera reacción del su secretario Christopher Landó en un meme irónico. Sí. Advirtiendo que venía una situación todavía más interesante. Lo dijo con otras palabras, pero fue el sentido de la
0: misma. Espera sorpresas, ¿no? Decía.
11: En un tono desafiante, de hecho. Y es de suponer que, en efecto, como tú bien señalas, el hecho de que Andrés Candy haya generado esta misiva con este perfil crítico, ácido, en contra de autoridades norteamericanas, no hizo, como decimos en México, picarle la cresta al gallo. Es decir, provocar, por supuesto, una reacción de los norteamericanos, creo que sí se exhibió Andy. Sí. Él pudo haber, hay manera de decir las cosas sin decirlas, pero él quiso ser muy explícito en la antipatía, animadversión que le producen los funcionarios del primer círculo del gabinete, del Departamento de Estado, que tomaron esta decisión, pero también le hace una referencia ácida hacia el presidente Donald Trump. Esto seguramente también tendrá una respuesta por parte de los norteamericanos.
0: ¿Y esto le puede afectar a él su eventual candidatura para el 2027?
11: Por lo pronto, Ariadna Montiel, presidenta de Nacional de Morena, y Citlali, encargada del proceso interno, han estado excluyendo de los procesos de selección de candidatos, por lo menos a las gubernaturas, a las 17 que están en disputa el próximo año, han estado excluyendo a aquellos que no tienen visa. No tener visa y ser un hecho público es ya, de hecho, un prerequisito para cualquier político mexicano que quiera contar con el visto bueno y aprobación de la embajada americana. Esto en el entendido de que si algún candidato a un cargo de elección fue identificado por los norteamericanos por algún vínculo criminal o por actos de corrupción, seguramente en el proceso electoral los norteamericanos van a soltar bombas en contra de aquellos candidatos que no tengan visa. De allí que de arranque, tanto Ariadna como Citlali han estado excluyendo de estas mesas políticas para la designación de candidatos a las 17 gubernaturas a los personajes que carecen de visa.
0: Sí, bueno, pues entonces estará más difícil el escenario para él. Y por último, ¿Estados Unidos está mandando este mensaje a Andy o el mensaje en realidad es para Andrés Manuel López Obrador?
11: Me parece que de manera simultánea, tanto para Claudia Sheinbaum como para Andrés Manuel López Obrador, de acuerdo con muchas columnas de prensa, ya hay una especie de estrategia que están construyendo tanto la presidenta como el expresidente para dar respuesta a este reto, este auténtico desafío que les plantean los norteamericanos. Más allá de la respuesta retórica, la narrativa que construyan, queremos ver qué tipo de reacciones y temas aceptan. Si los norteamericanos no reciben algo que les satisfaga, seguramente harán público también el retiro de las visas hacia los demás hijos de Andrés Manuel López Obrador y muy probablemente el congelamiento de cuentas bancarias y propiedades de los hijos de Andrés Manuel en los Estados Unidos. Bueno, conocemos por lo menos una propiedad, la Casa Gris, tú la recordarás, esta vivienda que le fue entregada a la cónyuge de José Ramón López Beltrán, aparentemente en un esquema de tráfico de influencias con una empresa contratista proveedor, receptora de contratos de parte de Pemex. Si el gobierno de México no actúa y no atiende los reclamos de los norteamericanos, cualesquiera que estos sean, seguramente continuará esta escala.
0: Bueno, pues ahí está. Es un tema, por supuesto, delicado que seguiremos tratando de entenderlo y analizando esta cancelación de visa. No nos queda claro, David, no es una sentencia, tampoco una prueba de la comisión del delito, pero cuando quien pierde una visa es el hijo de un expresidente, dirigente de Morena y posible aspirante a un cargo público, o fue exdirigente del partido, pues evidentemente se convierte en un tema delicado, deja de ser consular, sino político. David, te agradezco muchísimo el análisis, como siempre, te mandamos un abrazo.
11: Gracias, Jani, estamos en contacto, saludos.
0: Muchísimas gracias, es David Saucedo, él es consultor y experto en temas de seguridad. Hacemos una pausa y seguimos aquí. Soy Jania Novel, no se vaya, volvemos.
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1: Vámonos directito, gracias por continuar con nosotros, vámonos directito a los deportes, lo bueno, lo malo y lo feo. Antor González, adelante.
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3: ¿Qué tal, Jania? Vámonos con la información porque regresó la Liga MX. Y brava, jornada 4 de la apertura 2026 después de dos semanas de League Cup. Y nos dejó de todo, y esto es lo bueno, lo malo y lo feo del fin de semana. Vámonos con lo bueno porque Monterrey, qué manera de regresar. El sábado en el Bancomer, los Rayados le metieron 6-1 a Juárez, uno de los marcadores más abultados del torneo. 12 goles en 4 partidos y el mejor ataque de México. Rayados ya es tercero y ya es un rival muy serio. Lo bueno también es América. El domingo en el Banorte, 3-0 a San Luis, sin despeinarse 10 puntos, líder general empatado con Tijuana y un solo gol recibido en todo el torneo. Las Águilas de Almada están intratables. Y lo bueno también es Tijuana. Sí, los Xolos. Mucha gente los mataba después de hacer 0 puntos en la League Cup. Y llegan y le pegan 2-1 al campeón Cruz Azul en el caliente, con goles de Gilberto Mora y la ley del ex capitán de la máquina, Nacho Rivero. 10 puntos, segundo lugar, y Xolos, en verdad, podría considerarse un rival serio para el campeonato. Lo malo también es Tigres. Y Equisis perdió 3-1 contra Atlas en el Jalisco el sábado, sin técnico, sin idea y sin gol. Un punto de 12 posibles y de ser el equipo millonario a ser penúltimo. La afición ya está completamente desesperada. También Pumas, una vez más, como cada semana, 0-0 con Querétaro en casa en CU, contra un equipo que venía con 3 puntos. Pumas tenía que ganar para meterse arriba y descubrir 2 puntos. Empate que sabe completamente a derrota en un pésimo momento para el equipo universitario. Y en lo feo, lamentablemente es el campeón, Cruz Azul. Ahí la máquina, eliminado en League Cup en el último minuto, el miércoles contra Chicago, y vienes a Tijuana el domingo y vuelves a perder 2-1. Dos derrotas al hilo y te sacan del top 8 y ya son 8 goles recibidos. El campeón se está cayendo a pedazos. También lo feo es Santos y Juárez. Santos 0 puntos de 12, 4 derrotas seguidas y el último lugar en la general. El único equipo que aún no ha ganado ni un solo partido. Juárez, después de 6-1, tiene la peor defensa, 13 goles en contra, 6 goles en un solo partido. Y hoy lunes se cierra la fecha, Necaxa contra León a las 7, Pachuca contra Puebla a las 9, y ¿quién se meterá a la fiesta de los 8 clasificados a la siguiente ronda? Y así el regreso de la Liga MX. Y aquí, lo escucho primero. Hasta aquí la información. Muchas gracias, Jania. Yo soy Antor González.
1: Muchísimas gracias, Antoine. Hubo agenda, ¿eh? Muchas gracias, Antoine. Y de las canchas a los escenarios. Esto es Tercera Llamada. 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
5: Gracias, Jania. Comenzamos con una triste noticia. Hayden Panettiere, protagonista de películas como Scream o Malcolm en el Medio, murió en Carolina del Sur sin que se haya confirmado la causa de su muerte. La noticia la dio a conocer su propio padre, quien se refirió a ella como una fuerza de la naturaleza que brindó amor inconmensurable a quienes la conocieron. Panettiere había hablado abiertamente a lo largo de los años sobre sus problemas con el alcohol y las drogas, y se alejó de la industria en el 2016 antes de regresar en el 2023 con Scream 6. El pasado mayo publicó sus memorias This Is Me, a Recording, en las que escribió con franqueza sobre estas dificultades y el impacto de crecer en Hollywood. Descanse en paz. Pero vámonos con otras notas. Disney deslumbró la noche de este viernes con un macroevento arropado por estrellas de Hollywood como Anne Hathaway, Jodie Foster y Ryan Gosling para presentar sus esperadas novedades cinematográficas y televisivas, incluyendo el regreso de las exitosas Zootopia, la mexicana Coco y Frozen, así como sus nuevas películas originales que prometen marcar el futuro del coloso del entretenimiento. entretenimiento. Entre los regresos más esperados se encuentra la tercera película de El Diario de una Princesa y la nueva temporada de Los Simpson para septiembre. Y el número uno en el top de los regresos es el de Jonas Brothers con Camp Rock. Una nueva generación. Pixar, por su parte, coincidiendo con su 40 aniversario, desplegó un calendario de novedades que van desde Los Increíbles 3, centrada en los niños de la familia que ya están listos para actuar como superhéroes, hasta el anuncio de Kingdom Hearts para finales del 2027, que incluirá una cuarta entrega cinematográfica y una serie asociada. La oferta también reservó espacio para las propuestas originales como Gato, de Enrico Casarosa, y Ghost Market, prevista para este 2028. En el terreno de la animación y el cine de acción real, se presentaron las imágenes de Ice Age, Bowling Point, así como el saludo del equipo de Rapunzel, protagonizada por Carly Hutt y rodada en los emblemáticos monasterios y catedrales y locaciones en España. El broche de oro lo puso Marvel, con una batería de anuncios encabezada por su presidente Kevin Feige, que incluyó la confirmación de la participación de The Hugh Jackman junto a los X-Men y los Cuatro Fantásticos en Avengers. El extenso panel de anuncios dejó los platos fuertes para el final. La confirmación de la tercera entrega de la exitosa Zootopia y las primeras imágenes del nuevo reto que deberán sortear Anna y Elsa en Frozen 3. Kania, esto es todo en Tercera Llamada, este espacio cultural en donde todos caben. Yo regreso contigo. ¡Feliz inicio de semana!
1: Gracias, Claudia. Claudia García Barrientos, con la cultura y los espectáculos, lo mejor de lo mejor. Y de los escenarios, ya recorrimos las canchas, los escenarios, ahora vámonos a las plazas. Los toros, un recuerdo a las figuras del redondel, los grandes matadores. Ana María Miñón.
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6: Jania, gracias. Muy buenas tardes. Edgar, querida afición, feliz tarde. Empezaremos por recordar a un gran torero, una gran figura mexicana, como lo fue Manolo Martínez, quien hoy se cumple un año más de su aniversario luctuoso. Un torero que dio grandísimas tardes, bueno, muchísimos años en el candelero hasta arriba con una gran figura mexicana, actuando muchas tardes esa tercia maravillosa de Manolo Martínez, Eloy Cavazos y Curro Rivera. Hoy lo recordamos con gran cariño, con gran admiración y con gran respeto. Descanse en paz ese gran ídolo de multitudes en México, como lo fue el señor Manolo Martínez. Y hablando de Manolo Martínez y recordándolo con gran cariño, pues hay que tener presente lo que puede ocurrir con la Plaza de Santa María de Querétaro, quien comentábamos el lunes pasado que podría ser demolida. Al parecer ya es un hecho y la Plaza de Toros de Santa María pues tiende a desaparecer después de ser una plaza icónica para todos los toreros. Esos mano a mano de Manolo Martínez, Paco Camino, que fueron impresionantemente bonitos, con gran afición, con gran carisma, que desplazábamos no solamente de la Ciudad de México, no se desplazaba la gente de muchas partes de la República para ver a estos dos grandes toreros. Una pena porque es una plaza que ha dado mucho a la tauromaquia, que ha dado grandes ilusiones, que sembró grande afición entre los novilleros, una plaza muy bonita en la cual recuerdo todavía que tenía un Cristo del Gran Poder enorme y ponía: Dios mío, amparadme y dadme suerte en lo que es en la entrada de la plaza. Una tristeza, una plaza más que se nos va, una ilusión más y un golpe más para la afición taurina de nuestro país, quien se encuentra en esos momentos pues desesperada porque esto no vuelva a surgir, que no vuelvan a cancelar más festejos. Acaban de cancelar uno en Yucatán y así vamos poco a poco acabando con lo que más nos gusta, que es el mundo del toro. Una gran tristeza, todavía hay muchas plazas y si Dios quiere un porvenir brillante, porque nunca se pierde la esperanza y si Dios quiere algún día todo va a volver a resurgir. Y hablando también de grandes tardes, de grandes toreros, de grandes faenas, hablamos de Héctor Gutiérrez, quien ya ha firmado para la corrida de la Hispanidad el 12 de octubre al lado nada menos que de Morante de la Puebla en la Plaza de Toros de las Ventas de Madrid. Héctor Gutiérrez, quien ha tenido grandes tardes, un torero, como lo hemos dicho muchas veces, estupendo, buenísimo, torea como los ángeles, un torero que de verdad puede llegar a altos vuelos. Y más ahora, en octubre se presenta nuevamente en las ventas de Madrid, Dios quiere tenga ese gran triunfo tan merecido y tan deseado para cualquier torero que pisa el coso ventero. Estas noticias son interesantes, una por desgracia es de mucho pesar, mucha tristeza, y la otra de gran alegría y de gran esperanza. Enhorabuena, Héctor, y que triunfes en grande, que bien te lo mereces. Gracias, buenas tardes, y hasta el lunes si usted, y por supuesto, Dios quiere.
1: Muchas gracias, Ana Mari. Ana Mari Miñón, con toda la vida de experiencia, cronicando, narrando, contándonos lo que pasa en las plazas. Hacemos una pausa y regreso de inmediato. No se vayan.
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1: Gracias por continuar con nosotros. Cerramos con información. ¿Con qué vamos, Tatiana Flores? Adelante.
2: Jania, la última y nos vamos. El Servicio Postal Mexicano rindió un homenaje al Divo de Juárez con una estampilla conmemorativa. La edición especial recuerda a Juan Gabriel a 10 años de su muerte. Fueron elaboradas 300.000 estampillas con dos diseños diferentes que celebran la trayectoria del intérprete mexicano. El sello postal tiene un precio de 7 pesos con 50 centavos y están disponibles desde el 10 de agosto en las oficinas de Correos de México en diferentes partes del país. Ahora sí, Jania, a ti y a todos nuestros radioescuchas, les deseo que tengan un excelente inicio de semana.
1: Gracias, Tatiana. Y muchas gracias también a todo el equipo, es Edgar Fernando Cruz, al mando de este barco, Emanuel González, Tatiana Flores, Claudia García Barrientos, gracias al staff de Audiorama. Pero sobre todo y todas las cosas, gracias a ustedes por estar ahí, del otro lado de esta cajita mágica y maravillosa que llamamos la radio. Nos despedimos con esta canción de salida, un paso doble dedicado a Manolo Martínez, a propósito de la pieza de Ana María Miñón. ¡Olé!
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1: Eso nos vamos, gracias por su preferencia, por su sintonía. Yo los espero al ratito en ADN Noticias a las 9 de la noche. Ahí les seguimos. Soy Jania Novel. Adiós.

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2: Iniciamos semanita con lo mejor de los espectáculos, por supuesto en La Tijera. Informe 24 y Fabián Lavalle. Tenemos todos los escándalos y por supuesto lo que pasó anoche en la eliminación dentro de la casa de los famosos. Ya salió la tercera eliminada y es Arantxa. Estuvo muy reñido. Memo Schultz lo salva el pueblo, el público. Lo adoran. Se ha convertido en el sugar daddy de todas las mujeres. Dicen y es el papá de todas. Pero bueno, Memo Schultz, una revelación en la casa de los famosos. Además los dimes y diretes y las fachas con las que algunos estuvieron en la gran gala. Galilea Montijo deslumbró, más bella que nunca, cuerpazo y su cara se ve preciosa. No cabe duda que es la mejor conductora de este país. Galilea Montijo en sus mejores momentos. Además, Carin León triunfando en Japón y tenemos todo de la moda también para ver cómo salen toda la gente a las estrellas. Ninel Conde anuncia su nueva serie a través de VIX, que su reality, que su vida les interesará al público. Vamos a ver cómo le va al bombón asesino. Todo esto y muchísimo más en La Tijera, Informe 24 y Fabián Lavalle.
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Bienvenidos, iniciando semanita con ustedes. Una disculpa porque me dijeron que el viernes nos oíamos muy mal. Claro que me escriben y me reclaman que se escuchaba mala transmisión. Una disculpa totalmente, estábamos en una locación. Porque ya saben que siempre alegan y discuten. Entonces, qué bueno que estén pendientes. Sí, desgraciadamente tuvimos una transmisión en vivo y tuvimos problemas con el audio. Pero ya estamos acá en vivo, como todos los días, muy contentos, y sí le pedimos disculpas a nuestro público. Estábamos en una locación, desgraciadamente el audio sí nos falló, y para que vean que leo sus mensajes y que los escuchamos y que estamos para complacerlos. El viernes se salió de control, sí el audio era pésimo, pero nuestro corazón estaba con ustedes. Y hoy tenemos mucha información. Porque bueno, el escándalo del fin de semana fue que se lanzó la pues no sé qué es, un reality o un relato de su vida de Ninel Conde, que a mí en lo personal, como me sé su vida de la A a la Z, no tengo ningún interés en verla, porque es la misma historia, que si José Manuel la arrastró, que si José Manuel le puso los cuernos. Digo, yo iba a recoger a José Manuel tiro por viaje, hace como 15 años, que le aventaba la ropa ahí, frente al cine Manacar, y se quedaba en la calle, entonces yo tenía que ir por él. Estaba ahí en la calle tirado. Él no tenía departamento que en México, y Ninelita le aventaba todo su chivero por la ventana, porque le agarraba, le olía hasta los calzones, Ninel, qué horror, le revisaba todo.